Damas y caballeros, ¿cómo están? Bienvenidos nuevamente juntos para comenzar a sentir una nueva semana. Quedan pocos días, de septiembre. Pasaron 6 de las 21 horas. Es un clásico de Corgis. Marcando el comienzo de la noche de hoy. 093-667-222. Para que puedas elegir la música donde quiera que estés. Noche lluviosa, noche un tanto fría. Para esta nueva estación que acaba de comenzar hace muy pocos días. Chicago, esto es If You Leave Me Now.

If You Leave Me Now. La banda Chicago liderada por Peter Cetera. Y de vez en cuando está bueno descansarse, bajar un poco las revoluciones, tocar el suelo y escuchar estas lindas canciones. If You Leave Me Now. Y hablando de canciones hermosísimas, es el turno de Seal con este tema que fue principalmente de la banda sonora de la película de Batman Forever. Son besos para una rosa, esto es Kiss from a Rose.

señoras y señores, es el momento de continuar. Me salió una onda Macri, ¿no? Sí. Señoras y señores, es el momento de continuar. Esta vez junto a Prince. Y hablando de lluvia, esto es Purple Rain. A ver cómo estamos de memoria esta noche. ¿Están bien? 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

Es una hermosísima canción de Prince. Pasaron 19 de las 21 horas. Purple Rain. Es una lluvia púrpura. Lo que sonaba. 093-667-222. 093-667-222. Para que puedas elegir la música donde estés. Te hacemos compañía esta vez junto a John White. En realidad es John White. Esto es

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0: Y bien, de esta forma estamos comenzando esta nueva media hora junto a Simply Mind, los creadores de Don't You Forget About Me, con este I Live and Kickin'. ¿Lo conocen?
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Simple Mind, lo que sonaba. Damas y caballeros, es el momento de continuar. Cliff Richard es un clásico que todos conocemos. Esto es We Don't Talk Anymore.

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¿Se acordaban de esta? Damas y caballeros, es el momento de continuar con más canciones. Es el turno de la morena Tracy Chapman. Esto es Fast Car. Tiene muchos años, ¿eh?

La Morena Tracy Chapman con este Fast Car. Cuando pasaron 51 minutos de las 21 horas, creo que no queda más por decir en esta noche. White Snake. Is this love? Esto es amor. Damas y caballeros, un placer enorme haber estado con ustedes. Los invitamos a que sigan aquí en la radio. Nada más. Chao, hasta mañana.

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1: Yo sé que la noche a veces se siente más larga cuando el alma está cansada. Estás atravesando una tormenta silenciosa y es completamente válido sentirte sin fuerzas, desmotivado, sin esperanzas en este momento. La depresión no es una debilidad, es una batalla interna, feroz, que estás librando todos los días. Y el simple hecho de seguir acá, respirando y aguantando, ya es un acto de valentía inmenso. Quiero que recuerdes algo fundamental. No estás solo. No estás sola. Aunque tu mente te diga lo contrario, en tus momentos más oscuros, esta etapa no define quién sos, ni es el final de tu historia. El dolor que sentís hoy es real, pero es temporal. No te exijas escalar la montaña entera hoy. Concéntrate solo en dar un pequeño paso a la vez. Puede ser tan simple como levantarte de la cama, como prepararte un té, un café, simplemente existir un día más. Permitite sentir, pero no te rindas. Cuida de vos mismo con la misma compasión que cuidarías a alguien a quien amás profundamente. Levanta la mirada esta noche hacia el cielo. La noche más oscura siempre termina cediendo ante un nuevo amanecer. Vos tenés una luz interior que jamás se apagará. Solo necesita descansar un poco para volver a brillar. Permitite descansar esta noche. Mañana será un lienzo en blanco para volver a empezar.
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2: Es la hora 22:55.
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Hey, you gotta break out. 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Kiss.

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El hombre puede trepar hasta las cumbres más altas, pero no puede vivir allí mucho tiempo. George Bernard Shaw, escritor irlandés. Ahora, en el aire, Mr. Big, just take my heart.

Es interesante saber que tener relaciones íntimas por las mañanas ayuda a prevenir la gripe y aumenta la esperanza de vida en 5 años.

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2: Conociendo a Ernesto Sábato en Interferencias. Privar a un niño de su derecho a la educación es amputarlo de esa primera comunidad donde los pueblos van madurando sus utopías. La felicidad o sufrimiento que vivimos en la vida no tiene que ver solamente con los hechos que nos ocurren, sino con las explicaciones que les asignamos. Para ello, recordá la clásica oración de la serenidad.

Señor, concédeme serenidad para soportar las cosas que no puedo cambiar. Valor para cambiar aquellas que puedo. Y sabiduría para reconocer la diferencia.

nada puede detenernos. Porque en nuestra esencia está el resistir. Cada embate de la vida, somos sobrevivientes. Somos sobrevivientes. Y seguimos viviendo la vida al máximo. 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El genio es resultado de un 1% de inspiración y de un 99% de transpiración. Thomas Edison, inventor estadounidense.

subimos un poco. 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

Es interesante saber que Preston Ware Arm obtuvo los derechos de autor para Happy Birthday en 1935. En 1998 fueron vendidos a la Warner y en 2004 comprados por un tal Edgar Broffman Jr., quien exige compensaciones por ejecuciones de la canción con fines de lucro, como películas y comerciales, ganando cerca de $2 millones al año.

Otro de los acrónimos que se han puesto de moda en el coaching es CSI. No es por la serie de TV, sino por las palabras cooperar, superarse, inspirar. El liderazgo, o sea, marcar la pauta, saltar barreras, hacer equipo, cooperar e infundir energía, o sea, inspirar. Todo es uno y lo mismo. La mente cooperadora significa, en la práctica, desarrollar hábitos diarios de cooperación, generosidad, dominar el arte de la buena conversación, identificar el olor del lugar, o sea, la cultura, el clima. La capacidad para saltar barreras significa saltar las barreras que te limitan, encontrar y cambiarte a emprendimientos sin barreras, la voluntad de prender la energía latente, o sea, inspirar, supone hacer preguntas inspiradoras, exponer los temas para que sirvan de inspiración, proponer trabajos motivadores. ¿Sirve el CSI para tu vida?

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Interferencias. Mujer, yo hubiera sido tu hijo. Por mirarte y sentirte a mi lado, y sentirte en la risa de oro y la voz de cristal. Por sentirte en mis venas como Dios, en los ríos, y adorarte en los tristes huesos de polvo y cal. ¿Cómo sabría amarte, mujer? ¿Cómo sabría amarte? Amarte como nadie supo jamás. Morir y todavía amarte más. 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

Uno de los puntos más altos de la carrera de la banda de B-52s fue su participación en el Rock in Rio Festival de 1985 en Río de Janeiro, Brasil. En 1989 lanzaron el álbum Cosmic Thing, donde entre otros se destaca el súper conocido tema Love Shack y el excelente Rome, posicionando la banda nuevamente en el puesto número uno de Estados Unidos y tornándose un éxito mundial. Año 1989, B-52s, Love Shack.

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1: La oportunidad de hacerla.

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Ambición. La ambición no siente ningún riesgo. Edward George Lytton, novelista, dramaturgo y político británico.

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3: Conociendo a Ernesto Sábato en Interferencias. En la bondad se encierran todos los géneros de sabiduría.

La gravedad es una buena actitud, pero si no es constante, porque la gravedad puede llevar al pesimismo. Quien se siente en el fondo de un pozo para contemplar el cielo, lo encontrará pequeño, dijo el filósofo chino An Yu.

esperemos un poco. 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Kiss.

En el momento en que la beso, no estoy solo. Estamos dos. Y el espejo. Un nuevo visitante que nos duplica en un extremo de su cuarto. El objeto mágico que el gran poeta ciego homenajeó tantas veces. Nos acecha el cristal. Si entre las cuatro paredes de la alcoba hay un espejo, ya no estoy solo. Hay otro. Hay el reflejo que arma en el alba un sigiloso teatro.

0: más, el adiós nos entristece. Pero la promesa de un nuevo encuentro abriga el corazón. Así termina Interferencias. Sonido vivo. Conmigo, Félix Musso Barrera. Hasta el próximo programa.
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2: Queremos decirle que realmente estamos muy, pero muy felices de esta noche y pedirles un favor más, pequeño, y a ver si nos acompañan con esta canción.

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5: Es la hora 5:20.
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Cuidar que rojas misas no te encuadren, no te canonicen, o que alguien no busque represar un río ingobernable como el tuyo, o que nuevos monjes negadores no intenten limar tus ideas ni

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4: Es la hora 5:49 minutos.
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0: ¿Qué tal, gente? Bienvenido, muy buenos días. Acá estamos, comenzando Quinto Elemento Radio. En este martes de ñoquis, 29 de septiembre del año 2026, con 18 grados 5 décimas de temperatura, vientos del noreste a 24 kilómetros en la hora, 1004.7 la presión atmosférica, 94% la humedad, la visibilidad de 5 kilómetros, la máxima para hoy 24, se mantienen los anuncios de precipitaciones y tormentas para esta zona del país. Mañana miércoles 10 de mínima, 20 de máxima. Jueves 8 de mínima, 19 de máxima. Y después, bueno, promedialmente para el fin de semana entre 20 y 23 grados de máxima. Y nula probabilidad de lluvias desde el domingo. El sábado sí hay alta probabilidad de lluvias. A propósito y en la misma línea, estamos en un extraño alerta amarilla. Está como que...
1: cortado.
0: Sí, cortado está. Tenés por un lado parte de Artigas, parte del interior de Salto, parte de Tacuarembó, todo Rivera. Después por el otro lado tenés Montevideo, Colonia, San José. Bien en el medio queda una franja sin alerta. Así que bueno, cambió. Hasta hace un rato estábamos con alerta amarilla todo el país. Así está el mundo, mis amigos. Buen día, señora, ¿cómo le va?
1: Buen día a los oyentes y a las oyentes de Quinto Elemento Radio. Un placer estar con ustedes este martes 29 de septiembre, día de ñoquis. Así que saludo a todos los ñoquis que el inefable y nefasto Lima metió ahí en el gobierno departamental, en la intendencia, que hay unos cuantos, aunque ahora se quieren hacer los trabajadores, que de trabajadores lo único que hacen es marcar la tarjeta, ¿no? Porque después, para encontrarlos laburando, eso sí que otra que 29, ¿no? Tremendo, no, muy fuerte, pero como la costumbre de saludarlos fue durante todos estos años, no voy a cambiar porque haya cambiado el gobierno. Siguen siendo ñoquis, inefable y naturalmente ñoquis. Así que feliz día. En todos lados hay alguno, ¿no? Pero acá sí es más visible porque después tenés que verlos en algunas situaciones que vos de verdad te da vergüenza ajena, como decía alguien por ahí. Bueno, 29 de septiembre decía Día Mundial del Corazón.
0: Mirá.
1: Con todo lo que esto significa. Nosotros en el portal hicimos una editorial, pero en realidad...
0: Un combo.
1: Claro.
0: Entre ñoquis, corazón y lluvia.
1: Claro, lo que hicimos fue mezclar, pero... mezclar, ¿no? Traer lo que significa el día y lo que trae un poco de eso, que vamos a estar hablando también en el día de hoy. Pero decir, para complementar la información que estabas hablando vos recién de la alerta amarilla, cambió ahora a las 6 de la mañana.
0: Sí.
1: 6 en la mañana actualizó Inumet y los pueblos que tienen la alerta amarilla en Salto, que es lo que Quinto Elemento siempre ha llevado adelante, la visibilización para que se informen más allá de todo el país y de la región. Actualmente, desde las 6, está en amarilla Pueblo Fernández, Pueblo Quintana y Sarandí de Arapey. Son los únicos tres localidades que están en alerta amarilla. La alerta o la actualización de Inumet se va a dar a las 9 de la mañana, como viene siendo costumbre estos últimos días. Así que a las 9 vamos a ver si se sale la alerta de estas localidades o se profundice y vuelve a extenderse en todo el departamento como estábamos hasta hace un ratito.
0: Ahí va.
1: Con respecto a la altura del río, y ya le hago todo el combo, decirle que subió el río, eso no es novedad, y lo venimos diciendo, que la suba ha sido progresiva, estos días, y también es algo que ya lo venimos trabajando hace mucho tiempo. No es porque nadie les avisó o porque, nadie dijo nada, como dice la canción. No, acá sí, acá se les avisó, no, nosotros hemos informado, CTM ha informado, Intendencia ha hecho un trabajo a través de SECOED y el propio Intendente, hablando de lo que es la gestión del agua y del río y cómo se iba a dar esta suba progresiva, que desconozco si esta suba que estamos teniendo ahora del río
0: se va a mantener
1: esta crecida, claro, mejor dicho,
0: claro,
1: se va a mantener hasta la tan anunciada crecida la segunda semana de octubre, supuestamente, claro. O esto es producto de las lluvias que en Brasil están sucediendo desde hace unos días. Le digo, en el puerto de Salto, la altura del río es de 8,23 a esta hora. 8,23. Y en Concordia, 7,99. Todo esto se los puedo decir, ¿saben por qué no? Porque tengo la app de Salto Grande, la que bajo o lo que bajé en mi celular hace mucho tiempo, hace años que la bajé, y uno la baja porque es compatible para Android, para iPhone, para todos, y ahí accede a la altura del río en el puerto de Salto, a la altura, a las lluvias, a las precipitaciones en cuenca alta, media y baja, a cómo viene la mano en la región, ¿no? Y ahí también uno conoce regiones que uno desconoce por lo general, ¿no? Uh-huh. En el mapeo, en Argentina, acá cruzando el charco, te nombran unos pueblos que en la vida los escuchaste nombrar y están cerquita.
0: Bueno, pero ayer hablaba con un compañero de los pueblos de Río Negro afectados por la granizada también. Hay nombres de pueblos que yo ni sabía que existían, ¿no?
1: Sí, la falta de cultura general, eso es falta de cultura. Pero,
0: no sé.
1: Es falta de cultura porque no te enseñan. No te lo enseñan.
0: Pero ¿cómo haces para conocer todo?
1: No es necesario conocer. Ese es enseñarte. Y la escuela y los manuales o los libros y la bibliografía y todo demás ha cambiado tanto. Ahora con el producto de internet, no sé cómo se lleva adelante la conjunción o la complementación del libro y el material que te manda el docente para estudiar en internet. Es bien complicado ser docente bien complicado ser alumno o alumna, porque tenés que buscar material y tratar de informarte de pila de lados, porque los libros que eran cabecera ahora quedaron como cabecera, pero el material o la fuente de conocimiento del que estudia básicamente es internet. Y ni te digo inteligencia artificial, corren para la IA y olvídate. Y está bien, porque la IA lo que resume es esos conocimientos que están esparcidos en diferentes fuentes, y lo que hace, te hace un resumen de lo que vos estás buscando. Vos querés buscar pueblos del interior de Durazno. Uh-huh. Vas a la IA. ¿Me puede dar una lista de los pueblos y dónde están y cuántos habitantes tiene? Y en un minuto tenés el resumen y no tenés que ir a buscar Durazno. ¿Te acordás cuando estudiábamos en el Atlas?
0: Durazno.
1: ¿Te acordás?
0: Sí.
1: Yo me acuerdo que nosotros éramos chiquitos.
0: El Atlas era para mí y mi compañero fiel.
1: Mi madre tenía una costumbre que, gracias a Dios, nunca la perdió. Y ella, antes se usaba que había alguien o algunas personas que o eran maestras o a veces se dedicaban a eso, que te vendían libros.
0: Te lo renovaban incluso.
1: En mi caso no. En mi caso fue un día una señora y le vendió, por ejemplo. Por eso me acordé, el Atlas.
0: Los libros a cuota te vendían.
1: Sí, pero en el caso de esta de mi casa, ella compró un Atlas que era gigante. Uh-huh. Tapa dura, ¿no? Uh-huh. Y tenía todos los mapas y tenía país por país. Y nosotros mirábamos eso. Era tapa dura marrón, me acuerdo, como si fuera hoy. Y afuera tenía ese que le ponían como el forro, que era paisajes, ponele, y no sé qué, ¿no? Para cuidar el encuadernado, que era tapadura. Entonces ella compraba Atlas, compraba libros de geografía, compraba enciclopedias de biología, uh-huh, que en casa tengo algunas cuantas de biología todavía. Y era como era la inversión comprar esos libros para que uno leyera y conociera. Y uno era feliz leyendo el Atlas, ¿no? Y mirando todo, los paisajes y demás. Pero bueno, ahora hay que cada uno ve de dónde saca la información y cómo estudia y cómo conoce, ¿no? Claro.
0: Bien, arrancamos a actualizar algunos títulos del portal www.quintoelemento.org.
1: Antes de actualizar, agradecer, ¿no? Como ayer estuvimos presentes en la transmisión transmitimos a través de Quinto Elemento lo que fue el conversatorio y la exposición del senador, el doctor Nicolás Martinelli, senador de la lista 400 del Partido Nacional, que vino a hablar de seguridad.
0: Con mucha gente que se hizo presente en Hotel Los Cedros, en ese local muy cómodo de convenciones, y la verdad que estuvo muy buena la charla, muy claro Martinelli en su exposición, muy firme también en sus convicciones, ¿no? De esto de el ataque a la delincuencia no pasa solamente por la represión, sino por la represión y por las causales, ¿no? Que son la educación, la vivienda, el derecho a trabajo y todo lo demás, manifestando una postura contraria a personajes como Bukele, ¿no? Y su teoría de cómo combatir el delito en situaciones que son diametralmente opuestas a esta realidad uruguaya. Y después, bueno, ese intercambio que se permitió dar el escenario no es sencillo, no es fácil, no solamente para el actual ministro, que no se entiende cómo sigue siendo ministro del Interior a pesar de los pesares, sino también para quien llegue a ocupar ese cargo, si es en este gobierno, si es que hay un cambio de timón y Orsi resuelve justamente cambiar el capitán del barco, que no le emboca una, sino para aquel que venga del próximo gobierno y a quien le toque la responsabilidad. El panorama y el escenario es sumamente complicado, y en esto de caminar está el camino corto, que es la represión, y el otro más largo, que va a llevar sus años poder lograr imponer para revertir situaciones.
1: Agradecerle también a él, porque en la mañana, a las 10 de la mañana, estuvo presente en Quinto Elemento Streaming, en nuestro programa, el que hacemos con Daniel en streaming, que es Lo Malo de Ser Bueno, y la verdad estuvo más de 40 minutos, 45 minutos,
0: una 44 minutos
1: para entrevista, una muy buena entrevista, no por el hecho de que se la realizamos nosotros, sino por lo que dijo Martinelli. Se explayó en todos los temas, fue muy claro. La verdad que agradecer al diputado Pablo Contela, que pensó en nosotros y que tuvimos la posibilidad de tenerlo ahí, y no en una entrevista cortita y una entrevista que tipo, viste, para cumplir con el juramento a la bandera, ¿no? Fue una entrevista que se explayó y se explayó en todos los temas. Encontramos un Martinelli no solamente que es estudioso del tema seguridad, sino que es un apasionado del tema seguridad. Y eso es muy difícil encontrar cuando ocupan un cargo público, sí, ¿no? En el caso de él se da, porque a veces viste que te nombran, cae, y vos decís, pa, pucha, sí. ¿Y qué sabe este loco de vivienda? Claro. ¿No? Y bueno, y sabe, porque además estudió y además, bueno, eso. Y algo que no lo quiero dejar pasar, porque suena a soberbia, y no quiero que suene a soberbia, pero yo acá lo dije el día que asumió, o el día que Orsi designó a Negro. ¿Qué dije acá? Dije que estaba en total desacuerdo por la designación de Negro, no por Negro, porque no lo conozco, no tengo trato personal con Negro, sino que el hecho de ser fiscal y al haber desempeñado durante 30 años el oficio o la profesión de fiscal, iba a ser muy difícil ponerse del lado del policía y tratar de gestionar desde el lado del policía. Uh-huh. Y era muy difícil. Yo lo dije acá y lo quiero recordar, porque a veces lo que decimos acá, en este espacio, después lo levantan y venden 100 diarios y sacan cartel porque lo pusieron de portada en 100 diarios y no es así. Ya estamos acostumbrados a eso. Pero no lo quiero dejar pasar, porque la verdad, la satisfacción personal de escuchar que Martinelli ayer, casi 2 años después, dijo lo que nosotros acá dijimos el día que Orsi, que se conoció la designación de Negro, nos llenó de satisfacción. Vuelvo a decir, no era para haber designado Orsi a un fiscal de corte o a un fiscal en el rol de ministro del Interior. El fiscal manda en el proceso penal. El fiscal es el patrón del mal, está por encima de la policía, es quien le dice al policía dónde tiene que ir, dónde se tiene que parar, y es quien acusa a la policía si la policía de repente hace algo que cree que está bien, pero para el fiscal siempre le va a parecer que no, porque el fiscal defiende a la persona, al ciudadano común. Era muy difícil, era casi imposible, y eso es lo que le está pasando a Negro, y el único que no lo ve, ¿saben quién es? Orsi.
0: Bien, decíamos, ayer fue un día intenso en materia deportiva, fue la segunda presentación de la era Forlán, el proceso Diego Forlán en el frente de la selección uruguaya, partido amistoso, Copa FIFA, o fecha FIFA, mejor dicho, frente a Corea, victoria de Uruguay por 4-1. La dualidad de la noticia, la buena, el retorno de Darwin Núñez al gol, convirtió 2. La mala, otra lesión de Arrascaeta, fractura de muñeca. El Flamengo está como loco porque está en la definición de la Copa Libertadores de América. Y entre 4 y 6 semanas va a estar sin poder hacer fútbol el delantero uruguayo. Por el otro lado, y como el Papa es noticia y para nuestro país está siendo particularmente importante todo lo que genera en materia de información, ayer se divulgó un video del Papa León XIV hojeando un libro que le dieron los obispos uruguayos con, escuchen bien, 100.000 reproducciones y más de 10.000 me gusta. Y es un libro con obras de arte de artistas uruguayos. Y el tipo se enganchó con una pintura que se llama Envío de los Apóstoles y Ascensión de Nuestro Señor Jesucristo, del artista uruguayo Santiago Zavala, de 55 años, licenciado en Bellas Artes y formado en Teología y Arte Sacro.
1: El Papa, que está haciendo una revolución en Europa, que en la misa de en Champs-Élysées, diría mi mamá, profesora de francés, en Champs-Élysées, en los Campos Elíseos, más de 800.000 personas presentes en lo que fue la misa del Papa, en una Francia que no es cristiano-católica, y en donde eso de la peregrinación y el tratar de recuperar la fe es muy importante para la Iglesia Católica. Es Francia. En todas estas actividades, o en la mayoría, estuvo presente el presidente Macron, con su señora, lo acompañó el Papa en muchas de estas actividades, y lo que fue la movilización y la misa, la actividad que se dio, porque no fue misa, en la Gruta de Lourdes, ¿no? Fue muy emotivo. Para el que cree y el que tiene fe, fue muy emotivo ver al Papa en la Gruta de Lourdes. Y emotivo fue la misa, que saben lo que hicieron los franceses. Vieron como siempre hay algo para aprender. Y vos decís, después lo traen acá y ¿qué hacen?
0: ¿Bajaron a Jesús?
1: No sea irrespetuoso que haya eso. No, porque la primera de cambio agarrá y salí corriendo para el Padre Pío. No sea irrespetuoso. No me haga enojar que son 6:20 de la mañana. Bueno, ¿saben lo que hicieron? Cuando el Papa estaba sentado ahí en el atrio, como esperando, ¿no? Porque se hizo en todos los lugares donde está, la modalidad que va a llevar a cabo en Uruguay es la misma. Da una misa, una visita a sitios como especiales o puntuales que él eligió, como por ejemplo la Gruta de Lourdes y como por ejemplo la Catedral de Notre Dame. ¿Se acuerdan la catedral que se incendió, todo lo que pasó, millones de dólares que recaudaron para restaurarla? Bueno, fue a la Catedral de Notre Dame. También eso fue muy, muy significativo. Pero en la misa en Champs-Élysées, estaba sentado el Papa ahí, no sé qué, y empiezan a tocar la orquesta, una banda musical, sonora, ¿no? O así tipo como de película, ¿viste? Cuando comienzo, le cuento a todos como el comienzo de una película, y empieza a avanzar por la calle 1.700 actores franceses vestidos y representando cada uno a santos y santas de la Iglesia Católica.
0: Dámela.
1: de todo. O sea, veías los santos que uno estudia en catequesis o lo que...
0: Los más conocidos y los no tan conocidos.
1: Realmente todo. Fue impresionante ver avanzar por la calle vestidos con la ropa que uno está acostumbrado de repente a verlos en las esculturas, claro, en la iglesia lo que sea. Fue tremendo. ¿Saben lo que juntaron? 1.700 actores, personificarlos en los santos y llegar hasta ahí. No, fue impresionante. Está haciendo una revolución el Papa en el mundo. De decirles que estuvimos hablando con el obispo Arturo Fajardo.
0: Sí.
1: Está en Roma todavía el obispo.
0: Le
1: tocaba la... estaba en una actividad de confirmar a curas allá. Le tocó la confirmación el domingo... Confirmaba una barra, dijera él, de sacerdotes. Mira. Y él era uno de los encargados de la confirmación ahí en Roma, en el Vaticano. Va a estar llegando esta semana, no voy a decir el día, que los demás trabajen. Y lo vamos a tener acá en la radio.
0: Arriba. Bien, más títulos actualizados. Se dieron a conocer ayer... Las recomendaciones de la Unidad Reguladora de Servicios de Energía y Agua, URSEA, para establecer, estamos a fin de mes, muchachos, ¿no? Y muchachas, 29. Hoy es 29, para establecer cuál debería ser el criterio de los precios de los combustibles. ¿Qué aconseja URSEA para la nafta super, que el precio actual está en 88,67, aconseja llevarlo a 91,54, un aumento... de 3,55%. El gasoil, el precio actual es de 58,68 y el precio de referencia para octubre sería de 76,85, un 30,96%. La nafta premium, que está a 91,19, el precio de referencia pasaría a 94,43, una variación de el 3,55%. Si el gobierno viene en la misma línea que en los últimos meses ante los consejos de URSEA, podría soportar, tolerar estas variaciones del combustible, que además el barril a nivel internacional volvió a crecer, volvió a subir, podría sostener, no variar los precios. Habrá que ver si definitivamente lo hace o aplica el criterio aconsejado por URSEA de subir nuevamente los combustibles en nuestro país. Ya nos vamos a meter en la primera pausa en la mañana de Quinto Elemento Radio.
1: A los que preguntan si llovió de noche, si llovió toda la noche duro y parejo. Bueno, sí. No paró nunca de llover.
0: Yo no sé qué hora era, pero a mí un trueno me despertó, me pegó un cimbronazo que, Dios mío, ¿no? Fue como abrir...
1: Así tendría que haber sido el trueno para despertarte, ¿no?
0: Sí, fue tremendo. Hizo...
1: Fue la lluvia, fue toda la noche. De verdad, cuando nos levantamos a 5:45, llovía. Ahí llovía un poquito más intenso. Pero bueno, vamos a ver qué sucede. Vimos algunas situaciones en las que SECOED está actuando con lo que tiene. SECOED, porque también hay que hablar de esto, ¿no? De lo con lo que tiene y con lo que puede,
0: sí,
1: ¿no?
0: Sí.
1: Y no es una cuestión antojadiza de SECOED o del gobierno departamental. Acá, recuerden, SECOED está trabajando en forma articulada con el SINAE. El SINAE es gobierno nacional. Claro. Y son todas las instituciones del gobierno nacional. Porque vi en redes algunas situaciones que... la verdad, hoy hablamos de la vergüenza ajena. Dan vergüenza ajena. ¿Saben por qué? Porque llover llovió siempre. Situaciones parecidas, no iguales, ¿no? Porque estas son más intensas y ya hemos hablado de esto y ya lo vamos a seguir hablando. Pero nunca vi a quienes veo hoy en redes protestando porque no iba fulano, no iba mengano. ¿No? No se vio en caso de tormenta. Es más, ni siquiera le importaba... Si los vecinos tenían chapa en los techos cuando se daban este tipo de situaciones. Y ahora caímos tan bajo, porque no tienen de qué agarrarse, no tienen un contenido, un argumento, no tienen nada, que hasta la lluvia y las tormentas es un buen argumento para hacer política. De verdad que se concentren y que les digan Me refiero a algún que otro militante Frente Amplista que está haciendo política con estas situaciones, ¿no? Uh-huh. Se vienen tiempos muy duros para nosotros los salteños como comunidad y para la salteña. Y ese no es el camino. Ya lo hablamos cuando la pandemia. Uh-huh. En la pandemia la gente se moría y había gente que se tomaba de los números de la pandemia para hacer política. Había gente que iba a sacar fotos al cementerio de Barrio Artigas y con eso hacía política. Uh-huh. Y con esto de ayer volvió a pasar lo mismo que el 18 de julio. Entonces, tenemos unos meses bastante extensos, largos, que van a venir con este tipo de situaciones. Lo mejor es laburar, ponerse a tono y laburar y ayudar de donde puedan ayudar. Y a quienes tengan sus representantes en el gobierno nacional, que le exijan más laburo y que le exijan insumo. Claro. Porque el SECOED, vuelvo a decir, depende o trabaja o lo integra todas las instituciones del gobierno nacional.
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11: Les cuento que la 76 está, ¿dónde? En la cancha. Eso dijo el amigo Cristian Pinto cuando estuvo acá, que estuvo de cumpleaños. Muy feliz cumpleaños para Cristian Pinto, que cumplió el fin de semana, ¿no? ¿Torta acá no llegó? ¿Llegó?
10: No.
11: Bueno, muy feliz cumple para Cristian y espero que haya pasado lindo y que haya disfrutado con su familia y con sus amigos. Le cuento que la 76... la del Frente Amplio, la del Fede Preve, la del diputado Fede Preve, está trabajando con la gente en territorio. Eso es lo que nos dice, nos dicen ellos, ¿no? Con Alison Silveira y el Rafa Sánchez. En estos días llega a Salto el diputado Preve. Todavía no hay agenda confirmada ni día en el que llega. Sí sabemos que es los primeros días de octubre.
10: Muy bien. Donde está complicado y continúa complicado el escenario desde el punto de vista de operativa es en el puerto de Montevideo. Las principales navieras que operan en Uruguay manifestaron al gobierno su más profunda preocupación por las consecuencias del conflicto laboral en la terminal Cuenca del Plata y advirtieron que las paralizaciones están afectando la confiabilidad del puerto de Montevideo, generando cancelaciones de buques y poniendo en riesgo puestos de trabajo vinculados a la industria. En una carta fechada el 22 de septiembre, las empresas, y voy a tratar de leerlas, ¿no? Marx Ocean Network Express, CMA, CGM, Costco, Shipping Lines, Shabag y Lloyd señalaron que el escenario en la terminal especializada de contenedores es de extrema incertidumbre y parálisis y reclamaron una solución inmediata de fondo. Como usuarios habituales y estratégicos de dicha terminal, observamos con alarma cómo el conflicto laboral ha derivado en reiterados paros por tiempo indeterminado, expresaron las compañías. Según sostuvieron, las medidas adoptadas impiden garantizar un funcionamiento mínimo efectivo y eficaz de los servicios marítimos de contenedores en Uruguay. Las navieras afirmaron que en lo que va del año, la puerta de Montevideo acumula más de 35 días con afectaciones operativas de diversa índole.
11: ¿Qué sucede con el puerto de Montevideo? Algo de lo que también nosotros comenzamos a hablar acá y hablamos desde un comienzo, desde el inicio del conflicto, nosotros comenzamos a hablar del conflicto, de la situación y de la coyuntura que se vivía en el puerto de Montevideo, porque nosotros ese día cuando empezamos a hablar acá dijimos que la puerta de entrada de absolutamente todo era el puerto de Montevideo, desde lo que pedís en una plataforma hasta lo que los supermercados, nosotros, ¿no? Como ciudadanos, de no sé, un peine que se te antoja de pedirlo por una plataforma, hasta lo que los supermercados, los comercios, ferreterías, no sé, barracas, compran en el exterior. Todo llega a través de los contenedores y todo llega a través de del puerto. ¿Qué comenzó a suceder hace un tiempo bastante importante? Que se empezó el nunca y bien ponderado trancazo. Al trancarse los contenedores y al no haber laburo en el puerto, al existir las medidas de paro, que nadie dice que no son válidas, ni nadie dice que no están bien reivindicar y la lucha y vamos arriba. No, nadie dice eso. Lo que decimos es lo que produce las medidas de paro del sindicato del puerto. Ahora, ayer el secretario del Ministerio de Trabajo salía de la reunión, de esta reunión que tenían con el sindicato, bueno, que estaba, por supuesto, el ministro Castillo, ¿no? Ahora yo decía, cuando veía esas imágenes y cuando veía la foto y leía notas y demás, no hay peor cuña que la del mismo palo, ¿no? Uh-huh. Si será cierto el refrán. Castillo trabajó toda su vida en el puerto.
10: En el puerto, claro.
11: O sea, pertenece al puerto. Uh-huh. Años de licencia gremial, que si te he visto no me acuerdo,
10: bueno,
11: ¿no?
10: Eso es
11: Pero años, tanto que cuando te acordás que venía con aquella camperita de cuero a hacer las giras acá, papá decía, ¿en qué momento trabaja Castillo, no?
10: Sí.
11: Y era trabajador portuario, bueno. La peor cuña del mismo palo, trabajador del puerto y además comunista y ministro de trabajo. Uh-huh. Y no pudo solucionar el conflicto que le explotó en la cara.
10: Bueno, se dice que la reunión de hoy puede arrojar un poco de luz a este conflicto. La reunión se va a estar llevando a cabo en el Ministerio de Trabajo hoy a la hora 14. Sostiene el propio sindicato que al acuerdo al que se está llegando tiene una excelente base en las negociaciones. Así que habrá que esperar si hoy definitivamente queda sellado toda esta historia, pero la verdad...
11: Hay un documento que nosotros lo dijimos ayer.
10: Perdón, son 800 contenedores al día de ayer, porque esto es todos los días.
11: Yo había leído que eran 800, pero 8.000 contenedores son los que quedaron por fuera del sistema en lo que va del conflicto.
10: 8.000.
11: En lo que va del conflicto en estos días. Y saque la cuenta.
10: Qué loco.
11: 35 días de paro.
10: Disparate.
11: Los contenedores que llegan en barco desde distintos destinos, ¿no? A ver, no estamos hablando de dos paquetes. Y hay otra cosa que también es bien importante hablar acá con respecto a al conflicto del puerto. Más allá del tema contenedores, que es importante, todo lo que produjo en la imagen de nuestro país para la afuera. Hay empresas muy importantes que fueron las que firmaron un documento, esto que hablabas recién, y se lo hicieron llegar a Orsi, se le hicieron llegar a seis ministros, seis ministros, por separado. No solo fue a Orsi, sino que fue a Castillo, a Almides, a Calla, a la ministra de Industria, diciéndole que la imagen y la confiabilidad del Uruguay como país de llegada o como puerta de ingreso de la mercadería del exterior no era confiable.
10: Claro.
11: ¿Por qué? Porque una empresa que es intermediaria, que en el puerto, esas que nombraste, son una de las tantas que hay.
10: Que lo único que te hacen es, en realidad, trasladar el contenedor. Dejan, pim, sí, y
11: no,
10: se van.
11: Hacen, no, esa es una, pero hay empresas que son las que hacen la intermediación, las que bajan, o sea, el trabajador portuario te baja la mercadería, el contenedor, pero hay una empresa que hace todo el proceso y después coloca el contenedor y lo entrega, digamos. Pero ¿qué hicieron estas mega empresas que son transnacionales en la mayoría? Dijeron al país que Uruguay había quedado regalado con este conflicto, que ninguna empresa del exterior, ninguna industria, ningún inversor quería mandar sus productos para que llegaran al puerto de Montevideo. ¿Y a dónde van si no van al puerto de Montevideo? Y fácil, longo, ¿no? La cosa, la cuenta. ¿A dónde va si no va a Montevideo?
10: Claro.
11: A Buenos Aires.
10: Claro.
11: Y si no va a Buenos Aires, va a Brasil. Entonces, ¿quién pierde? Perdemos nosotros una vez más. ¿Y qué pasa con la mercadería de la gente que está esperando que le llegue, no?
10: Claro. Pero aparte,
11: hagan esa cuenta, o sea, razonemos juntos. Hay mucha gente esperando compras que se hacen en el exterior, y no es compra ilícita, son compras, mega compras de mega empresas, y no necesariamente a veces compra, sino las propias empresas transnacionales que envían sus productos a través de del barco con llegada al puerto. Acá hay un tema que tiene que ver con esto, hay un tema que tiene que ver con lo laboral, de todo aquello que nosotros dijimos hace unos cuantos días cuando comenzó el conflicto, de los camioneros que estaban sin laburar, que estaban parados en los camiones en el puerto y que algunos esperaban hasta 16 horas para ver si les llegaba o no les llegaba una carga. Pero mientras tanto tenían que mantenerse, alimentarse, esas colas interminables que no sabés si te iban a entregar, a la espera, ¿no? A la buena de Dios, porque con suerte te entregaban un contenedor y con suerte tenías que seguir esperando porque no te llegaba y no te entregaban ningún contenedor, ninguna mercadería, y vos no podías seguir, por ejemplo, rumbo a Paraguay. Y habían filas y filas y filas de camiones paraguayos esperando llegada de mercadería para salir, ¿no?
10: Sí.
11: Y la mercadería no le era entregada. La verdad, qué tremenda situación, que vos decís, pero ¿y cómo no se solucionó? Y bueno, no se solucionó, esperemos que se solucione. Recién decía que el secretario del Ministerio de Trabajo, cuando salía de una reunión ayer, los periodistas le preguntaron y él dijo que los puntos de la negociación estaban como equidistantes, dijo. Usó esa palabra, me llamó la atención. Una palabra media rara para definir el punto del conflicto. Equidistante es que están a la misma distancia, ¿no? O sea, lo que pide uno y lo que pide el otro es como que es razonable. O sea, lo que piden los obreros, la gente del puerto, los trabajadores, es razonable. Pero bueno, vamos a ver qué sucede en el medio.
10: Claro, la valoración, además de que esto la gente no lo sabe, para las empresas estas multinacionales que se encargan del trasiego de mercadería a nivel mundial, es la concepción de aquellos puertos que son complicados, ¿no? Por diferentes motivos para comercializar, se los considera puertos sucios. Yo no lo sabía. O sea, entre ellos, ¿no? O sea,
11: claro, y
10: por ejemplo, es claro, no le venda a fulano porque no te paga. Bueno, en este caso no es no te paga, no vaya a tal lado.
11: ¿Quién va a ir? Porque vas porque a pérdida. Mirá,
10: claro, o sea, vas muerto, vas a dejar el contenedor en la puerta y se van a olvidar.
11: Es sentido común, porque claro. ¿Quién va a enviar un contenedor rumbo a Uruguay?
10: Pero, a ver, no deja de ser un papelón.
11: Y por eso decía que perjudicó la imagen de Uruguay.
10: Pero,
11: de verdad, por eso decía que no hay percuña que la del mismo palo, porque con las herramientas que maneja Juan Castillo y el conocimiento, yo creo que en esto de no hacer explotar la bomba en la cara con el conflicto del puerto y tomar una medida drástica y necesaria como le pedían, como le llegó a pedir Cuenca del Plata, que era que declarara esencial el servicio del puerto, no lo quisieron hacer, pero no decretaron la esencialidad, pero sí dijeron que era necesario que trabajaran. Claro. Casi lo mismo. Provocó que el sindicato se enojara porque no eran las formas y no era lo correcto y bueno, y muchas cosas más. Pero bueno, eso vamos a esperar todos ansiosos al mediodía a ver qué sucede. Pero también hay algo que no podemos dejar de destacar acá. Esto sienta un antecedente bien importante. Es la primera vez desde que asumió este gobierno que un sindicato tiene un proceso de reivindicación de medidas laborales tan largo en el tiempo, tan fuerte y con esta característica, ¿no? Claro. Que se le hicieron en la casa de Castillo. Claro. Para cerrar y antes de irnos a la tanda, decir que en el portal está colgada una información que confirmamos en el día de ayer y tiene que ver con la designación para Salto de la fiscal de tercer turno en la Fiscalía de Salto. Una muy buena noticia, excelente noticia. La fiscal se llama, la doctora es Victoria Cristiani, doctora Victoria Cristiani, fue designada por la doctora Mónica Ferrero el día 26 de agosto. Ella es la fiscal de tercer turno, recuerden que estaba había una fiscal subrogante desde que se fue Lorelei Escobar, la fiscal de tercer turno. Esta fiscal va a retomar las causas que la fiscalía de tercer turno tenía. No es que porque asume una fiscal las otras causas, las causas que quedaron para atrás se caen, ¿no? Claro. Digo por algún león que anda suelto, sí, y que bravuconea, que está claro. Bueno que el león diga
10: que por las dudas se corte las uñas porque se puede terminar arañando solo.
11: Sí, que por las dudas el león, que está el león, que le diga a la gente de que su proceso sigue.
10: Continúa.
11: Que él está en fiscalía y que él fue emplazado en fiscalía, como dijo Martinelli ayer, sin fecha.
10: Claro.
11: Y ese emplazamiento fue en el 2023.
10: Ahí va. Y que, por otro lado, no te tenemos miedo.
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11: Bueno, le damos la bienvenida y los muy buenos días a el edil Facundo Esteche. La verdad, un placer tenerte, Facu, un placer. Y lo decíamos hace unos días cuando estuvo Marcelo Malaquina por acá. Qué lujo tenerte en el equipo que sea, pero qué lujo para Malaquina tenerte incondicionalmente como te tuvo siempre, en toda, porque jugaste en toda la cancha, y eso está bueno, porque eso habla de lealtad y habla desde lo humano más que desde lo político. Así que nada, un placer que estés acá.
33: Buen día audiencia, gracias por las palabras. Han sido unos meses, no te diría complicados, pero movidos, y bueno, y ahora con esto que me parece bastante positivo, este acercamiento entre Malaquina y Albizu,
11: sí,
33: que va más allá de ellos, te diría, me parece que la gente lo esperaba, porque la gente lo votó, eso fue lo que la gente votó en las elecciones. Así que creo que lo empiecen a ver y que la sociedad lo empiece a ver y ellos mismos lo vean, creo que es positivo. No solo para ellos, sino para todos, ¿no?
10: Pues, no quedaba muy claro tampoco, ¿no? O sea, vos promovías, difundías, defendías un proyecto político y el proyecto político en realidad tenía para un lado una cosa y para otro otra. Y además de todo eso, destacar el lugar tuyo, que hubiese sido más sencillo echarle nafta al fuego, ¿no? Porque daba la situación para hacerlo y de alguna manera posicionarte, si se quiere, pero cumpliste un rol que para nosotros fue fundamental en esto de esa postura de negociación, de
11: perfil bajo, ¿no?
10: Perfil
11: y siguió
10: bajo,
11: trabajando desde la Junta Departamental.
10: De coherencia política, defendiendo lo que se debía defender y priorizando el proyecto político. Yo creo que en algún momento de todo esto, Marcelo lo dijo, acá funcionó el teléfono de compuesto.
33: Sí, claro.
10: Y eso es el motivo fundamental del por qué pasó lo que pasó.
11: Sí, lo que decís vos es que Facundo podía haber salido estos
10: claro.
11: meses en este rol de haber sido
10: quien
11: estaba al lado de Malaquina incondicionalmente las
10: claro.
11: 24 horas en campaña, por ejemplo, y podía haber salido con declaraciones públicas. No lo hiciste. Con declaraciones en las redes tampoco lo hiciste,
10: y o con posturas en la junta,
11: claro,
10: por ejemplo,
11: y mantuviste tu perfil siempre bajo, ¿no?
33: No, que fue un poco, a ver, yo lo llegué a hablar en su momento con distintas personas del gobierno, inclusive del Partido Nacional. La postura siempre fue cooperar,
10: uh-huh.
33: sí, tener alguna diferencia, pero es normal, es natural,
11: sí,
33: pero fue la de cooperar, entendiendo desde el rol, desde la responsabilidad, que puede ser mucha o poca. Ahí podemos hablar del rol del
11: sí.
33: edil, si está bastardeado, si no bastardeado, lo que sea.
10: Uh-huh.
33: Pero sí tener esa responsabilidad que me dieron, que me dio la lista 1, que me dio la gente que me votó, de estar ahí en la junta, ya sea controlando. Es verdad que quizá me hubiese gustado y tener otro rol, por lo menos en estos últimos meses, no sé si más público o más más visto, llamémosle, por ciertas razones yo mismo decía que no era el momento, pero bueno, creo que después de que pasa todo esto quedan alguna que otra enseñanza. No solo para mí, creo que para la lista, inclusive ahí también te puedo decir para los líderes de esos partidos que se juegan más arriba, así que en ese sentido creo que bastante contento. Esto no quiere decir que está todo súper solucionado en general y vamos arriba, o sea, hay mucho trabajo para hacer, ¿no? Porque escuchaba y me parecía una crítica muy inocente. Ah, no, ahora es por un cargo. Si esto fuese por un
10: bueno,
33: cargo,
10: sí,
33: esto
10: sí,
33: estaba pero solucionado el día después de la elección.
10: Dale otra idea, claro.
33: Me parece inocente esa lectura. Esto nunca fue por un cargo, que aparte suena horrible decir un cargo. No, esto no es por un cargo, esto es por roles, por representación dentro del gobierno, que creemos, en cierto sentido, es algo que se ganó en las urnas, y positivo, porque, como te digo, y lo decía hasta hace poco tiempo, y yo hablo estrictamente del sublema de la lista 1. Siempre está dispuesto a dar sus mejores hombres y mujeres si es que el intendente considera que los necesita. Podemos tenerlo de vuelta, nuestras visiones, todo lo que sea, que tampoco son tan distintas, porque es verdad que teníamos dos programas de gobierno, pero si los comparás son bastante parecidos. Bastante parecidos. Entonces creo que ese es el mensaje final que tiene que quedar, y que yo he tratado de estos últimos meses de compartir, o por lo menos mi visión del gobierno. Falta mucho tiempo, el desierto bastante largo, y creo que ya se puede ver en algunos que están con la lengua para afuera,
11: sí.
33: Ya se puede ver algunos que quieren entrar, y es normal y es natural, y hay que manejar, digamos, las ansias, ¿no? Como decía el Pepe Valle, ¿no? El que se precipita, se precipita.
11: Es verdad, es que ahora, se precipita.
10: Sí, pero ¿cómo hiciste para pilotear la situación estando al lado de Marcelo?
33: Y bueno,
10: ¿qué rol cumplías? ¿El de escuchar, el de palmear,
11: el de compañero,
10: el de asentir, el de amigo incondicional,
33: ese,
10: claro, el de ese que se calla la boca y sí tenés razón, y por adentro decir no estás tan con la razón?
33: Yo creo que hay que saber decir las cosas cuando uno realmente las siente, controlar mucho los ánimos, tener bastante paciencia, por eso te digo lo que de esto es bastante largo. Hubo en su momento presiones de adentro y de afuera para hacer cosas. Ahí uno trata también de entrenar la lectura política de las cosas, ¿no? Esto es lo que te va dejando la experiencia política, en cierto sentido. La experiencia política la vas haciendo así.
10: Uh-huh.
33: Ese es el gran tema a veces de los outsiders, que no les pasan este tipo de situaciones y después no saben dónde agarrar.
11: Claro. Es verdad.
33: Y a mí me fascina que me pasen estas cosas de chico, porque no me gustaría tanto que me pasen de grande, más allá que probablemente van a pasar, porque la vida
10: sí.
33: política es así.
10: Claro.
33: Por tanto, como te digo, ha sido... yo no voy a decir, porque es medio victimizarse, pero y realmente nunca... En general no es mi ánimo, porque tampoco ha sido algo tan duro, pero sí que han sido meses complejos. Porque en principio, cuando se da ese alejamiento final, hay muchas cosas que por ahí la gente... No sé si la gente, pero los círculos políticos, no los más altos, pero sí los que están más abajo, los militantes, no entienden y se quedan con la lectura... Como esto que te decía recién, es por un cargo. Esto no es por un cargo. Si esto hubiese sido por un cargo, se hubiese solucionado el día después de la elección. Acá hay cosas mucho más importantes que un cargo. Por más que parezca que es algo muy idílico, muy ideal, porque
10: es
33: está la
10: proyecto,
33: creencia.
10: Es el proyecto.
33: El proyecto de la coalición, que más allá que me decís, no, pero la carta, no sé qué. Más allá de que la carta puede haber tomado, se puede haber leído de una forma abstracta o difusa. Marcelo no se fue de la coalición. Y es más, hoy en el rol que va a cumplir es de la coalición republicana.
10: Claro, en representación de la coalición republicana, claro.
33: Se lo da a la coalición republicana. O sea, él tiene una visión de la coalición, si no, no hubiese estado y no hubiese aceptado el rol que va a tener ahora. Y bueno, como te digo, como les digo, yo creo que ahora es para adelante. Creo que eliminar, que creo que es muy positivo, la manija es muy importante, porque no te nubla ni te deja ciego ni te da una perspectiva, la imagen grande, ¿no? Siempre hay que tratar de ver la imagen grande lo mejor que se pueda, y de ahí creo que va a aportar Marcelo, va a aportar la lista 1 y va a aportar obviamente el sublema en general, que a veces nos olvidamos, pero el sublema de la lista 1, el sublema de Marcelo, en cierto sentido, fue el sublema más votado entre el Partido Colorado. Y creo que esa responsabilidad es muy grande, y yo desde la junta departamental, capaz de forma a veces más chica, a veces más grande, he tratado de tener esa responsabilidad.
11: ¿Qué sentís en esa interna de Malaquina? Que yo pensaba los otros días que estaba atravesó esto de los amigos del campeón, ¿no? Como se decía muchas veces, o como de Maradona. Era Malaquina y todos querían estar al lado de Malaquina. Eso pasó en campaña. Había mucha gente, todos opinaban. Yo lo viví porque estábamos en contacto diario, Facu, con la parte comunicacional. Y era impresionante que vos decías, opinaba todo el mundo, y era una cuestión que había gente ahí que yo no sabía ni que estaba. Y que hoy... pasa el cernidor Malaquina y quedan los que siempre debieron estar. Esa es la sensación que tengo, sí. Yo, ¿no? Sí. Había un mundo de gente, Dani. ¿A vos te pasa lo mismo?
33: Yo creo que es algo normal.
11: Toda esa gente que estaba en campaña, ¿no? Dirigentes que trabajaron junto a Malaquina. Hoy no están todos.
33: ¿En ese rol de campaña no?
11: No. Pero al lado
10: en otro rol tampoco, porque acá Marcelo fue...
11: ¿Al lado de Malaquina siguen estando?
33: No, naturalmente hay gente que entiende que por ahí el camino es otro.
11: Sí.
33: Que ve un futuro en donde ciertas personas tienen un rol que por ahí Marcelo tuvo y ya no lo quiere que lo tengan más. Es normal, es natural. Sí. Es más, a veces las elecciones internas arreglan estas cuestiones. Sí. Espero que sea así, de hecho, porque está bien que haya diferencias y que un poco nos llevemos mal, lo que sea, pero de vuelta, hay que tratar de tener una visión de partido, que yo la tengo, por lo menos trato de tenerla, más allá de las diferencias y todas las cosas, es lo que le falta al Partido Colorado en Salto. El problema del Partido Colorado en Salto es que a veces valoramos más las diferencias que las cosas que nos unen. Es más, uno puede hoy ver el gobierno y puede ver la cantidad de gente del Partido Colorado importante que hay. Te podrá gustar más, te podrá gustar menos, pero creo que el día que llegue una figura que confluya todas esas voluntades, bueno, ahí puede ser que tengamos un Partido Colorado que es por lo menos mi visión, y les diría hasta mi objetivo, que pueda volver inclusive a gobernar en coalición, con esa impronta que por ahí a veces nos jactamos de tener y que capaz hoy no podemos imprimir de la mejor forma.
11: ¿La orgánica del Partido Colorado cómo está en la actualidad? ¿Se reúnen?
10: ¿Funciona?
11: ¿El secretario sigue siendo Marcelo Guachuc?
33: Sí.
11: ¿Hasta cuándo?
33: No, el hasta cuándo, eso va a depender obviamente de la convención y de los miembros del Ejecutivo.
11: Sí.
33: Tengo entendido que hay ideas de reunirse, ideas de que esa orgánica funcione.
11: Sí.
33: Es un reclamo que ya inclusive cuando era más joven de lo que soy, se hizo en su momento, porque creo que la orgánica es fundamental que funcione, porque le da vida al partido. Creo que hay que agarrar esa práctica también. No hay que tenerle miedo a la orgánica.
11: Pero no se reúnen porque no convoca al secretario, porque ahora estarían dadas las condiciones, creo yo, no sé.
33: Sí, bueno,
11: ellos, para comenzar a reunirse.
33: Ellos tienen, tengo entendido, yo no soy parte del ejecutivo,
11: sí.
33: Pero tienen reuniones periódicas, o por lo menos deberían tenerla.
11: Mira.
33: De vuelta, si no se está reuniendo, bueno, la idea sería que se haga y podamos empezar a delinear esa idea de partido que te digo. A veces también es complejo, porque como esas voluntades que yo quiero que confluyan, no confluyen. Entonces al final no sale nada, que es lo que ha pasado estos últimos años, te diría 15 años entre Partido Colorado.
11: Hablaste de la manija, y en eso creo que coincidimos todos, ¿no? Había mucha manija en torno a la situación Malaquina-Albizu.
33: Sí, sí, sí. Bueno,
11: había... ¿Cómo manejaste ese tema vos?
33: Y bueno, por ahí lo que un poco me no sé si me molestaba, pero leía, capaz hasta inclusive me dolía, era ver conclusiones que se sacaban de gente con la que comparto espacio, digamos. Hubo una reacción capaz en su momento cuando el alejamiento de pero se va, no sé qué, y creo que hay que tratar de entender las situaciones, ¿no? Y que nada bueno nace de esas declaraciones. Yo escuché muchas declaraciones en su momento que no daban, porque yo en mi cabeza o en mi lectura política yo siempre entendí, y te lo dije por mensaje, que era una cuestión lógica que esto tenía que pasar.
11: Sí.
33: Y creo que Albizu y Malaquina se han dado cuenta que son más cosas las que los une que esas diferencias que decían los demás que tenían.
11: Sí.
33: Por tanto y en cuanto, hoy, en esta posición,
11: sí,
33: más allá de ser oficialismo y la diferencia, lo que sea, estamos para seguir cooperando.
11: Facu, ¿cómo se sigue de ahora en más?
33: Ahora se sigue trabajando.
11: Mirá, ahí llegó su presidente.
33: Mi presidente llegó.
11: Un crack, el presidente.
33: El rol ahora es el de seguir trabajando.
11: Sí.
33: Marcelo ahora va a tener un desafío. La lista 1 eventualmente también lo va a tener desde su orgánica.
11: Sí.
33: Porque yo lo considero así. Creo que hay que dar esa vida orgánica que es necesaria para las agrupaciones, más allá de los partidos.
11: Sí.
33: Y naturalmente desde la Junta Departamental, capaz entrando en otros temas y demás, y jugando un poco más, entre comillas, libre, porque así lo entiendo yo, porque capaz es el momento, y cooperar y ayudar. Esa fue una conversación que tuve en su momento, y lo puedo decir tranquilamente, con el secretario general, con Walter.
11: Sí, recuerdo, vos habías estado acá y nos contaste eso, ¿no? Que te habías ido a reunir con Walter.
33: Sí, era por otro tema, justo coincidió en aquel momento con diversas cuestiones, pero el ánimo siempre fue el de cooperar. Primero
11: porque
33: el de
11: en un momento se puso en tela de juicio tu rol y hasta tu voto en la Junta Departamental.
7: Sí, tu voto estaba siempre condicionado, ¿no?
33: Sin preguntarme, ¿no? Porque nadie levantaba el teléfono y me decía... escríbanme, no sé.
11: Sí.
33: Eran suposiciones o cuestiones que uno pensaba que...
11: Sí.
33: Bueno, no, al final no pasó nada de eso.
7: Entonces, no, yo no me acuerdo en cuál fue de las votaciones. A mí me dijeron... No, Facundo, no va a votar.
33: ¿Cómo?
7: No va, pero ¿y por qué no votaría?
11: Bueno, se dijo en algún medio de comunicación.
7: Sí, no, porque no está de acuerdo. Y después miraba la votación y obviamente... El tema, yo creo que en esta historia hubo muchísima manija. Para mí lo que más me llama la atención, y esto lo digo con mucho respeto, ¿no? Integrantes del proyecto político Malaquina, que en la primera de cambio... como en el aire tortilleo, así, pa, pa, pa, pa. No, el proyecto político se terminó. Y vos mirás y decís, pero qué poco te dura el amor, ¿no? O sea, nunca me pidas matrimonio porque me estoy divorciando a la semana. Se sentaban acá. Se terminó el proyecto político. Y eran los mismos que tribuñaban como loco en campaña, ¿no? Que esto vino para quedarse porque somos la nueva...
11: El que dijo eso acá fue Perna.
7: Sí, la nueva forma de hacer política porque se terminó que no sé qué.
11: Pero viste que Malaquina acá lo salvó al doctor Perna, ¿no?
7: Lo rescató, por decirlo...
11: Nosotros en el Salón del Vino le dijimos, dormí tranquilo porque Malaquina dijo que...
7: No te bajó el pulgar como los romanos, pero... la verdad, se han escuchado cada cosa que vos decís, pa, ¿y esto? ¿Me entendés? A ver, todos tienen aspiraciones. En política, el que está en política, todos tienen aspiraciones, eso está claro. Más, menos, ahora, más adelante, más atrás, todo. Pero que la prioridad seas vos por el resto, pa, ahí sí me voy a pelear siempre, ¿no? Siempre. Porque considero que el proyecto político es lo colectivo. Si no pasa por ahí, estás en el horno.
33: Son visiones, visiones de agrupación, visiones de partido. Algunos las tienen más unipersonales, otros las tienen más grupales. Ha pasado siempre en la historia de la política, te diría, ni siquiera de los partidos. Y bueno, ahí cada uno. Yo lo escuché a Marcelo decir, bueno, de las heridas, no sé qué, no sé cuánto. Me parece bien, pero falta mucho tiempo en general para las elecciones. Porque hay gente que está pensando en las elecciones ya. Es capaz de normar una deformación política hacerlo. Y este capaz que está bien, inclusive. Pero más allá de todo esto que estamos hablando, de una, entre comillas, pelea o diferencias que tenían los líderes, Alviso, Marquina, lo que sea, que tenían, está después, creo que lo más importante, que es la situación de Salto ahora.
7: Claro.
33: Y la situación de la gente ahora.
7: Claro.
33: Porque tampoco quiero terminar hablando en un idioma desconectado de la realidad, ¿no?
7: Claro.
33: Porque, a ver, ahora hay gente que está laburando, está trabajando y ve que hay cosas que están mal y ahí es donde tenemos que trabajar. Porque me preguntabas recién.
11: Sí.
33: ¿Y ahora qué? Bueno, ahora es laburar, a seguir laburando.
7: Claro.
33: Desde las responsabilidades que cada uno tenga, yo de la Junta Departamental, él desde su rol. Y después, naturalmente, en las agrupaciones políticas que sirven como caja de resonancia para reclamos, para ideas, para visiones de Salto, que creo que eso es lo que hay, que no hay que dejar de hacer. Uh-huh. Tener una idea, yo hablaba en una entrevista que me hicieron el otro día en un diario, nos falta un relato como Salto, como salteños, nadie sabemos a dónde, no sabemos dónde vamos, en uh-huh. general, esto sí, es una cuestión de gobiernos.
7: Sí, sí.
33: Creo que necesitamos construir entre todos una idea de bueno, nosotros como sociedad queremos ir hasta ahí. Pensar un poco más allá. Pero bueno, ese es otro.
11: ¿Quedaste contento con la reglamentación en el Congreso de Intendentes de los monopatines?
7: Sí, a eso iba.
11: Sí. Contento, el padre de la criatura.
33: Pero quedé contento porque me di cuenta que tan errado no estaba.
11: No.
33: Tan errado no estaba.
7: ¿Podés creer que el día...
11: cuando vimos, pensamos
7: en
11: vos.
7: El día que aprueban el tema de los patines eléctricos, monopatines... Teco se lo compra. Y le llevó... casco, señalero, luz, todo, ¿no? Y no existe nada, le digo, lo botaron, no hay nada que... Al otro día se quería morir, claro. Por suerte la vida...
33: Por ahora todavía puede.
7: Hasta claro.
33: Que, hasta que acá el presidente no diga que se vota, que se está votando y se vote efectivamente.
7: Claro.
33: Todavía se puede. Y no, me parece una buena normativa. Y varias cosas de las que yo propuse, eso me dejó contento. No estaba tan errado en general.
7: Están incluidos ahí.
33: Están incluidas los 14 años, los límites de velocidad.
7: Sí.
33: Hay un montón de cosas bastante
11: ¿Qué relación tenés con Subí?
33: Y bueno, él sin duda
11: es... quien ocupa la responsabilidad en tránsito.
33: No, bastante bien. Subí es parte del sublema de la lista 1. Ha tenido un rol de, en cierto sentido, de liderazgo. Está trabajando.
11: Pero en cuanto
33: a
11: estos temas, ¿no? Porque hay una ausencia bastante importante de campañas de sensibilización respecto a estas cuestiones, ¿no? Nosotros se lo dijimos a él acá hace mucho, de que no hay campaña para los gurises que usan los monopatines o eléctricos, para la gente que anda en moto, para... no hay campaña.
33: Sí,
11: usted es de su lista, llámenlo al orden.
33: No, y te diría que estoy de acuerdo.
11: No, en serio.
33: Estoy de acuerdo con esa visión de las campañas. Yo creo que ahora esta nueva normativa va a traer una ola de, no sé si de campañas, pero sí de mostrar a la gente lo que se puede y lo que no se puede. Que no se puede andar por la vereda, que no se puede andar de a dos. Ahí creo que se van
11: a
33: venir.
11: Bueno, está el proyecto de ANEP, ¿no? De que habló Metediera cuando estuvo en Salto, de esto de que a través de la UNASEF, en convenio con ANEP, los gurises en las escuelas y en los liceos empiecen a acceder a cuestiones que tienen que ver con el tránsito. Eso claro. Se aprobó en el Congreso
7: de Intendentes. Materia extracurricular, pero hace que sea unos, parte de...
11: Sí, hace unos meses a propuesta de una SER.
7: Sí.
33: Sí, y te diría que en mayo, cuando fue de mayo amarillo, la Intendencia, la División de Tránsito, remitió a la Junta Departamental, lo declaramos de interés departamental, un proyecto educativo que está bastante interesante, bajado bien para los niños. Capaz no se le ha dado la difusión que hemos querido. pero está, también tengo que decir que hoy en estamos tan llenos de información que a veces no la vemos, eso, eso me pasa, hay que empezar a repensar las campañas de otra forma, las campañas educativas, lo que sea, porque ya no basta con hacer un documento, ya no basta con hacer el spot para 30 segundos en la tele, hay que buscarle otras formas. Vi por ejemplo la Intendencia de Durazno estaba haciendo eso bastante bueno, porque están usando influencers, están usando otras alternativas
7: que te llegan más rápido y
33: más bueno, masticado, habría que ver eventualmente si es efectivo, pero la campaña educativa o de concientización como antes la conocíamos, creo que hay que encararla de otra forma.
7: Si precisan un influencer, estoy a la orden.
11: En redes, ¿no? Pasó lo mismo cuando Ni Silencio Ni Tabú, que Martín Lema, cuando empezó a hablar del tema, dijo: los gurises están en la computadora y en las redes.
7: Hay que llegarles de otra manera.
11: La campaña de salud mental tenían que ir primero a las redes, dijo, y no. En los medios de comunicación, pero también en las redes.
7: Sí.
11: Y en este caso coincidimos.
33: Sí, es que así. Y es más, me voy a animar a pasar un chivo sin robarle el contenido al presidente, pero
11: ¿qué relación tenés con el presidente de la Junta Departamental?
33: Bien. Súper bien. No sé qué ir a él, pero yo me llevo
11: bien. Te invito con algo, porque él anda con el termo, viste que es finde, ¿no? Anda con el mate, la banana, todo. Sí. ¿Te invitó con algo alguna vez? O sea, ¿te dijo, Facu, vamos a un asadito? No,
33: todavía no. Pero
11: ¿somos coalición?
33: Somos coalición. Lo que yo sí espero en algún momento es que haya un reproductor de música en la junta.
7: Mirá.
33: Y que él pueda poner musicalizar las sesiones. Claro.
11: Bruce Springsteen.
33: Sí. ¿Está? Yo estoy de acuerdo.
11: Está bien.
7: Ahí no entro más.
33: Pero déjame pasar el chivo. Ahora el viernes, el día del patrimonio, la junta departamental va a estar abierta. Me parece algo muy interesante. Porque así como se puede ir al Teatro Larrañaga, a distintos museos y demás, la junta departamental va a estar abierta. Se va a contar con profesionales que van a hacer un tour, van a estar inclusive también los ediles, y creo que está bueno porque la gente conoce o empieza a conocer lo que es la junta departamental, que a veces ahora lo está teniendo, pero antes capaz tenía ese rol de que nadie sabía bien qué era o qué
7: un edificio hacemos. Frío, sin contenido y todo lo demás. Sí,
33: y entonces me parece que está bastante positivo arriba. Ir a verlo ese día.
7: Gracias, Facu.
33: Pasen bien.
7: Pausa, ya venimos.
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1: Usted le enseñaron cuando fue, por ejemplo, usted trabajó en radio hace muchos años, ¿no?
2: No.
1: Usted trabajó también con el presidente de la Junta Departamental, ¿no?
2: No.
1: Que era en un momento de su vida.
0: No recuerdo.
1: Que no voy a hablar de su vida porque en esos momentos usted era bastante picarón. Porque no nos daría el programa, presidente.
0: Sí.
1: Pero el presidente era su operador. ¿No aprendió nada de ese operador?
0: A veces yo era operador
1: extraordinario de radio turística. ¿No aprendió nada? ¿Usted no sabe que cuando usted abre el micrófono, por lo menos tiene que avisar?
0: Ustedes no estaban prendidos, así que tranquilo.
1: Un buen operador
0: hace eso.
1: Bueno.
0: No, pero me quedé preocupado.
1: Le damos la bienvenida y los buenos días al presidente de la Junta Departamental de Salto, al profesor Jonathan Aramur.
3: Sí. Buen día, gracias por la invitación.
0: Si yo tuviera representación legislativa departamental y Facundo Esteche presenta este proyecto de...

0: De asado.
1: Musicalizar la junta en manos del presidente.
2: Qué pie que me tiró.
1: Ahí le hago un paro de 72 horas con huelga de hambre incluido y me encadeno a la puerta de la junta.
0: A mí me gusta la idea, a mí me gusta.
2: Ya estoy hablando con cómputo esta tarde y vamos a...
0: De poner música funcional en la junta.
1: Te paro toda la junta.
0: La gente, a ver, es un tema de salud mental también.
1: Te hago una movilización en la... Porque te conozco y sepa dónde va a ir con la música.
0: Pero a vos te parece que no, a mí me parece que...
1: Yo le paro, le tranco todo a Calle Uruguay.
0: A ver, no estamos hablando de las... O sea, pero poner una tipo una musiquita linda ahí, a mí me gusta la idea.
1: Pero este no sería de musiquita linda.
2: Algo para ambientar.
0: Y a mí me gusta Bruce Springsteen.
1: Ah, bueno.
0: Mucho.
2: Es muy ecléctico, hay que ver con el rock de los 80.
0: Quedó.
2: Tiene otra
1: ecléctico
2: cosa.
1: ¿Que es Rengo?
2: No, que es muy dinámico, muy diverso. Tiene románticos, lentos, country, de todo. Pero bueno, es una cuestión de gusto. Sí, entiendo que sería como una dictadura poner solo Bruce Springsteen, pero podemos negociar uno o dos más.
0: Además de Bruce Springsteen, ¿qué
1: uno o dos más, dice, no. No. Tremendo.
0: Se conoce tu pasión por Bruce Springsteen, pero además de
2: lo
0: Bruce
2: fui a ver en 2013, de hecho.
0: Y no lo va a ver, no está como yo que estoy esperando la gira de Luis Miguel.
2: Y bueno, yo tengo pendiente
0: el tour de Luis Miguel 2027. ¿Usted está?
2: No para Luis Miguel, sí para el jefe.
0: Vamos a ver Luis Miguel. ¿Y el jefe va a hacer gira?
2: Y bueno, él prometió que sí, hace poco, el 23 de este mes, cumplió 77 años.
0: Sí, lo vi en su
2: está bárbaro. Pero
0: está
2: bueno,
0: bárbaro, sí.
2: Pero la edad no llega a todo, así que si él no viene para esta zona del mundo, yo calculo que egresando de este rol voy a acompañarlo.
0: Qué lindo, está bien.
2: Después
0: los sueños están
2: pago,
0: para cumplirse.
2: Pero
0: cualquier cosa, si necesita, le pide a Silva, que Silva siempre es tan
1: generoso
0: sí. Que cualquier cosa que usted necesite, sí, le pide a Carlito Silva.
2: Hablamos con Carlito.
1: O si no, le cobra de los derechos de autoría de la 404, ahora que se hicieron de la lista.
2: No, pero eso creo que viene todo cocinado ya.
1: Sí.
2: Supongo, no sé, yo la miro.
1: No,
2: de afuera.
1: No genera regalías, eso no.
2: No. Es a pulmón todo.
0: Estuvo el senador Nicolás Martinelli ayer, dio una gran exposición en la tarde. De verdad, fue muy buena hablando de seguridad. ¿Y usted estaba invitado? ¿Iba a ir? ¿No fue?
2: Formalmente no estaba invitado, tenía intención de ir, sí. Estaba liquidando algunas cuestiones ahí de agenda en la junta, lo miré por un tiempo mientras salía en el auto, por streaming,
0: y
2: sin duda que es una persona referencia dentro de lo que es la materia de seguridad. Bueno, fue el último ministro del interior del gobierno de coalición encabezado por la calle Pou, y para mí es una referencia en esa materia. Formalmente no tuve la invitación, pero como te digo, no por una cuestión de agenda no iba a poder llegar a tiempo. Pero al margen de eso, celebro que este tipo de encuentros se den, que se van a hacer más seguidos, ¿verdad?
0: Sí.
2: Y a veces la agenda de cualquiera de nosotros, y esto lo digo con total honestidad, sin picardía de ningún tipo, la agenda de cualquiera de nosotros se va a ir ajustando a medida de que la actividad electoral se intensifique. Y bueno, vamos a tener que optar, vamos para acá o vamos para allá, y es totalmente entendible.
0: Ayer en el streaming estuvo a la mañana con nosotros en Quinto Elemento Streaming y nos confirmaba, a raíz de una chance al finalizar la nota, Martinelli, que la nota fue una nota que se la pedí mucho tiempo mientras era ministro y era imposible darla porque tenía otras ocupaciones, que estaba
2: obviamente
0: a full en el ministerio, pero él se comprometió a darnos la nota, ¿no? En el 2030, y yo se la hice escribir en el libro. Nos obsequió el libro y en el libro, que lo traje acá, ¿no?
2: Permítame.
0: Que dice, ya te lo paso, en la nota... en el libro nos dedicó, y para todos los que andan por ahí queriendo agendar en el 2030, ahí el doctor Nicolás Martinelli nos va a dar la nota. Uh-huh. Y nos va a dar la nota, en realidad no lo puso tan literalmente como lo dijo en el streaming, pero sería el futuro ministro del Interior de la calle Pou, porque incluso dijo que la calle Pou estaba como que semanalmente con él al sí. tanto de todo lo que él trabajaba con los números de seguridad. Sí, lo dijo ya.
1: Sí, de igual forma, digo, independientemente del libro y todo lo demás,
0: sí.
1: uno no puede negar que tiene conocimiento de lo que habla.
0: Sí.
1: Y que esto no fue casual, ¿no? Ayer lo contó de cómo empezó toda esta historia, que fue la conformación de los equipos técnicos de la calle Pou en la primera de las campañas, no en la segunda, la primera, y que después fue reacomodándose en ciertos lugares administrativos y de gestión que terminan siendo el Ministerio del Interior porque estaba preparado para eso. Yo creo que nadie le puede discutir. Y hoy va a estar de rompirraja, porque hoy se ven cara a cara Negro y él, ¿no?
0: Y la comprobación que es pillo la calle Pou, ¿no? Es muy pillo.
2: Para
0: o sea,
2: mí es
0: lo
2: un
0: tiene
2: estratega.
0: Respirando la nuca a Negro, a Martinelli, o sea, lo tiene 24/7. Él dijo que la calle Pou semanalmente dio a entender que como que se reunía con él en esto y está al tanto de todos los números.
2: Bueno, pero yo creo que no hay comparación entre este señor Martinelli con Negro.
0: No.
2: Indudablemente, más allá de que fueron contextos diferentes, yo siempre guardando, o nunca se da la instancia, porque siempre hablamos de temas locales,
0: como corresponde. Sí.
2: Pero yo sigo mucho la agenda del Gabinete Nacional, en diferido, pero lo sigo. Y yo lo escucho siempre al ministro Negro. Cuando él asumió, lo primero que dijo es que la lucha contra el narcotráfico estaba perdida. Yo creo que ahí se sentenció que iba a ser no igual, peor que Bonomi.
1: Sí, lo dijo Martinelli. ¿Ya?
2: Que
1: Martinelli a la mitad de esta administración Negro ya había pedido 3 veces la renuncia.
2: Ya entregó la toalla solo diciendo eso, para mi gusto, obviamente. Yo creo que el hombre la tuvo clara ayer, por eso te digo que...
1: De igual manera, coincido con vos de lo de estratega de la calle Pou. Las elecciones, la coalición la gana por un tema de seguridad, estábamos mal, ¿no?
2: Totalmente.
1: Pero el Frente recupera el gobierno, no en campaña, utilizando como caballito de batalla la seguridad, porque la seguridad había dejado de ser el tema de campaña, ¿no? Pasó por otras, la pobreza infantil y esas cuestiones. Y hoy vuelve a ser nuevamente el tema de seguridad. La calle Pou no es ningún bebé de pecho, no es de probeta. Él sabe, analiza, ¿no? Y saca a jugar a quien es el único que le puede salir a jugar con números, con estadísticas, con conocimiento de causa, con funcionamiento.
0: Él dijo que está semanalmente lo convoca y que está al tanto del número más ínfimo, dijo.
1: Sí. Pero es así el escenario. Bueno, ¿te pinchó el globo en cuanto a la primicia, Facundo Esteche, del Día del Patrimonio?
2: Para nada, me alegro que lo haya dicho él, porque él fue el proponente ante la Comisión de Cultura. Yo todavía estaba como presidente de la comisión cuando él lo propuso. Y nos pareció bueno, primero porque iba de la mano con esa coherencia que nos pusimos desde el 15 de julio cuando asumimos, de que la Junta tiene que estar presente en todo ámbito de la sociedad. Y creo que aprovechar la instancia del Día del Patrimonio, que no fue fácil el trámite, les quiero comentar brevemente, y acá un aditivo especial para la secretaria Gabriela de la Comisión de Cultura, que fue la que hizo todos los trámites ante el Ministerio de Educación y Cultura, porque tenés que registrarte, tenés que hacer todo un...
0: Para estar en la agenda de patrimonio.
1: Ah, o sea, no es que vos digas, fulano, abrime la junta a tal hora.
0: Es una agenda, el Día de Patrimonio Nacional.
1: Yo pensé que tenías nosotros autonomía hicimos, para...
2: O sea, tenemos la autonomía de abrir. Digo, pero nosotros quisimos estar en la agenda del Día del Patrimonio.
1: Ahí va, ser incluido.
2: O sea, exactamente, claro. Y en ese sentido, un adicional de agradecimiento para Gabriela, la secretaria de la Comisión de Cultura, funcionaria ahí de la Junta, que hizo todo ese proceso engorroso.
0: Gabriela Dos Santos, le mandamos un beso.
2: Hizo todo ese proceso engorroso administrativo de ingresar a la Junta con todo lo que te pide, ¿no? Primero que nada eso. Segundo, bueno, como dije, celebrar que Facundo lo haya propuesto. Me parece que va con esa sinergia que tenemos de mostrar a la Junta al exterior, y yo creo que no solo por una cuestión arquitectónica, histórica y de función legislativa, Tenemos mucho para mostrar ese sábado de 9 a 16 ahí en la Junta Departamental, así que tienen varias opciones, o la Expo o ir a la Junta a recorrer con una cordial guía que va a terminar a las 16 horas con un encuentro coral, como para ambientar la instancia, que nos parece más que importante destacar un lugar emblemático de nuestro departamento.
1: ¿El coro municipal va a ser el encargado o quién?
2: Tengo entendido que no te voy a confirmar porque estuvimos viendo dos o tres opciones. Después te lo confirmo.
1: ¿Y el lugar cuál sería? ¿El patio?
2: Va a ser el patio donde tenemos el aljibe. Uh-huh. No, miento, el coro pidió que fuera en el recinto, en la sala Artigas, donde sesionamos por una cuestión del...
0: Acústica
2: y demás.
0: Qué lindo.
2: Sí, va a estar lindo.
0: Soñada esa imagen, ¿no?
2: El coro que ahí. A las 15:30, más o menos, aquellos que quieran darse una vuelta por la... Bueno, si quieren ir antes, obviamente, pero a las 15:30 va a estar esa actuación coral que va a estar... bastante lindo para la instancia.
0: Uh-huh. Se discutió y se votó todo lo que tiene que ver con la licitación para la gestión de residuos. Jonah, ¿en qué va a trabajar ahora la Junta Departamental?
2: Bueno, lo que hizo la Junta, lo que hace...
0: ¿Qué es prioridad para el presidente, no? De ahora en más.
2: Totalmente, pero lo que hizo primeramente la Junta es el trámite legislativo habitual que se hace en estas instancias.
0: Sí, sí.
2: Que es darle luz verde al Ejecutivo para que pueda proceder a la licitación hasta 12 años como estaba establecido.
0: Sí.
2: Naturalmente, en la previa, ustedes escucharon a los dos informantes, uno del oficialismo, que fue nuestro DI Cristian Suárez, y a Juan Pablo Roca por la oposición.
0: Sí.
2: Ambos con sus argumentos. Nosotros entendimos, obviamente, que era una necesidad imperante dar una solución a un servicio que ha venido fracasando durante décadas, donde la logística departamental es imposible sostenerla en un servicio de calidad para la gente.
0: Sí.
2: Y al final del día, bueno, lo que es la situación del vertedero municipal, que es una vergüenza, no dicho por mí, estoy parafraseando al intendente, una vergüenza a nivel nacional. O sea, todo esto va de la mano a que queremos darle un servicio de calidad a la gente. Y bueno, en ese sentido, la Junta, al igual que en el tema del fideicomiso que se votó en el año pasado, que de hecho ya les paso una novedad, se estaría conformando en breve esa comisión de contralor que estuvo, si ustedes recuerdan,
0: que había conformada por dos ediles, ¿no? Era así.
2: Uno y uno. Técnico de la Junta y representantes del gobierno.
0: Sí. En el proyecto del endeudamiento a largo plazo está eso en uno de los artículos.
2: Exactamente. Bueno, en este caso, obviamente, lo que queremos es cuanto más. Si digo cuanti más, me va a retar de nuevo Adriana Areta, que es como mi... Cuanto más contralor y fiscalización de la oposición haya en estos proyectos que se han votado, mucho mejor. Así que en ese trabajo vamos a estar como fieles expectantes y seguidores.
0: ¿Ya tienen quién va a ser el edil por la CORE?
2: ¿De lo que se votó ahora? Sí. No, todavía no.
0: No, del endeudamiento.
1: La comisión.
2: No, honestamente.
0: No lo trabajaron todavía.
1: No. Pero se propuso alguien vino y yo estoy a la orden, me gustaría...
2: No, en realidad todavía, con honestidad les digo, sabemos que va a ser uno y uno, un técnico, no tengo claro quién es. Uh-huh. Por el momento lo que sabemos es cómo se va a armar el rompecabezas.
1: Sí, y ahí va. Y en ese armado rompecabezas, ¿cómo funcionaría?
2: Bueno, obviamente, si vos me preguntás a mí, yo tengo nombres en la cabeza, pero no soy yo pura y exclusivamente el que los designo.
1: Y lo logístico, o sea, esa comisión, ¿cómo estaría en contacto permanente con el desarrollo de la administración de el financiamiento a largo plazo?
2: Entenderás que está todo en pañales, por eso hoy les anuncié el chivo de que se va a conformar esa comisión.
1: Pues no es fácil, Jonah.
2: No, para nada, pero como te digo, lo importante es que se concrete.
1: Claro.
2: Porque viste que a veces quedan la expresión de voluntad en una norma.
1: Y sí, como frases demagógicas.
2: Va a quedar lindo decir, bueno, se va a crear una comisión. Bueno, acá se
1: va
2: puso
1: a crear
2: en letra y se va a conformar en esta semana.
1: Claro.
2: Bueno, en esta semana tengo una instancia con el intendente por temas varios y seguramente ese sea uno que esté arriba del tapete. Uh-huh. Pero al margen de eso, y con honestidad vuelvo a decir, yo sé que ustedes desde la prensa pueden tener esa ansiedad, pero no tengo los nombres.
1: Claro.
2: Sí te digo cómo se va a armar el cuadro. Uno, claro. Y uno, un técnico de la Junta y creo que dos del gobierno departamental.
1: Ahí va.
2: Que no tengan incidencia directa con números ni con la fiscalización.
1: Claro.
2: Que no sean juez y parte.
1: Claro, claro.
2: Que es medio complicado, pero tiene que ser alguien lo más imparcial posible para, claro, poder ver de forma objetiva la situación.
1: Claro, claro, eso está bueno.
0: ¿En qué se sigue después de esto?
2: Bueno, nosotros ahora tenemos...
0: como prioridad para el presidente, por ejemplo.
2: Bueno, yo pensaba que este iba a ser un año bastante tranquilo, ¿no?
0: No, no lo es. Pensaste mal. Te mintió Molina cuando te dijo, yo ya solucioné lo grueso.
1: Te dejó la casa tranquila.
0: Y te dejó una molotov.
2: A nivel interno, bueno, nosotros obviamente tenemos una agenda. Para no cortar con lo legislativo,
0: sí.
2: Ahora va a venir la discusión sobre la conformación de una guardia municipal,
0: sí,
2: que va a estar en trabajo coordinado con lo que es el Ministerio del Interior, con lo que es el jefe de policía del departamento, que se lo dije el otro día y lo digo públicamente, me cae muy bien.
1: Bueno,
2: es
1: también
2: una persona muy afable.
1: Lo que sí te digo es que lo que toma refresco no está escrito, ¿no?
2: Yo tomé refresco el otro día también.
1: No te vi a vos, a él lo vi... todo el tiempo.
0: Te vi después.
1: Metió cantina de refresco como loco, sí, el jefe, sí, de policía.
2: De los amigos de su agua.
1: Sí, sí. Impresionante. No, el chivo nuestro igual, así que no.
2: Ah, bueno,
1: pero impresionante. A vos, honestamente, no te vi.
0: Nuestro y de él, porque la Junta también está su agua.
1: No, sí, pero no vi lo que estabas consumiendo.
2: Ah, no, no. Sí. Hay una foto que me tomaban el pelo porque estaba con la copa tradicional.
1: Sí, claro, claro.
2: Estaba con naranjita y colgando de un dedo tenía los fármacos que te regalaban en la entrada.
1: Claro, claro.
2: Los Doyex, paracetamol, sí, sí, y no sé qué más.
1: Eras una farmacia andante, claro, está bien.
0: Pero con el intendente estuviste en el Salón del Vino.
2: Sí, nos ayudamos.
0: ¿Te,
2: sí,
0: dijo que cuando era niño pisaba uvas y hacía vino?
2: No, pero...
0: A nosotros sí.
2: Según él, cargaba cajón.
1: Todo, no, completo.
0: Pero también hacía vinos.
2: Ah, sí, hacía vino también.
0: Sí, sí,
2: no,
0: sí,
2: no, esa parte
1: completo.
2: No
0: te lo agregamos acá.
2: Completo. Pero terminando, bueno, a, sí, nivel legislativo y de forma inminente, tenemos esa, sí, discusión que también aguardamos que
1: ya llegue. Ingresó el proyecto.
2: No, todavía no.
1: Ah, bien.
2: Están finiquitando también la parte porque hay un fino hilo de qué se entiende también por las competencias que van a tener los funcionarios.
0: Sí.
2: Porque no se trata, lo dije en una antesala, no se trata de tener funcionarios municipales que vayan a salir con revólver,
1: claro,
2: para nada.
1: Claro.
2: Obviamente, no, que las competencias son diferentes.
1: Claro.
2: La seguridad pública, a propósito de que lo nombramos el ministro Nero, es competencia directa del Ministerio del Interior, más allá de que esté fracasando en los números, nosotros como gobierno departamental tenemos una posibilidad de dar una mano en ese contralor, en esa sinergia que decía de poder ayudar y que es parte de lo que el intendente Albizu viene haciendo de nivelar gobierno nacional y gobierno departamental,
1: claro,
2: porque acá nadie se salva solo en ningún tema y me parece importante poder, que no solo con esto, es en muchas instancias donde el intendente ha puesto como ejemplo, bueno, con la CTM ahora, con el tema del niño, con, uh-huh, el Ministerio de Salud, que tenemos buena relación con el doctor Rodríguez.
1: Con el trabajo con el MIDES también.
2: Exactamente, sí. Yo creo que el gobierno es un sistema y si lo vemos compartimentado, que lo mío es departamental y lo tuyo es nacional y manejate, yo creo que ahí estamos errados. Por eso,
1: claro,
2: yo celebro esa apertura que tiene el intendente. Después, uh-huh, a nivel de la Junta Departamental, bueno, como les digo eso, tenemos cosas varias para resolver en estos meses, que me toca resolverlos a mí, que siempre hablo de esa soledad del poder, porque escuchas a todo y al final tenés que resolver solo, pero son decisiones que entendemos buenas. Retomamos, de hecho, ahora la agenda con lo que es Edipul un día, donde tenemos instituciones educativas que van a ir, a iniciativa de quien le habla, actualizamos un poco un folletito didáctico y formativo para que los docentes y los estudiantes se puedan llevar después de ir a nuestro cuerpo,
0: mirá,
2: legislativo.
0: Bueno.
2: Ya se hacía, lo actualizamos un poco con el nuevo organigrama, con el nuevo diseño de la Junta, porque la foto que teníamos era de, no sé si ustedes recuerdan, de la Junta antes de que la reformara Felipe Carballo, ya por el 2005. ¿Sí? Imagínense sí, que sí, sí, sí, teníamos sí. los bancos de madera en sí. esa foto, quisimos actualizar todo. Y bueno, haciendo que la Junta esté presente en cada lugar y para todos, y nos celebramos poder, para bien o para mal, estar presente.
1: Arriba.
0: ¿Este jueves hay sesión?
2: Este jueves hay sesión, pero va a ser...
0: No va a llegar para este jueves esto, ¿no?
2: No. Creo yo que no. Hoy te digo que no.
0: Puede ser para una extraordinaria.
1: Hoy es martes.
0: Digo porque se maneja esto de la guardia desde el 1 de octubre, ¿no?
1: Si hoy es martes, te podría decir que capaz te llega.
2: Bueno, bienvenido si se apura. Pero por lo que sé, hasta ayer estaban, como te dije,
0: Lápiz
2: y viendo algunas competencias que para uno es fácil, pero hay competencias constitucionales que hay que tener mucho cuidado. Yo por lo menos tengo algunos reparos, pero obviamente se van subsanando en cuanto a que acá no estamos armando una guardia en el sentido estricto,
1: claro.
2: Simplemente un apoyo a lo que es la función del Ministerio del Interior.
1: Gracias, Jonah, por haber venido.
2: Gracias a ustedes, como siempre, y estamos a la orden.
1: Arriba.
2: Gracias,
1: Jonah. Nos vamos.
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2: 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Buen día.
3: ¿Cómo
4: Buen
3: anda?
4: Día.
5: ¿Cómo estamos, Jofre?
2: ¿Está con calor, con frío? ¿Está?
4: No, yo estoy con picazón a la garganta, producto de la mojadura que nos agarramos ayer, bastante.
2: ¿Qué pasó?
4: No hay nada peor. Y andábamos en la calle de noche, cuando nos agarró el chaparrón. Cuando llegábamos a un lugar, cuando salimos del lugar, y chaparrón, y para peor, frío, ¿no? El agua helada, lo peor que hay.
2: Cuando llegamos
4: fue peor, porque te explico por qué. Porque, claro, te mojas, entras y se te seca en el cuerpo, se te seca,
2: sí.
4: ¿No? Pero está, después cuando nos mojamos, cuando nos íbamos, llegás a tu casa, te cambiás, etcétera, etcétera. Pero en el ante, ¿qué?
5: Ayer nos pasó una...
4: helada.
5: Me pasó una situación, la verdad.
4: ¿Qué pasó?
5: Cuando salíamos de donde estábamos, de la transmisión, sí, de la charla conferencia o conversatorio de Martinelli, en las afueras del hotel donde se hizo la actividad, viene un señor que no estaba mal vestido, con una bolsa. Me dice: disculpa, flaco, ¿no tendrías alguna moneda para ayudarme porque estoy en situación de calle? No, me dice: pa, no, me sacás calzado. Le digo: pero escuchá, hay un refugio acá, una cuadra y media. Caminas una cuadra para abajo y ahí hay un refugio. No me gustan los refugios. Ah, mirá.
2: Hay un montón que hacen eso, ¿no?
5: O sea. ¿Y?
2: Sí, ¿y? Un montón que no, no le gustan los refugios.
5: No me gustan los refugios.
4: Y no le gusta.
5: O sea, te dan de comer, te cuidan, tenés una cama para dormir. El día se prestaba, está lloviendo. Tenés baño, o sea, te puedes bañar si querés. ¿No te gusta un refugio?
4: No solo te podés bañar, podés lavar tu ropa, tenés donde lavarla.
5: Escuchar radio, mirar algo de tele, yo qué sé, intercambiar
4: todo
5: con otro.
4: Y bueno, y si no le gusta, no le gusta.
2: Es la cultura, ¿no? Que
5: claro.
2: Que maman de, no y sé, había alguien la costumbre.
5: Claro, había alguien atrás, me decía: pero tal macanudo vos. Y le digo: no, me salió a decirlo porque estando tan cerca, ¿me entendés? Si alguien se te presenta en situación de calle y hay un refugio que atienda a personas en situación de calle, es sí, lógico, sí, sí, que sí, yo sí, le diga
2: totalmente,
5: ¿no? Caminá dos cuadras que tenés un refugio, ahí tenés todo.
2: Exactamente, ¿entendés? Claro,
5: no me gustan los refugios. Yo quedé desacomodado y digo: ¿y esto? O sea, tengo hambre pero no me gusta el tallarín, ponele. Tengo hambre pero no me gusta el arroz blanco.
4: Y bueno, forma parte de la cultura de la gente, está, y no la vas a cambiar así porque sí, y se respeta.
2: Lo que
4: yo
2: pasa
4: respeto.
2: Que, pero a ver, se respeta, pero te lo estás llevando, como vos decís, a un lugar seguro, cálido.
5: Claro, llovía como loco.
2: Que tengan comida, que tengan abrigo, que tengan baño, pero están tirados en un lugar público o
4: no, porque esta persona no estaba tirada, andaba,
5: o sea, andaba ahí,
2: no, pero
5: claro.
2: Te digo, se acuestan en un lugar,
5: sí,
2: público,
5: sí, sí.
2: Es complicado, ¿no?
5: Pero aparte
2: una
5: te pone
2: muy complicada.
5: Claro, pero aparte a vos te habrá pasado, te ponen en esa situación incómoda de decir: pará, yo te tengo que solucionar, sí, porque sí, no sí, te sí, gustan sí. Los refugios, yo tengo que aparecer, ¿por qué? ¿Me entendés? ¿Qué parte del sistema dice que, ah, como a vos no te gustan los refugios, yo tengo que darte algo?
2: Sí, sí, sí, sí, claro, ni que hablar.
5: Entonces digo, la verdad que es re desacomodado, y me fui, nos fuimos para casa y me fui pensando, digo, ¿para dónde hemos llegado, no? O sea, yo cuando tuve hambre, a mí me decían, tengo pan de anteayer, y sabe cómo le entraba con mostaza, sí. Le daba como dentro un caño. Sí, no, no me iba a poner, no me gusta el pan con mostaza, o sea, no.
2: Pero cada cual, hay que estar en el cuerpo de cada uno. Pero
4: yo
2: digo,
4: creo que hay que respetar las decisiones que las personas toman.
5: Pero nadie dice no respetarlo. Y bueno, y forma, el tema es que si te cuesta interpretar.
4: Parte, bueno, que vos no lo hagas no quiere decir persona no sea una cuestión de libertad.
2: Está perfecto lo que vos decís, respetar el pensamiento del otro.
4: Sí.
2: Que los zurdos no respetan. Respetar el pensamiento, la manera de vivir el otro, pero tú
4: está muy alto el micrófono de Álvaro.
2: Tu espacio, ¿cómo que se dice? Tu derecho
5: termina
2: donde empieza el mío.
5: Claro.
2: No quiere ir, perfecto. ¿Y dónde va a parar? Se va a meter en, te doy un ejemplo, acostarse en algo privado, abajo de office, por ejemplo.
5: Claro. Claro, bueno, en el mercado 18.
2: En el mercado 18 que no se puede ir por momento de la baranda que dejaban.
5: Sí. ¿Te acordás que decían cualquier cosa?
2: Que están en el mercado, tienen que tirar y limpiar. ¿No?
4: Sí. Hay una cuestión con esas personas que la vida no le rodó como le tenía que rodar muchas veces, y es tan estructural la situación que viven que nosotros querer cambiarla de la noche a la mañana es prácticamente imposible. Son gente que trae una mochila de vida realmente tremenda.
2: Yo no me acuerdo si siempre hubo los refugios, pero yo me acuerdo.
4: No.
2: De la época de Coutinho estaban los refugios. Estamos hablando hace 16 años.
5: Es verdad.
4: Sí.
2: Después siguió con Lima.
5: No, después con Lima cerraron todo.
2: Cerraron con Lima. Todo. ¿Volvió ahora de nuevo?
5: Con el MIDE.
4: Con el MIDE
2: volvió. Con el MIDE. Perfecto. Y no se lo ha inculcado, pedido.
5: Claro, pero ya lo que voy es esto. Si a vos, por ejemplo, vas en la ruta. Voy a poner otro ejemplo bastante más lejano de un tema social. Va en la ruta, ponele H, no sé, reventaste una goma, mirá, la auxiliar está pinchada, quedaste en Tarlipe, ¿no? No podés moverte porque tenés una rueda, la rompiste toda. Para alguien y te dice, necesitaba una mano, tengo una cubierta que es parecida, ¿y qué le vas a decir? No me gustan las cubiertas marca, o sea, a eso voy. O sea, que alguien me explique desde qué concepción,
4: ¿qué que alguien
5: en la necesidad,
2: alguien te quiere ayudar,
5: claro, eso.
4: Pero es esta concepción que les estoy dando yo,
5: porque
4: que
5: aparte
4: ustedes no están viendo.
5: Bueno, pero la respuesta que podría haber sido otra, podría haber sido.
4: Tienen un tema estructural.
2: Pero y vos no querés dejar ahí como está, entonces.
4: Una problemática, no es que
2: ¿cómo,
4: yo
2: cómo
4: quiera,
2: lo harías
4: yo
2: vos?
4: No quiero.
2: Esa problemática, pero ¿cómo la la solucionarías vos?
4: Yo no quiero. Es como la persona que sufre violencia. Es muy fácil decir, se queda con el marido porque le gusta que le peguen.
2: No, eso no.
4: Pero entonces hay que explicar que esa mujer viene con toda una carga de violencia, que no se separa de la noche a la mañana, que
5: está,
4: no denuncia.
5: Está bien.
4: Son temas estructurales, como el que vive en un asentamiento. Bueno, ¿y por qué va al asentamiento si le dan una vivienda? Y la vivienda es en el extremo oeste. ¿Y por qué no quiere irse al extremo oeste a vivir en una vivienda?
5: Pero
4: quiere seguir viviendo, ponele, atrás del Robin, en un
2: pero
4: rancho
2: ahí no se puede.
4: Pelado. Entonces, es así, son temas estructurales. Y
2: bueno,
4: las personas
2: pero ahí viene la
4: no
2: ley, viene,
4: cambian.
2: ¿Me entendés?
4: Pero, o sea, claro, estamos de acuerdo, yo coincido con ustedes, que mejor que estar en
2: no
4: un
2: puedo creer que
4: en la calle.
2: Con
4: sí, lo
5: yo,
4: que yo igual, quiero
5: no,
4: que ustedes
5: mí,
4: entiendan.
5: Yo tengo una visión distinta de la que
4: yo
5: dice
4: quiero
5: ella,
4: que
5: perdón.
4: Ustedes entiendan que las personas que están en situación de calle tienen este problema estructural de que no es que les guste estar en la calle y no les guste ir al refugio como si fuera una opción banal.
5: Bueno, pero la
4: es
5: respuesta fue esa. A mí no me gustan los refugios.
4: Claro, y sí está bien la respuesta que
5: ¿sabes
4: te dio.
5: No le gusta?
4: ¿No le gusta?
5: ¿Sabes quién no le gusta ese
4: no
5: tipo
4: gusta,
5: de...?
4: No le gusta, no le gusta convivir con otras personas.
2: No,
4: no
2: le gusta,
4: gusta
2: bañarse.
5: El control.
4: No le gusta tener la posibilidad de no poder consumir algún tipo de
5: exacto.
4: sustancia. O alcohol o drogas de la que sea.
5: Exacto.
4: Y no le gusta. Y bueno, y es respetable que no le guste. Para mí es respetable.
2: Pero...
4: mientras y cuanto, como dice Álvaro, y también coincido, no vaya, no forme parte de interrumpir la dinámica de lo público o lo privado. Y es muy difícil, porque se apuestan en una galería, en una casa privada o lo que sea, que es lamentable. Es lamentable.
2: Está bueno, acá escuchando.
4: Y después
2: el
4: de esto le digo Bora Lula. Después de este mensaje mío, Bora Lula.
2: Ahora vamos a hablar de eso. Acá escuchando al Luno, bueno, el Luno soy yo, por las dudas te aviso. Rumbo a Paysandú, para la calle, que dice que no la llevamos a Manuela a los eventos. Mirá esto, este trío, Manuela, la negra Manuela, Liberatore, Emilio Tona y el Salva Liberatore rumbo a Paysandú, no sé para dónde
5: ¿qué
2: van.
5: ¿Qué evento?
2: ¿A dónde van a cualquier?
5: ¿Y a vos no te invitaron?
2: No, a mí no, yo no.
4: Si la llevan, si la
2: yo
4: llevan.
2: Soy un cuatro copas,
4: si la llevan a Manuela, la deben de llevar. Porque necesitan de que alguien les cocine o que les haga el mate o lo que sea. Porque para las jodas grandes nunca la invitan.
2: Y no la vamos a llevar tampoco.
4: Y está mal. Porque es la número uno por lejos de Sura.
2: ¿Qué tiene que ver?
4: Y como son machistas en Sura, acá.
2: Que se haga la Manuela, que se haga su grupo. Manuela, que se haga su grupo. Nosotros somos los grupos de corredores machirulos.
5: Pido la palabra.
2: Y no sé cómo la llevan ahí, ¿no? No entiendo.
4: La
2: verdad, lloraba al Salvador para que la lleven.
5: Pido la palabra. ¿No te invitaron a esto?
2: No sé de qué.
5: Y vos andás de para abajo y atrás de todo ello, para lo de que se vaya allá en el norte.
2: Jalo, todo esto.
5: Mal agradecido, ¿no?
2: Son un bruto mal agradecido.
5: Yo le paso lista, le digo, ¿sabes qué? Este año no está.
4: Manuela es como la madre de Salvador. Si no la lleva, está en el horno.
2: ¿Qué estás significando, que vieja Manuela?
4: No, yo digo, está Elenita. Está Elenita y después está Manuela. O sea, él tiene que hacerle caso a las mujeres
2: Salvador
4: de la familia.
2: Nunca maduró, sigue siendo un niño.
4: Bueno.
2: Buen día, dijo Valeria, respetar la cultura. ¿Cuál es la cultura esa? No la entendí tampoco.
5: No.
2: La cultura de Valeria.
5: Sí.
2: Está, no hay otra cultura. Así que bueno, Marte va a seguir lloviendo hoy, ¿no?
4: Lo que yo quise decir es que no porque la persona esté en situación de calle no tiene derechos y no tiene libertad. Tiene libertad y tiene derechos, por más que nosotros estemos en desacuerdo. Y lo que esa persona tiene, lo cultural de esa persona, es vivir a la calle. Yo respeto que quiera vivir en la calle. No estoy de acuerdo.
5: Bueno, está bien, pero
4: pero
5: si
4: no
5: vas
4: estoy
5: a ver,
4: de acuerdo.
5: Está bien, pero ahí voy más a fondo. Si vos decidís vivir en la calle. Vivía en la calle sin joder la vida de los demás.
4: No, a ver,
5: y haciendo,
4: es lo que dije recién.
5: Ahí va, haciendo.
4: Siempre y cuando no moleste en el ámbito privado o público.
5: Haciéndote sentir mal a vos porque no le das 10 pesos.
4: Ah, bueno, o sea, vos te sentís mal con cualquier cosa también.
5: No, pero la forma que te lo. A ver.
4: No, seas malo.
2: Yo lo decía, y que lo dije ayer, creo que fue en el barrio ahí, andan varios que son realmente irrespetuosos.
4: Sí.
2: Realmente, sobre todo con los mayores. Realmente contestadores. Y algunos, si no le da, te putean que tenés que pegarle un planchazo en el culo.
5: Bueno, el viernes a la vuelta.
2: El otro día, cuando me dijo el loco, se me paró, ¿qué me va a pegar?
4: Y
2: me
4: quiere
2: pegar.
4: Sí.
2: Digo, sí, te voy a cascar, le digo. Y ahí agarré.
5: Sí, sí, claro, sí.
4: Y ahí lo llamaste digo, a Felipe.
2: No, el Felipe está durmiendo.
4: ¿Y a Nico?
5: Sacá la torre esa.
2: Yo soy como el Calla. Voy para adelante.
5: Y si pones las torres esa trama,
2: Y cuando le digo, te vas de ahí. Y aparte siempre lo agarran a los vecinos ahí, que los vecinos son tan buenos, que le dan tanto. Vos no sabés cómo le tocan timbre, loco.
5: Ay, sí.
2: Para pedirle, pusieron rejas, se mete, este estaba adentro, ¿qué? Y es un bruto atrevido, pero un bruto atrevido que no sé qué vinieron a hacer, qué hacen acá, lamentablemente, porque son rateros, son sucios, en el sentido de sucios de... tiran todo para revisar los contenedores, tiran todo para afuera.
5: Bueno, el viernes a la vuelta a casa.
2: Le decís algo, te
5: el viernes agarraron en los de la Republicana a cuatro para. ¿Cómo es que se dice?
2: Y es lo que yo, Daniel.
5: Que se hace eso del control de si está requerido y todo. Lo tuvieron media hora. ¿Sabes cómo salieron los cuatro?
2: Y es lo que yo digo. Estamos hablando que es un promedio de edades. De 30 a 45, 50 años.
5: Sí, sí.
4: Bueno, pero tampoco generalicemos, porque no todo el que hurga en el contenedor porque tiene hambre es delincuente o atrevido.
2: Pero en la zona de mi casa, el 80%
4: son bueno, la zona de tu casa.
2: Atrevido y delincuente. Y vos, como pasás en la cueva, porque
4: no,
2: que
4: yo
2: sale
4: no paso
2: en
4: la
2: Daniel,
4: cueva. No, yo no paso
2: no
4: la cueva.
2: No te das cuenta, si te enterás, es porque Daniel
4: paso
2: te contó.
4: Paso toda la mañana, Álvaro.
2: ¿O no?
5: Sí, es verdad.
4: Yo no paso la
5: es
4: cueva.
5: Verdad.
4: pero es verdad, hay situaciones que molestan y hay situaciones de que no, que la gente anda hurgando la basura para reciclar
2: eso,
4: o para vender.
2: Eso es verdad.
4: O para,
5: hay un señor, por ejemplo,
4: comida,
5: hay un señor en la cuadra que pasa todos los días a la misma hora, buenos días vecino, ¿cómo le va? Él va a buscar cosas de plástico, de cartón, y deja todo lo que saca, lo coloca de vuelta.
2: O sea, pero son muy pocos eso.
5: Son muy pocos.
2: Son muy pocos.
5: Y esto que yo te digo no es solamente el tema. El viernes andaban con los contenedores, pero andaban de joda también, gente grande, y tuvieron la suerte y dije, está, yo la gozaba, ¿sabes cómo me paré?
2: Y ahí chico sacan, lamentablemente, que eso es cultura también, el resentimiento de que por qué ellos no tienen y vos tenés, y te van a agarrar el FIA y te lo van a pinchar y te lo van a romper.
5: Sí.
2: Como ha pasado muchísimo.
5: Sí, también.
2: ¿Qué harías vos en tu caso? A vos te robaron, ¿para qué? Para hacerte daño la cámara.
5: Sí, porque no le sirvió para nada.
2: Y no sirvió para nada. Y el sucio ese sigue en la vuelta.
4: Claro.
2: Y hablando, que el que se me enoje, que se me enoje. Pero es la realidad.
4: No solo que pasa que anda a la vuelta, sino que pasa por casa.
2: Y todavía peor.
4: Sabiendo que nosotros sabemos que quedó registrado las cámaras, que fue el que robó la cámara.
2: Sí,
4: Y nada, o sea, y la policía no lo detuvo porque tristemente, no tenía la cámara. Los cables, pero no la cámara.
2: Le digo a mamá, le digo, vos ya cerrá temprano, que no anda nadie. No atiendan el timbre. Porque está tremendo.
5: Está bravo, sí. Está bravo.
2: Pero vos, en serio. Y aparte, como vos.
5: Y si no, hacé la que hizo papá. Porque
2: la cultura.
5: A papá le golpearon el otro día y estaba solo.
4: Y
5: le gritó: no hay nadie. Hagan esa también.
2: No hay nadie.
5: Y le dije: ya sé. Y del otro lado te dijeron: menos mal que no vine. Dice, pero yo me cubrí. Ah, sí, ¿qué hiciste? Le grité, no hay nadie. Ah, mirá, qué lindo, Bruno.
2: Pero vos sabés que. Pero que te pasa también pierde la noción. No sé si es por, como vos decís, la cultura, la droga, el abandono, no sé, pero pierden la noción de la hora también.
5: Ah, sí.
2: Porque te tocan timbre a las 12:30 de la noche.
5: Y bueno, claro. Vos lo contaste, estabas en una reunión y el loco iba, tocaba y volvía, tocaba y volvía, tocaba y volvía. ¿Qué quería?
2: Lo sacamos cagando.
5: Pasá y sentate a comer asado.
2: Y después cuando yo me venía me dice, hey amigo, ¿todo bien? Pero, o sea, el loco estaba totalmente en la estratosfera.
5: Sí, olvídate.
2: ¿Me entendés?
5: Sí.
2: ¿Y qué decís? Sí. Vienen tus hijos chicos, tu nieta. Y,
5: sí,
2: y,
5: ¿no? Sí. También está eso.
2: ¿Está eso?
5: Sí, también está eso. Sí.
2: Realmente la
5: hay jodido, pero bueno. Pero está, hay gente.
2: Bueno, estamos Marte, Callas.
5: Maya.
2: ¿A qué hora van a ir? 3:30 es la inauguración.
5: El jueves, en
2: la Expo. ¿Van a ir?
5: Sí, obvio.
4: Sí.
2: Tradicional, Pancho, después se comen.
5: Si la llevo.
2: ¿Vas a llevar la capelina que llevas todos los años?
4: Si hay sol, sí.
5: Si la llevo. Si hay
4: sol. Estoy pensando en cambiar la capelina. Voy a ver si voy el jueves a los turcos o el miércoles.
5: ¿Verdad?
4: Porque vi unas capelinas que me gustaron mucho. Estoy pensando en cambiar la capelina. Esta ya tiene como 3 años. Ya tiene.
2: Sí.
4: Pero si hay sol, sí, Álvaro.
2: Si hay sol,
4: no sé
2: qué
4: da meteorología para el jueves. No estuve mirando nada.
2: No estuve, pero no, creo que no dan lluvia, ¿no? Dan algo para el sábado, pero no sé si llegará, ¿no? Calla.
5: Ayer
2: dijimos que se venía el agua y salió un sol a las 8:30 de la mañana. Que era.
5: El jueves anuncia, Inumen, ¿no? Repito.
4: Bueno, pará, ¿no?
5: Para la mañana, precipitaciones.
2: A mí no me da.
5: Nuboso y periodos de claro.
2: A mí me da. Mirá, ahora me daban 70 y algo para el sábado, ahora anda 65. Para el viernes no dan.
5: No dan, ¿no?
2: Y para el domingo ya no dan lluvia.
5: Sí. Ah, que el domingo daban, sí.
2: Daban lluvia, ya no dan. Va a estar algo nublado, nuboso. O sea, hay que ir a disfrutar, ¿no?
5: Igual, entre hoy y mañana se espera la llegada de un ciclón extratropical, pero es para el sur. Sur, sureste.
4: Hay que acostumbrarse a los días así. Esto pasó a ser natural.
2: Sí, claro. Sí.
5: Bueno, ayer no es que leíste que el Pacífico llegó al momento de mayor pico de
2: altura.
5: De temperatura.
4: 3,4 grados más ayer.
2: O y sea, ahí se vienen.
4: Ya está todos. El fenómeno.
5: Sí, o sea, con 2.
4: Fuerte.
5: Para que te haga una idea, con 2 ya es muy fuerte. Si está en 3 y pico.
4: Nos dijo el técnico de Salto Grande hace unos días.
5: Con 2 ya es muy fuerte. Es un fenómeno muy fuerte.
4: Y está 3 y pico. Con 4.
5: Prepárate, ¿no? Pero bueno.
4: Bueno, está. Mucha lluvia. Ayer había mucha humedad.
2: Bueno, así que vas a ir de capelina.
5: Vamos a ir de capelina, sí. El jueves, el viernes vamos a meter. Te canta el chacho.
2: El viernes te canta el chacho.
5: Me voy a voy a ver qué mostrador me recuesto.
2: Yo ya cité a los lobby.
5: ¿Tenés en algún lugar físico establecido?
2: Vamos a la Normanda.
5: ¿Te queda lejos del escenario, boludo?
2: Pero vamos a ir temprano a cenar.
4: ¿Pagan en la Normanda?
2: Claro, ¿cómo no vamos a pagar?
4: ¿Vos también?
2: Yo pago.
5: Claro.
2: No, yo le cobro.
5: Yo voy.
4: Ah, ¿le cobras efectivo o canje?
2: No, yo le cobro.
4: Las que querías saber todo.
2: Yo le cobro.
5: Claro.
4: O sea,
5: yo le cobro.
4: ¿Vas a comisión fíjate de la gente que llevas o no?
2: No,
4: tendrías, ¿no?
2: Está bueno.
5: Sí.
4: Tendría que cobrar comisión.
5: Yo voy ahí a instalarme. En
2: y
5: algún...
2: algunos corredores que vaya Emilio ahí con nosotros también. No sé si el Salva lo dejarán.
5: Yo voy a instalarme.
2: Como la Pompi quiere ir, va a ir también.
4: ¿El viernes?
2: El viernes, sí, con Nicolás también.
5: En zona cercana al escenario para no moverme mucho y después voy a elegir el mostrador donde pongo el codo.
2: Está bien. Pero no, nosotros muy temprano cité a 19:30, cité a.
5: Pero no te va a quedar el chacho.
2: El lobby. No, pero vamos a ir a cenar, calla.
5: Va a comer. Pero no te da sueño después de comer.
2: No, pero picada.
4: Ah,
2: de
4: pero mirá, a ver, empezá a bajar la ansiedad porque sí. Si yo voy el viernes voy a ir a cenar, ¿eh?
2: Claro.
4: No voy a ir a acodarme en una cantina y a que no sé qué.
2: A ver,
4: ¿ya te vas poniendo modosito?
2: Me muero si te veo comiendo un choripán.
5: Pancho,
4: pero yo no como choripán.
2: No, bueno, pero no seas mala.
4: No como choripán parado.
5: Un cono de papa
4: no
5: frita,
4: no,
5: dejate romper los cocos.
4: Yo voy a ir a buscar, a ver, porque me imagino que todos ustedes que fueron a la conferencia de prensa.
5: Escuchá, es lo mismo que me dijo a mí el tipo ayer, no me gustan los refugios. Está igual, está.
4: No, pero a ver, no. Álvaro, pero decime una cosa. Una vez al año se da el esposalto. En ustedes que fueron a la conferencia de prensa, entre las ofertas gastronómicas, ¿hay alguna que venda tacos, por ejemplo?
2: ¿Vos sabés que no sé?
5: Taco
2: no,
5: y bola de billar,
4: sí. A mí me gustaría ver si hay alguno que vende tacos. Y si no, ir a comer alguna, no sé, parrillada, ¿no? Porque no soy del asado, pero... No sé, cualquier cosa. Tranquilo, y después esperamos el chacho, que claro, supuestamente va a cantar temprano. Porque sí, después
2: a más tardar 12 de la noche.
4: Por eso, fiel al chacho, del chacho después de la expo, tendrá...
2: No, no creo que
4: recorrida.
2: Va a tener por acá,
4: ah, no.
2: No
4: sé, vos decís.
2: No creo.
5: No sé.
4: No creo.
2: Sí, qué lindo. Mirá que te gustan los campamentos. Yo me voy al 9 de octubre, no vamos a campamento.
4: Ay, 9 de octubre, falta una vida.
2: Y faltan 15
4: ¿con
2: días.
4: ¿Con quién reenganchaste? ¿Quiénes son los,
5: con los cocos?
4: Pobrecitos.
5: Con, ¿no? Con los cocos.
2: Con el coco, con el negro Richard, la barra.
4: Una manga falsa todo.
5: Él lleva los bombones.
2: Mi amigo, mirá qué lindo. Este rancho en Constitución allá.
5: Él lleva los bombones, los alfajores.
2: Así que la gente.
5: ¿Dónde está? Pero pará.
2: Allá en la bajada, en Constitución, en el lago.
5: Fui ahí, a ver.
2: No sé.
5: A ver si es la bajada. Que era era de los turcos el rancho. No, ese no.
2: Mirá, un indio tienen ahí, el indio.
5: El indio Tacuabé. Tacunau.
2: Loco, vos no sabés que yo estoy al aire en el pase.
5: El indio Tunga Tunga.
2: Loco, no te importa vos más tarde te paso. El Panchín, loco.
4: Otra vez.
2: No le da la cabeza, loco. Molesta permanentemente.
4: ¿Qué quiere ahora?
2: ¿Quién va mañana?
4: ¿Y vos le decís que te importa que el dueño del programa soy yo o no? Le deberías empezar a responder eso.
2: Te cuento. Es el itinerario tan los lobbies citados 19 y 30.
4: ¿Todos los lobbies?
2: No, los que confirmaron.
5: Llevar para la colecta.
4: Bueno, el otro día fui a Mafalda.
2: No, llevar los pesitos.
4: Le cuento. El otro día fuimos a Mafalda. Y el lobby Chalo
2: Gonzalo.
4: No está. De vacaciones.
2: Estaba de Montevideo.
4: Y bueno, ¿y entonces? Pero, ¿cómo es la cosa?
2: Pero de vacaciones, fue la semana
4: de vacaciones.
2: Pasada.
4: No, vacaciones fue nada pasar, no. ¿Fuimos cuándo? El viernes.
2: El lunes. Igual, el viernes que pasado,
5: el viernes
2: ¿qué era?
5: El sábado.
2: La semana pasada fue las vacaciones en Uruguay.
4: Sí.
2: No viste turismo, lo que era, hablamos de Termas del Arapey, de Termas de,
4: bueno,
2: de
4: es un lobby que está monetizado, porque dice vacaciones todos los lobbies crocantes y él monetizado.
5: No,
4: ¿cómo es
5: no,
4: la cosa?
5: No solo eso, sino que tiene un día a la semana que no va.
4: Tiene un día a la semana que no va.
5: Sí,
4: es un lobby privilegiado.
5: Sí, que si nosotros fuimos un lunes, creo que era.
4: Un sábado.
5: No, hoy no viene. ¿Por qué? Porque no viene.
2: Así que bueno, los lobbies están citados 19 y 30, la cita...
4: ¿Y que no saben, no contestan, opinás sobre el lobby Coutinho,
2: no,
4: chico?
2: ¿Por qué? ¿Porque? ¿Asado?
5: Yo le compliqué un video a Martín Cabrera que le estaba mandando a Alfa.
4: Ah, graba video, ¿sabía?
5: Lo suspendió al video.
2: Ari, sí.
5: Pues te imaginas las cosas que le dije a Alfaro.
4: Le hizo una nota, hizo el simulacro de nota a Marcelo García de Rosa.
5: Sí.
2: Ah, le hizo el show bici.
5: Y le dije, vos, que te llena la boca de sameo, hijo de... ¿no? Y Martín se quedó re complicado. Dice, esto no lo puedo mandar.
4: Bueno, los lobbies citados. Tienen que llevar dinero.
2: Ah, sí. Los lobbies citados en este momento son el Mimi, que va, Sileum, sí, sí. Gatito Viera.
4: ¿Qué discriminaste? ¿Por qué?
2: No, porque son los que confirmaron.
4: Ah, bueno, está. Pero citaste a todos.
2: Yo cité a todos.
5: Jimmy, el gato.
2: El más? Jimmy, gato, Bernadita, Moneco.
5: Sí.
4: Escudero.
2: Escudero, yo, pero.
4: Reyes. No,
2: Reyes, pero. A ver, yo lo cité. Cada cual, hay ómnibus, se van en ómnibus, el que quiera, yo tampoco los...
4: ¿Bernida va con su novia o
2: no,
4: sin
2: no
4: su novia?
2: No tiene novia.
4: ¿Cómo que no tiene novia?
5: Pero tenía hasta
4: pero le dura menos que un...
2: No sé si tiene novia.
5: ¿Qué? ¿El Brad Pitt?
4: Habíamos confirmado acá que tenía novia hace dos semanas.
2: La verdad que no, viste que todos los lobbies
5: ¿pero
2: son
5: qué?
2: Todo más
5: ¿el Brad Pitt de Salto?
4: Pero como le duran...
5: Que...
4: Y los lobbies esos que llegaron tipo paracaída, que hubien, hay unos cuantos.
2: Ah, y la SU-23 es una.
4: No, la SU-23, eso, ¿se pagan algo?
2: Los propios monederos, cuando van, hay que pagarse, abren como un...
4: Sar Nicola, Ambrosoni, ¿pagan algo, no, la ponen o no?
2: Ahora no han puesto absolutamente
4: son
2: nada.
4: Son duros.
2: No, o sea, si vos le decís, che, Tomás, hay que... Hay
4: los asado, lobby, ¿no? Los lobby paracaidistas SU-60, ¿pagan algo?
2: Eso,
4: Minuti, compa.
2: Eso no son
4: lobbies.
2: No,
4: bueno, lobby. Pero están de paracaidistas en la vayan, cosa de los lobby.
2: Esos que vayan, algún asado, otra cosa.
5: Compá que andaba de alta facha en el Salón del Vino.
4: Ah, sí. Mira, bien. ¿Tiene novia, compá? Bien. No sabemos. No opina, no sé, tampoco. Ay, queda recortado. Queda así. ¿Cuál es la situación sentimental de compá? No, porque lo vi solo, bien arreglado, así, bien con fachero. Una percha todo modelo, así. Yo... Sí.
5: Bien fachero andaba.
2: Lo había visto.
5: Bien
4: con
5: fachero.
4: Un perfume re caro, Álvaro.
2: Ah, sí. Ah, mirá.
4: Súper caro ese perfume que tenía, compá. Sí, sí.
5: Ese ni, pero vos ni picás con el perfume.
4: No, con ese perfume en esa colección que vos tenés.
5: No.
4: Así
2: bueno, pero
4: te lo
2: que
4: digo.
2: Pasa es que hay perfumes y hay perfumes. Sí. Hay perfumes que te quedan bien a vos, bueno, y a mí no me quedan bien.
5: Claro.
2: Al Kaya le quedan bien.
4: Nah, preguntale qué perfume usa, pero salado.
2: Sí. Es impresionante.
5: Lo hace, no camina, vuela.
2: Ah, sí.
4: ¿Y tampoco ponen ahí?
2: Y siempre ponen.
4: Bueno, van. ¿Y entonces los invitaste para ir a la expo?
2: No los invité.
4: ¿Por qué?
2: Y porque saben que vamos a ir nosotros.
5: Y no son lobby.
2: Aparecen.
4: Claro. ¿Pero cómo que no? Pero están no en la son, reunión de los lobby.
2: No, pero no. Esta es la invitación de los lobby.
5: Claro.
2: Claro, los lobby son los lobby.
4: No quiero ver una foto que estén todos después.
2: Van a ir a Invencible, que tienen la segunda bombacha al 40%.
4: Claro. ¿Le vendiste aparte?
2: Le conseguí
4: porque ya la
2: bombacha.
4: Tercera, quinta vez que
2: le
4: nombraste.
2: Le conseguí bombacha para ellos.
4: Bueno, conseguí una para mí porque la nombraste 10 veces.
2: ¿Vos no usás bombacha?
4: Y no, pero la rifo.
2: Che, fuerte abrazo. Voy a mirar la cámara.
4: ¿A quién? Al Invencible.
2: A mi amiga Sabrina, que está comiéndose el monitor de la computadora mirando el pase y con la... ¿Viste la ñata contra el vidrio? Como dice ahí, el esposo me mandó un video que está pegada.
5: Ah, sí.
2: A ver qué chusmeamos, a ver qué. Qué decimos. Un beso enorme para mi amiga allá en Parque del Plata.
5: Bueno.
2: Che, rápido, ¿qué comemos hoy?
5: No sé.
4: Tengo un conflicto con eso.
5: No sé si Juliana va. Hoy tengo ganas de comer. Voy a hacer hígado encebollado.
2: No, hoy. Pero hace años que no como hígado encebollado.
4: Ayer hice milanesas con moñito. Monito con mantequilla y queso.
2: Al mediodía comimos.
4: Al mediodía hice eso.
2: Al mediodía hicimos milanesas rápidas al horno con un espagueti muy finito.
4: Ah,
2: muy
4: rico.
2: Con manteca y queso.
5: ¿Y las milanesas del mismo árbol de siempre nomás es o no?
2: ¿Cuál es el árbol?
5: El árbol de milanesa, porque ustedes aburren en milanesa.
2: Ah, siempre.
4: Y sí, ¿qué vamos a hacer?
5: Es increíble.
4: El árbol de milanesa de San Franco.
5: Y 11 cebollado ya para comer.
2: Pero nos decidimos en el momento.
4: ¿Y hoy qué vas a cocinar?
2: O sea que no sé, ¿no?
4: Está medio raro porque
5: hoy se presta para un hígado encebollado con
4: un
5: arroz blanco. Se presta hoy. Se presta,
2: ¿no?
5: Sí, voy a hacer.
4: Le mando un saludo y el agradecimiento a Fabricio Dos Santos que solucionó un tema ayer que teníamos con internet. En realidad nosotros no, sino Nicolás. Y la verdad que había que ir hasta allá, hasta el volcán y tratar de solucionar la situación.
2: ¿Qué había pasado?
4: Y no, un inconveniente que tenía Nico, así que le mandamos...
5: Un detalle técnico externo y otro interno.
4: Robaron los cables, parece afuera, y estaban sin cuestión, así que le agradezco porque llovió duro y parejo y él... después que en horas que no eran de trabajo solucionó el tema, así que le agradezco mucho.
2: Bueno, al Fabri, buen abrazo, que Fabri no.
4: Y gracias a vos siempre. Que yo lo tenía agendado, no me acuerdo cómo, Fabri, y claro, nunca iba a saber.
2: Te doy, bueno, un abrazo para el Fabri querido, te doy dos opciones para comer. Tenés
4: guisito lenteja de
5: los ñoqui, Tato.
2: ¿Puedo terminar? 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
2: Más las milanesas. 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
5: ¿Qué va a amasar?
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4: ese loco le da con el palo de amasar la
2: ale. 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
2: ¿Te llega o con un tuquito?
5: Sí, sí, sí.
4: Está rico para.
2: Gnocchi, che,
4: a mí,
2: gnocchi.
4: ¿Sabes qué? 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Sí, no sé por qué.
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2: 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Es verdad.
5: Sí.
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4: ¿Viste cómo le salió?
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3: Es la hora 8:34.
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5: 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Buen día.
6: Buen día, buen día. Con lluvia desde la capital y lluvia fuerte a esta hora, 16 grados. Y la máxima de 18 y la mínima de 12. Pero bueno, el miércoles ya dicen que baja un poco la temperatura, aunque estará de frío a templado, y van a seguir algo de algunas lluvias aisladas ahí en la costa. Ahora tenemos doble advertencia amarilla. Ustedes no, ustedes ya pasaron la naranja ayer, todo, pero en la frontera con Brasil hay alerta amarilla y todo el suroeste, incluyendo la capital, también hay alerta amarilla. Y las lluvias de las últimas horas, justamente, ahí llovió un montón, ¿no? 170 milímetros fueron las lluvias en Salto, alrededor de 100 en varios departamentos, bueno, sobre todo del norte del país, ¿no? Quintana, 170 milímetros fue el lugar donde más llovió, después en Charqueada, Artigas, 100 milímetros y otras zonas de Río Negro y Tacuarembó. Pero bueno, ahora no está lloviendo ahí, ¿no?
5: Está un poquito ¿sí? De una garúa ahí.
6: Una garúa, no, sí. Acá está lloviendo fuerte. Pero para la tarde parece que amaina un poco, es lo que dicen. Bueno, voy con las principales noticias. Comentarles que la URSEA publicó los precios de referencia de los combustibles para octubre, con subas en las naftas y el gasoil. En el caso de la nafta Super 95, el incremento es de 3,24 y de 3,55% en la nafta Premium, y para el gasoil el ajuste es de 30,96%. Estos son los precios de referencia que publica la Unidad Reguladora de Servicios de Energía y Agua, los precios de referencia que correspondientes para octubre, y de acuerdo a los cálculos que considera el informe de precios de paridad de importación. Pero bueno, en la decisión siempre la toma el Poder Ejecutivo, seguramente en las próximas horas tendremos novedades. La decisión del gobierno en julio, agosto y septiembre ha sido la de mantener incambiadas las tarifas a pesar de las variaciones del precio y se absorbieron los costos, pero bueno, vamos a ver qué es lo que sucede entonces en las próximas horas con este tema. Bueno, otro tema candente, el tema de lavado de activos, por el caso de este asesor que fue condenado, asesor de un edil de Partido Nacional aquí en Montevideo. La Fiscalía de Lavado de Activos va a abrir una nueva investigación por este caso. Se trata de una investigación preliminar y el objetivo y el alcance de la indagatoria son reservados. Recordemos que Pablo Leiva, en cuestión, fue condenado a 2 años y 6 meses por lavado de activos y tráfico de municiones por parte de la Fiscalía de Estupefacientes. A su vez, el edil Gonzalo Gómez habló de su vínculo con Pablo Leiva en una conferencia de prensa ayer, dijo que ya no es su asesor, reconoció que fue un error contratarlo, dice que lo hizo por recomendación de su hijo. Las pocas comunicaciones que tuve con él fueron a través de mi hijo, que es con quien tengo un vínculo personal y de confianza, aseguró el edil. Y se puso a disposición de la Comisión de Ética del Partido Nacional y pidió disculpas a su partido y a su agrupación. A su vez, también se supo que Leiva cobraba unos 50 mil pesos y no iba, y no iba a la junta, ¿no? Lo que se llama un gnocchi. Y bueno, y como les decía recién, el Partido Nacional va a enviar a Comisión de Ética al Edil Gómez por este asesor condenado. El Edil va a pedir licencia hasta aclarar las responsabilidades, mientras Lucio Leiva, que es el hijo del condenado, también renunció a la Juventud Blanca y dejará también su asesoría, porque era vicepresidente de la Juventud Blanca, el chico, que también estaba contratado y iba a renunciar también a la asesoría. Hay muchas repercusiones a nivel político de este caso, ¿no? También Gandini estuvo hablando la semana pasada porque parece que Leiva lavaba dinero en una casa de cambio que es propiedad de su esposa. Él dice que no lo conocía. Bueno, para Ojeda, el secretario del Partido Colorado, el caso de este asesor del Edil Blanco que fue condenado no significa que el narco se introdujo en la política. El Partido Nacional ha tomado las acciones razonables que cualquiera hubiera tomado, señaló Ojeda, ¿no? Y en eso de pasar a Comisión de Ética. El tema está en la justicia. Nosotros tenemos más para aportar, no tenemos más para aportar que estar expectantes a lo que resuelva la Fiscalía y el Poder Judicial. Eso fue lo que sostuvo entonces el secretario general del Partido Colorado, Andrés Ojeda. A su vez, desde el Frente Amplio, en algo colateral, pero bueno, va a convocar a otros partidos para discutir sobre el financiamiento de las campañas electorales. La mesa política abordó ayer el caso del Edil Blanco y su asesor condenado por lavado de activos. Y habló a la salida entonces el presidente del Frente Amplio, Fernando Pereira. Dijo, los partidos políticos tienen una prioridad, la número uno, una ley de financiamiento que evite que el narco se meta en la política. Eso fue lo que sostuvo, que hasta el momento no se creó esa ley porque el Partido Nacional no quiso. Eso fue lo que dijo Fernando Pereira. También dijo que se va a buscar el diálogo con el presidente de los Blancos, Álvaro Delgado, para plantear con sobriedad la necesidad de discutir entre los partidos esta discusión sobre el financiamiento, porque acá está lo central. Si nos puede financiar cualquiera, un día se nos va a meter, y el día que se nos metan no sé cómo vamos a resolver el problema, porque ya hemos visto en América Latina que es letal para la política. Bueno, otros temas. El secretario general de la Organización para la Cooperación y el Desarrollo, más conocida como OCDE, esta famosa sigla, está en Uruguay y se reunió con el presidente Orsi. Representa una oportunidad para profundizar la cooperación internacional, intercambiar experiencias y avanzar en una agenda compartida, dijo el presidente Orsi a propósito de esta visita. El objetivo es intercambiar sobre inteligencia artificial e innovación. Si bien Uruguay no es miembro pleno de OCDE, responde a los lineamientos y recomendaciones que ha realizado el organismo en los últimos años. Hoy hay un consejo de ministros para ampliar el recibimiento de Matías Conman, que así se llama, este secretario general de la OCDE. Al respecto también habló O'Donnell, el ministro de Economía, sobre temas de crecimiento. Dijo que el Fondo Monetario Internacional hizo una lectura adecuada con la revisión a la baja del crecimiento esperado para el año. Nosotros lo tomamos con muy buenos ojos, en primer lugar por los comentarios realizados respecto a la capacidad de resistencia que Uruguay tiene para gestionar el shock externo. Eso fue lo que dijo el ministro Done, consultado sobre las proyecciones a la baja de crecimiento que hizo el Fondo Monetario Internacional y que a la postre se dieron, ¿no? Bueno, termino, antes de pasar a deportes, y contenta con Uruguay, comentarles que lamentablemente por el cumpleaños de Peñarol hubo incidentes en los festejos. Bueno, en varios lados, porque ahí en la Plaza Artigas, en Salto, ya sé que también hubo incidentes, pero en las afueras del Palacio Peñarol, aquí en El Cordón, en Montevideo, un adolescente recibió un impacto de munición no letal de la policía en la cara. Esto fue durante los festejos por el nuevo aniversario del club, el lunes en la madrugada, y un adolescente fue herido en la cara por disparos de la policía con munición menos que letal. Pero bueno, siempre se arman esas cosas. Bueno, y termino rapidito, que ya estamos en hora, con deportes, para comentarles que, bueno, Forlán realmente hizo cambios y funcionaron, ¿no? Porque ayer, cuando salimos al aire, todavía estaban jugando, pero finalmente 4-1 terminó el partido entre Uruguay y Corea. 4-1 goleó Uruguay a Corea. 2 goles de Darwin Núñez, 1 de Arrascaeta y otro de Guillermo Varela. Esto es su segundo amistoso fecha FIFA con Diego Forlán como técnico interino. El técnico cambió con respecto a su debut ante Japón, que habíamos perdido. Y bueno, y pasó esto, 4-1 entonces Uruguay goleó a Corea. La mala noticia para cerrar es que Georgian de Arrascaeta tiene fractura en su muñeca izquierda y debe ser operado. Esta lesión que la sufrió en el partido ante Corea, ¿no? Y bueno, y Flamengo informó que debe ser operado. Con esto me despido. Hasta mañana. Chau, chau.
5: Hasta mañana. Que pase bien. Presentaron a Silvia Robarrena con las primeras noticias. 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
8: Es la hora 8:50 minutos.
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19 grados tenemos a esta hora, lluvia. La máxima de hoy será de 23, mínima de 16. Nada de viento, la humedad está alta, 93.

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2: Es la hora 9:11.
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clásicos románticos en la mañana, ¿eh? Son las 9:25. Beso grande para mi amigo el Chino Giovannoni y para Marta, que están mateando a esta hora. Estaba lindo para dormir hoy, por Dios, Mi Dios querido, qué lindo que estaba para disfrutar ahora también estos temas, Qué lindo que está para disfrutar estos clásicos, Lady in Red, Chris DeBar. Siente música, vive música en mundo. Corre caminos. No.

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Estamos en las 9:34. Este nunca lo escuché o lo escuché. Es un cover de el grupo Toto, el Africa Cover. A ver cómo suena este cover. Me lo pedía el chinito Giovannone, ¿verdad?

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Bueno, me lo pedía el chino. Este cover de África está muy, pero muy lindo, Estamos en las 9:38 minutos.

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mango y este flor de verano. Estamos en las 9:52 minutos. No pensé.

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Recién hablaba con Fabricio, ¿eh? Me está escuchando. 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Nosotros ya reservamos una con los lobbies, una mesa para 10, ¿eh? 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Para ver al Chacho de noche después y los otros shows. Porque se viene la Expo, ¿eh? Qué linda fiesta, me encanta la Expo, ¿eh?

Ahí me decían también la gente de San Francisco FR va de paisano bien vestido. Vestido por Invencible para la Expo, ¿eh? Qué bien, ¿eh? Y el Brian también, ¿eh?

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John Seca, Jeff, a mi tía Irma, que le encanta eso también. Y Temón, dice mi amiga. Uy, para que estoy acá. Temazo, dice mi amiga Gis en Concordia, que es totalmente enamorada. Se enamoró nuestra amiga, ¿eh?

0: decir que...
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4: Es la hora 10:12 minutos.
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21 grados tenemos a esta hora. Al menos por acá no está lloviendo, me está dando lluvia, pero...

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2: Ela vacilou comigo, nós estamos aí, né? Tudo certo.

50 años del Liceo Zafa, 16 de octubre, misa. Y después para los ex alumnos, lo que quieran, en el colegio mismo están los tickets para la cena show de, para festejar los 50 años del Liceo Sagrada Familia, ¿eh?

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Dos minutos para llegar a las 11. Nos presenta Consolo y Travel. Y Ana Sofía Pedroso viaja. Andá a averiguar el viaje a Recife, ¿eh? Salida el 15 de noviembre y salida el 12 de diciembre, ¿eh? 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

Richie en español, Mi niña bebé. 11 de la mañana, 5 minutos.

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2: Es la hora 11:10.
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11:25. De este martes 29, día de ñoqui, la Ecuafule, ¿eh?

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3: Es la hora 11:33.
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Actualizamos el tiempo a esta hora. Estamos con 21 grados, nublado. No está lloviendo ahora, la máxima será de 24 a las 3 de la tarde. Para mañana miércoles, nublado, 20 de máxima, 12 de mínima, La humedad a esta hora es del 85%, está alta. Cuando arrancamos estaban en el 93%.

0: Creciendo el río de nuevo, ¿eh? Mirá, sí. Gracias, Daniel, querido. Regi. ¿Se viene el agua de nuevo? Sí. Nos vamos, ya llega Sergio Hornos. Volvemos mañana 8M aquí en tu radio, tu casa, mi casa, mundo. En su canal de 107.9. Y para toda la región de Salto Grande, ¿eh? Si ves a alguien que no sonríe, sonreíle. La sonrisa contagia, no esperes a mañana para ser feliz. Hoy es el día, hoy es el día, hoy es el día. Bendiciones para todos. Disfruten del día y el momento. La vida es tan hermosa, carajo, si valdrá la pena disfrutarla. Con el tiempo que pasa tan rápido, y es lo más valioso que tenemos. Los quiero. Hasta mañana. Y hoy más que nunca, hoy más que nunca, hoy más que nunca.
1: Buena gente, especialmente las damas.
0: ¡Viva la vida! Hasta mañana.

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1: ¿Qué tal? ¿Cómo están? Bueno, volvimos, ¿eh?
2: Me quedo con quien me cuida.
1: Bastante maltrechos, pero volvimos.

0: Atentamente mira.
1: Ayer me fue imposible poder venir a la radio. Un estado gripal bastante pronunciado. Bueno, pero aquí estamos. Volviendo al ruedo. Después de tanta lluvia, tanta agua. Con este día asqueroso en cuanto a humedad, ¿no?
0: De una lágrima compartir.
1: 5 minutos ya pasaron de las 12, nosotros estamos hasta las 14. Como todos los días. A pesar de todo, comenzamos. Para la gente luminosa, gente maravillosa.

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Se podrá hacer de lunes a viernes en el horario de 8 a 12:30 a través del WhatsApp del servicio 099-8379-69 o llamando al 473-26450. 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

0: Ya estamos en las 12 y 14 minutos. El señor Jerry Rivera diciendo vuela muy alto. Ya sabes que el 7 de noviembre va a estar el León 14 allí en Paysandú, ¿no? 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
2: Muchachita linda, ¿no? Me sé guapa, linda.
0: Yo sé que no sabes qué significa. Y estoy hablando de la ciguapa. Tantas veces escuchamos esta canción y nunca nos pusimos a pensar qué significa la ciguapa. Bueno, te cuento. ¿Sabes que allí en República Dominicana es una criatura mítica femenina del folclore que se describe como una mujer de piel morena o azulada y de gran belleza, que no usa ropa y se cubre solo con su larguísimo cabello negro? Su rasgo principal es que tiene los pies invertidos hacia atrás, lo que confunde a quienes intentan seguir su rastro, ya que las huellas apuntan en la dirección contraria a la que camina. Vive en lo profundo de los bosques y montañas. Sale de noche cerca de los ríos y arroyos. Bueno, y también se dice que embruja o seduce a los hombres caminantes para perderlos en la espesura. Y en lugar de hablar, emite un sonido suave y melancólico parecido al canto de una perdiz. Bueno, allí la tenés, la ciguapita. Es una criatura mítica, obviamente. Y Chichi Peralta la hizo canción. Sí, guapa linda.

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0: 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Bueno, ustedes saben que este programa lo hacen ustedes. Así que cuando nos solicitan un tema, aunque no esté dentro de los parámetros de ritmos que estamos emitiendo, bueno, tenemos que concederlo, ¿no? Es el caso de Alba, que me pedía este Pájaros de Barro, que no viene mucho a lo que estamos escuchando ahora, porque estamos tratando de ponerle buena onda, bien arriba. Pero vamos a escucharlo un poquito, ¿eh? Pájaros de Barro, Manolo García.

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0: Como dice Celia, my English is not very good looking. Que Dios me lo bendiga.
1: Dios me bendiga, Dios me bendiga, dice el señor con mayúsculas. Marc Anthony.
2: ¡Ataca Sergio!
1: ¡Ataca Sergio! Sí, atacamos. Hablando de eso, ¿saben ustedes que grabé una canción? Sí. Ya la vamos a escuchar en este programa. Claro, porque hay gente que me dice, sí, estás en el coro, pero nunca te escuchamos cantar. Grabé una bachata. Sí,

Obviamente que nunca, jamás llegaremos al nivel de este señor Mark Anthony, ni piensan, ¿no? Valió la pena. Y vale la pena. Sí. ¿Quieren escuchar un pedacito de la canción que grabé?

Después la vamos a escuchar en su totalidad. A instancias de mi querido amigo y compañero de esta radio, Álvaro Silva, que me insistió en grabar algo. Y yo no sé si vale la pena, pero me saqué las ganas. Las disculpas del caso por si, bueno, no gusta. A ver, escuchen, así comienza. Se llama Amor de Primavera. En la voz de Sergio Hornos. Nunca pensé que podía estar presentando una canción mía, ¿eh?

0: Lo dudé este, lo dudé en poner el aire este tema porque no se vuelve después de esto, ¿eh? No se vuelve.
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0: sí, es Sergio Hornos cantando. Aunque te cueste creer.
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Y bueno, las repercusiones era obvio, ¿no? Sí, era yo el que cantaba. Dice Cristina La Saga. Opa, es usted cantando. Buen día. Mi amigo Rubén Trindade. Hola, ¿me pasás Amor en Primavera por Sergio Hornos? Dice. Ah, no se puede creer. Que no me escuchen mis queridos amigos. Valentín Silveira. Bueno, la propia Daniela Repeto, que vamos a conducir el escenario de la Expo. Fernandito Ábalos, que no me escuchen. Es un atrevido Sergio Hornos, ¿eh? Mira, y siempre hay uno, ¿no? Aníbal Correa. No, Aníbal. No es IA. Soy yo cantando. Siempre hay alguien que te tira para abajo, ¿no? Yo tengo la alegría de haber grabado una canción en el estudio de mi querido amigo. Claro, obviamente hay una mezcla increíble allí de voces. Mezclado por mi amigo Álvaro Silva, que tiene un estudio impecable. Pero bueno, siempre hay alguien que le tira pálida. Otro de Marc Sergio, Flor Pálida. Hablando de pálida. Bueno, fue una forma. Qué hermoso cantás, amigo, dice Milagro Barco. Dice Franchi que estás despegado. No se vuelve después de esto, ¿eh? Yo sabía que esto iba a traer repercusiones. Las 12:51 minutos. Yo, y nos fuimos. Me fui. Vamos a la pausa.

0: Pausa, volvemos en un instante, nada más, ¿eh?
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5: Es la hora 12:52 minutos.
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Bueno, aquí estamos de nuevo. Versión cover de la canción de Janet, ¿Por qué te vas? Bueno, por lo menos la canción mía sirvió para mover un poco el chat de WhatsApp. Gracias a los que están

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0: Bueno, te voy a contar, ¿eh? Pues ya lo conoces. Pero te voy a hablar de esta canción en particular. Se llama The Look. Es una canción escrita por Per Gessle, que lanzó al estrellato internacional al mítico dúo sueco Roxette. Fue editada en Suecia como tercer simple del álbum Look Sharp en el año 1988. Llegando al puesto número 6 en las listas oficiales suecas, ¿eh? En el año 1989, escuchá esta historia porque realmente está muy buena. Un estudiante estadounidense que se encontraba de intercambio estudiantil allí en Suecia llevó la canción a Minneapolis, desde donde inesperadamente se convirtió en un éxito nacional y que EMI edita el simple en forma oficial en el año 1989. La entonces atípica canción se convirtió en el primer número uno de Roxette allí en los Estados Unidos y otros 30 países. En el Reino Unido la canción llegó al puesto número 7. The Look estuvo entre las 20 canciones más escuchadas de 1989, según la revista Billboard. Y en los Estados Unidos el simple fue certificado con un disco de oro por ventas superiores a las 500.000 copias. She's got the look. La música de Roxette. Sonando para vos aquí en Mundo.

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te seguimos contando la historia de estas canciones inolvidables que han pasado por tu vida y que aún permanecen allí en el corazón, en el rincón de los recuerdos. Se llama Please Forgive Me. Por favor, perdóname. Es una canción del músico de rock canadiense Bryan Adams, que fue lanzada en octubre de 1993 como el único simple y bonus track de su álbum recopilatorio de grandes éxitos So Far, So Good. El simple alcanzó el número 7 en la Billboard Hot 100 en Estados Unidos y alcanzó el puesto número 1 en la lista de simples del Reino Unido. Es su único simple australiano número 1 que no está escrito para una película y también encabezó las listas de éxitos de Bélgica, Canadá, Francia, Irlanda, Noruega y Portugal. Y por supuesto, aquí en Sudamérica también. Por favor, perdóname. Please forgive me. El señor Bryan Adams. Y te vamos a contar parte de lo que dice la canción. Muy romántica, por cierto.

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La música para noventeros, Ace of Ace, Beautiful Life. 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

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Bueno, ya todo el mundo lo sabe. Es mi canción preferida de todos los tiempos. Está primera en el ranking de Sergio Hornos. ¿Eh? Bueno, ¿a quién le interesa? Digo yo, ¿no? Pero bueno, se los cuento.

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2: Bueno, te voy a contar otro de los de las canciones íconos de aquella década del 80. Rivers of Babylon. Ríos de Babilonia. Esta es una canción rastafari, escrita y grabada por el grupo de reggae jamaiquino The Melodians en el año 1970. En el año 1978 fue popularizada en Europa y en todo el mundo con esta versión de los morenos Bone AM. La canción está basada en el Salmo Bíblico 137, 1-4, bueno, por lo menos creo que se dice así, ¿no? Un himno que expresa las lamentaciones del pueblo judío en el exilio tras la conquista babilónica de Jerusalén en el año 586 a.C. Anteriormente, el reino de Judá, después de estar unido bajo los reyes David y Salomón, ¿se acuerdan? Se había dividido en dos. En el reino de Israel en el norte, conquistado por los asirios en el 722 a.C., lo que provocó la dispersión de 10 de las 12 tribus de Israel. El reino meridional de Judá, de ahí el nombre judíos, hogar de la tribu de Judá y parte de la tribu de Levi, estuvo libre de la dominación extranjera hasta la conquista babilónica a la que refiere River of Babylon, o Ríos de Babilonia, ¿eh? Bueno, hay una historia hermosa atrás, ¿eh? Para leerla y estudiarla. Junto a los ríos de Babilonia, allí nos sentamos, sí, lloramos cuando recordamos a Sion. Bueno, es parte de lo que dice la canción que te vamos a contar ahora. Esta hermosa canción que es un ícono sin dudas. Con un comienzo espectacular, ¿eh?
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2: junto a los ríos de Babilonia.
1: There we sat down.
2: Aquí nos sentamos.
1: Here we went.
2: Sí, sí. Lloramos. Cuando recordamos a Zion, o Sion. Junto a los ríos de Babilonia.
1: Here we sat down.
2: Aquí nos sentamos.
1: Here we went.
2: Sí. Lloramos cuando recordamos a Zion. Allí los malvados nos llevan en cautiverio. Se nos pidió un cántico. Ahora, ¿cómo cantaremos el cántico del Señor en tierra extraña? Allí los malvados nos llevaron al cautiverio, exigiéndonos un cántico. Ahora, ¿cómo cantaremos el cántico del Señor en tierra extraña?

Sí. Que las palabras de nuestra boca y la meditación de nuestro corazón sean agradables a tus ojos aquí esta noche. Que las palabras de nuestra boca y la meditación de nuestros corazones sean agradables a tus ojos aquí esta noche.

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0: A ver si se acuerdan de esto. ¿Te acordás?
1: Bueno, nos tenemos que ir, con este abracadabra de la Steve Miller Band nos estamos despidiendo. Mañana volvemos, un día de miércoles, pero volvemos. ¿Querés saber qué va a pasar con el tiempo? Lo teníamos por aquí, mirá. Para hoy parece que la lluvia... Bueno, no hay mucho porcentaje, ¿eh? Nos va a dar una tregua. La máxima para el día de hoy será de 22 grados. Ahora ya, a las 14. Mañana miércoles, 22 grados, parcialmente soleado. Vamos a tener solcito. El jueves también parcialmente soleado. Comienzo de la Expo Salto. El viernes, escenario con el Chacho y los artistas, nuestros artistas locales. 22 grados para el viernes. No hay anuncio de lluvia, pero sin embargo, para el sábado, algunos chubascos breves en la mañana, dice. Mientras que para el domingo va a estar más cálido, con nubes y sol. Bueno, esperemos que el fin de semana nos permita disfrutar juntos del escenario de la Expo Salto 2026. ¡Nos vamos! Steve Miller Band, Abracadabra. Volvemos mañana, chao.

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11: Hola a todos, muy buen martes y bienvenidos nuevamente a la temporada 22 de Top Show. Yo soy Bebe Sanso y acá estamos para compartir otro programa. Hoy es martes 29 de septiembre. Estamos además en la cuenta regresiva para despedir septiembre. Solamente queda un día más y octubre ya está esperando su turno. Así que antes de empezar a decir, ¡hoy se fue el año!, algo que seguramente vamos a repetir bastante durante los próximos meses, mejor disfrutemos el presente. Gracias por estar una vez más del otro lado. Tenemos programa, tenemos música y tenemos Top Show. ¡Arrancamos!
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4: ¿Qué trabajo tan chido?
5: Los trabajadores, a las órdenes de líderes más inteligentes emocionalmente, son más efectivos y gozan de mejor salud que los que tienen jefes mediocres, que además de estrés laboral, pueden aumentar el riesgo de que sus empleados padezcan hipertensión o un ataque al corazón. O que mueran de las bolas llenas, nada más, que ha pasado eso. Esta es una de las conclusiones de las investigaciones llevadas a cabo por el psicólogo y asesor de recursos humanos norteamericano Kenneth Nowak, que ofreció una conferencia en el Colegio Oficial de Psicólogos de Madrid. Para Nowak, miembro del Consorcio para la Investigación de la Inteligencia Emocional, cuyo referente es Daniel Goleman, hay una íntima relación entre la salud de los trabajadores, en concreto el estrés laboral, y los buenos resultados en el desempeño de su empleo. Y los trabajadores con un estrés prolongado causan más bajas en la empresa y tienen menor productividad, dijo Nowak, quien atribuye esta tensión, entre otras razones, a los líderes inadecuados, según difundió un reporte. Los empleados son también más competentes y reflejan un menor estrés laboral si cuentan con un orientador adecuado, al contrario que los que están dirigidos por un jefe más pobre y que confiesan su intención de abandonar la empresa en el próximo año. Los grupos de trabajo mal gestionados son en promedio un 51% menos productivos y un 44% menos rentables que los bien dirigidos. Hay líderes naturales que mantienen a sus empleados en una actitud activa, dijo Nowak, que apuntó que un nuevo ámbito de la investigación podría establecer si existe una biología del liderazgo. En este sentido, explicó que existe una hormona, la oxitocina, más abundante en las mujeres que tienen hijos y que fomenta la participación, la sociabilidad y el trabajo en equipo. Pero no solo los líderes con menor inteligencia emocional provocan estrés.

0: y la consiguiente pérdida de rendimiento laboral. Según Nowak, existen otros factores tales como la escasez de ejercicio físico, una mala alimentación, las relaciones laborales o el sueño. Para predecir y medir estos riesgos, Nowak presentó el Stress Scan, una herramienta a través de la cual se puede evaluar el bienestar. Con este instrumento y la respuesta a más de un centenar de preguntas, dijo Nowak, se pueden conocer multitud de aspectos de nuestro propio comportamiento. Yo les quiero decir que en realidad no hacía falta todo un estudio. Cualquiera que haya trabajado en relación de dependencia sabe que con un buen jefe se logran muchas más cosas que con un mal jefe, con un jefe cabrón, con un jefe envidioso, con un jefe medio sorete. Indudablemente, con un buen jefe estamos todos felices.
1: Suena Nicky Jam featuring Enrique Iglesias.

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11: Es la hora 14:09.
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2: Hoy, 29 de septiembre, en Top Show, te contamos algunas efemérides musicales de esta semana en el mundo. En este día, pero en 1984, Prince seguía atravesando el extraordinario fenómeno internacional provocado por Purple Rain, un proyecto que había unido disco, película e imagen en uno de los momentos más importantes de su carrera. En 1996, Jamiroquai comenzaba a vivir una nueva etapa de éxito internacional con Traveling Without Moving, el álbum que llevó el acid jazz, el funk y el pop del grupo a una audiencia mucho más masiva. En 2013, Daft Punk disfrutaba del enorme impacto de Random Access Memories, un disco que recuperó sonidos del funk y la música disco y terminó convirtiéndose en uno de los trabajos más premiados de aquellos años. De las efemérides musicales de esta semana escuchamos un tema del año 1996, Jamiroquai, Virtual Insanity.
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5: Es Jason Derulo. If It Ain't Love.

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3: Vamos a hacer una prueba. Si te ofrecemos una hamburguesa y después te contamos qué parte de la proteína proviene de insectos, ¿la seguirías comiendo? Ajá. Bueno, seguramente muchos ya hicieron cara de ¡ah, di loco! ¡Asco, asco! Pero justamente eso es lo interesante. Desde hace años se viene hablando de los insectos como posible fuente alternativa de proteínas. Grillos, larvas y otros insectos pueden convertirse en harina y usarse para fabricar barras proteicas, pastas, panes o alimentos donde directamente ya no vemos al insecto, no tenemos ni idea. Y un estudio publicado en 2026 encontró algo bastante curioso. Personas que inicialmente sentían rechazo ante alimentos elaborados con insectos podrían terminar disfrutándolo más de lo que imaginaban después de probarlos. La curiosidad, en determinados casos, conseguía ganarle al asco inicial. Además, comer insectos no es ninguna extravagancia inventada ahora. En distintas culturas del planeta forma parte de la alimentación tradicional desde hace siglos. Lo novedoso es intentar introducirlos en sociedades donde culturalmente nos acostumbramos a pensar que un insecto, un bicho, es algo que eliminamos de la cocina, no algo que ponemos en el plato. Ahí aparece una pregunta interesante. ¿Por qué nos parece perfectamente normal comer camarones, langostinos, caracoles u ostras, pero sentimos rechazo inmediato frente a un grillo? Bueno, mucho tiene que ver con lo cultural. Probablemente el futuro tampoco sea sentarnos frente a un plato con 20 grillos mirándonos. La estrategia pasa por transformar esas proteínas en harinas e ingredientes incorporados a productos mucho más familiares. ¿Funcionará? Hace algunas décadas, comer pescado crudo parecía rarísimo para buena parte de Occidente. Y hoy, el sushi está en todas partes.

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3: Es la hora 14:36 minutos.
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1: Madonna y Tokisha, hang up.
2: Tokisha, ¿qué es lo que? Yo quiero con un

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3: ¿Ustedes pensaban que solo la dulce Daniela del tema de Víctor Heredia pintaba todo de colores con su crayón? Bueno, están muy equivocados. Apareció un pariente de nuestra productora, no solo con su mismo apellido, sino que también con su misma patología, que dice que Dios se lo ordena por telepatía y pinta montañas de colores. Hace 5 años, el hombre tuvo que huir de su pueblo en España porque había pintado de azul la montaña de Cabezo de Torres. Ahora pasa 10 horas por día coloreando los picos de un monte de blanco. Diego López, ¿eh? Está el cohete. Diego López tiene 33 años y hace 5 pintó de azul la montaña Cabezo de Torres. Luego tuvo que rajarse del pueblo porque lo querían matar. Ahora regresó con pintura blanca y dispuesto a que un monte de piedra, en medio de la huerta más calurosa de Murcia, parezca nevado. El sitio 20minutos.es, un sitio de internet de noticias españolas, publicó una entrevista en la que el amigo López aseguró que se fue del pueblo tras pintar la montaña porque las beatas de la ermita de la Virgen de las Lágrimas juntaron firmas para meterlo en un psiquiátrico. Y contó: el sargento de la Guardia Civil me avisó y antes de que me echaran mano, no por pintar el monte de azul, sino por cantar muy alto en la iglesia, me marché. Bueno, ahí está. Hay gente que grita en la iglesia que está muy mal y que siempre y que desafinan aparte. Y te hacen, no podemos caminar. No, señor. No. Mi suegra hace eso. Va bien con alegría, señor. No. Los que caminan. No, hay que bajar un poquito el tono. En general se canta más para adentro. Claro. Por eso estaba bien que se lo llevaran en cana, ¿eh? Vuelvo al tema. Consultado acerca de si se cree un artista incomprendido, el amigo López remarcó que no, y que aparte no es un artista. Dijo, yo soy un profeta. Con 33 años pensaba que me estaba volviendo loco. Escuchaba voces y lo pasaba mal, hasta que empecé a hacer lo que esa energía me mandaba. Iba predicando por las calles de mi pueblo y no me hacían ni caso. Así que Dios me dijo, pinta la montaña de azul y podrás comunicar lo que yo te pido. Asimismo, dijo que los mensajes de Dios los recibía telepáticamente. Claro, no está loco. Y que la humanidad no está preparada para saber quién es. Tardé 5 años en pintar la montaña de azul y ahora me paso 10 horas cada día pintando los picos de blanco. Con los picos de nieve está bellísima, con todo el tipo, mientras, por supuesto, se tomaba una lata de pintura. No está muy bien el muchacho.

0: Y así se nos fue el martes. Gracias por estar ahí y por compartir otro programa con nosotros. Mañana tenemos una edición especial porque despedimos septiembre, un mes que pasó volando y que nos dejó, entre otras cosas, la llegada de la primavera. Así que mañana nos vamos a encontrar nuevamente para decirle chau al noveno mes del año. Hasta acá en la conducción, quien les habla, Bebe Sanso. En la producción, Natalia Bersani. En la edición de audio, Ariel Panisi. Todo bajo la producción general de DAC Producciones. Que sigan todos muy bien. Hasta mañana. Chau y suerte.
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3: Eso es todo, amigos.
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5: 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Montevideo, 3 de la tarde.
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12: Lo que no logra el Petit no logra nadie.
11: ¿Qué dijiste?
12: Repito. 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
11: ¡Bien dicho!
5: En Malos Pensamientos logramos risas.
13: ¿Qué te hizo el colágeno que no te hizo el grandote?
14: Me dejó las piernitas como Bambi. ¿Viste cuando Bambi nace? No puede caminar, bueno, así que diga.
5: Esto es una maravilla.
15: Le depilo con pinza de ceja.
13: Le depilas los pelos de la oreja.
15: Porque si no sabes lo que pasa, Peti, parece un plumero el viejo.
16: Es una ardilla.
17: Si vos te tirás, robás, Peti.
13: No, los que roban son los que están ahora.
7: ¿De qué se ríen?
12: Que no logra, el Peti no logra nadie.
18: Eso es lo que yo digo. ¡Bobo!
5: Logramos locuras.
19: No puedo escuchar una conversación de sexo que me da ganas de tener sexo.
11: ¡Eso es aberrante!
20: Fue toda una noche y la quedé.
21: Yo creo que eso está mal.
22: Me estoy tocando en este momento.
23: Está bueno.
20: No puedo olvidarme de la anaconda.
7: Esto es una grosería.
24: Tengo tatuada la rúbrica de él en arriba de la cola.
11: ¡Eso es un disparate!
7: Y hay que decirlo.
12: Lo que no logra el Petit no logra nadie.
18: Eso es muy razonable.
5: Imposibles.
25: Encontré una billetera ayer.
13: ¡Nombre de pila!
25: Álvaro.
13: Álvaro, ¿cómo te va?
25: Todo bien. Yo tengo los documentos y también tengo todo el dinero que tenía dentro de tu billetera.
26: Gracias a Dios, Peti. Gracias a ustedes, a Dios.
25: Muchísimas gracias a vos, a toda la audiencia. Y era el mejor lugar para hacer la gestión porque es difícil de que falle.
23: Es hora de decir las cosas que se saben.
12: Lo que no logra el Peti no logra nadie.
13: Es verdad.
25: Una persona golpeó la puerta con un bebé en brazos de 6 meses, que era yo. Le dijo, vengo a traerte esto, se dio vuelta y se fue. Yo, lo único que yo quiero es poder poner mi cara y conocer la verdadera historia.
18: No tenés idea quién es tu padre y quién es tu madre.
25: Ni idea, tengo su nombre nomás.
26: Como ustedes tienen la mejor audiencia del mundo y llegamos a decir su nombre, seguramente alguien la conoce.
27: Hola.
13: Hola, María del Rosario.
27: ¿Y quién habla?
18: Al fin te encontré. Gracias a Malos Pensamientos, la mejor audiencia del mundo y a todo el equipo de Abope.
26: Pero qué distintos que somos.
25: Reitero,
12: lo que no logra el Petit no logra nadie.
28: No tenemos nada más que decir.
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18: ¿Vas a tener trillizos?
28: Sí, vamos a tener 3 bebés.
18: Yo lo escucho hace tiempo. Vi que le das una mano a la gente. Entonces me ocurrió otra cosa. Yo no tengo trabajo fijo. Por ahora estoy en busca de trabajo. ¿Quién sos?
17: Gustavo, estoy necesitando justamente una persona para el depósito. Ofrecerle trabajo. Y vamos a laburar. Ya está. Pero está bueno ayudar a alguien.
18: ¿Qué es la vida si no ayudar cuando uno puede ayudar?
7: ¡Esto es por amor!
19: ¿Votas en pedo?
21: Y sí, repito.
12: Lo que no logra el Petit no logra nadie.
23: Absolutamente de acuerdo.
5: Logramos frases célebres.
24: Matemáticamente tenemos chance.
25: ¡Dame la caña!
11: ¡Ay, la pucha!
7: ¡Afuera!
28: Te pone varias multas, te saca la libreta y la rompe.
25: Yo el 24 voy a armar un cordero, pero es para mi familia.
17: ¡Déjame en paz!
13: No me bajé los brazos.
18: Subí el volumen.
13: ¡Vamos todavía!
7: ¡Ay, Dios mío!
23: ¿Alguien tiene algo que decir?
12: Lo que no logra el Petit no logra nadie.
7: ¡Es correcto!
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0: Ya suben el auto y estás vos siempre. No hay forma de que no estés cuando las vas a buscar al colegio.
1: Ahora tengo buena suerte porque me llamó Peti.
2: Le da la chance a mucha gente a salir adelante.
1: Hola Peti, ¿cómo te va? Qué lindo que llamaste, qué suerte.
2: Peti, acá escuchándote desde el año 96, así que imagínate, crecieron escuchándote mis hijos.
1: Acá estoy estrenando radio, ayer me compré una para escucharte.
3: Ni volviendo a nacer de nuevo a ver otra audiencia como esta.
4: Que cuando yo tuve mis peores momentos mal, yo te escuchaba a ti y me sacaste de esa fortaleza, me sacaste de todo.
8: Lo escucho a ustedes y se paraliza todo. Se van los problemas, se van las preocupaciones.
10: Me bajé una aplicación pura y exclusivamente para escucharte a vos.
16: Pongo malos pensamientos a las 3 de la tarde y me olvido de todo, Peti. Es vida.
27: A la gente la hacen bien.
29: Es más que un programa de radio. Creo que no sé si ustedes dimensionan lo que llegan a la gente.
30: Sos una excelente persona y sinceramente te escucho todito los días. Te escuchaba de una espica.
31: A mí fue la radio la que me salvó. Un día te estaba escuchando y bueno, lo único que puede ayudar es Peti.
32: Fui vendedor ambulante y cada vez que iba a subir a un ómnibus, ¿quién venía? Al mango, la radio de los ómnibus, Peti Natti. Entonces, ¿quién me iba a dar bola a mí?
33: Y nosotros también tenemos una vida, pero vos sos parte de ella y es culpa tuya. Si hace 30 y pico de años que le estamos escuchando, ya sos parte de nuestra vida también.
34: Vos nos da esa libertad. Sabes que podemos expresarnos, sacar nuestras emociones. Vos nos leís un mensaje y te mantenés porque nos da esto, nos da libertad.
35: Mi hija se crió escuchando.
36: Es momento de dar una mano a la gente.
35: Y ella lo tiene compenetrado en su vida.
37: O sea, malos pensamientos es algo que no se puede explicar con palabras. Amor.
38: Realmente creo que ustedes no tienen noción de lo que hacen por nosotros. Gracias, gracias, gracias. Gracias, gracias, gracias a la mejor audiencia del mundo. Gracias.
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1: ¿Cómo?
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1: No.
0: A las 3 de la tarde, malos pensamientos.

0: Bienvenidos todos al clásico de todas las tardes.
1: ¿Ya son las tres?
0: Obvio que son las tres.
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0: ¡Claro! ¿Hoy se sale con paraguas o no se sale con paraguas? Sí.
3: ¡Los odio!
0: Pasan los años y yo sigo diciendo lo mismo. Hasta el momento, el paraguas es el peor invento del ser humano, del hombre.
4: No sirve para nada.
0: ¿Sí? Pasan los años y sigue siendo el mismo. O sea, no hay una evolución del paraguas.
5: Por sí o por no.
0: Por ejemplo, tenemos el teléfono. El teléfono, con el paso de los años...
6: Sí.
0: Y estoy hablando del teléfono fijo, el teléfono con tubo. El teléfono ha evolucionado. La cocina ha evolucionado. La computación ha evolucionado. ¿Por qué el paraguas no ha evolucionado?
7: ¿Por qué?
8: ¿Por qué?
0: Porque no le interesa a nadie, porque se han dado cuenta... Es el peor invento en la historia de la humanidad.
7: ¡Ay, la pucha!
0: Lo vengo diciendo desde hace 20 años.
9: ¡Qué rompebola que sos!
0: ¿Pero tengo razón o no? ¿Quién usa paraguas? ¿La gente sigue usando paraguas?
10: Escuchamos, pero no juzgamos.
0: Muy bien, muy bien.

0: se usa paraguas. ¿Alguna vez se usa paraguas?
1: Sí.
0: ¿La gente sigue usando paraguas? Hay viento y no se puede usar paraguas.
2: No.
0: Llueve mucho, te mojas igual.
1: Sí.
0: Viene uno del otro lado y vos de este lado tenés que parar para que pase el otro con el paraguas. Lo subí, lo bajá, lo corré, lo sacá. Y la punta. ¿Para qué corno está hecha la punta del paraguas?
3: Piensa bien lo que vas a decir.
0: Discúlpenme, me enganché con algo que no debería haberme enganchado. Es más, Inumet emitió una advertencia amarilla. Vientos fuertes y persistentes desde las 3 de la tarde.
4: ¡Vaya pucha!
0: O sea que a partir de este momento
2: sí.
0: Estamos con advertencia amarilla.
2: Soy un huracán.
0: No hay no. Huracanes, pero sí vientos fuertes y persistentes.
5: Cuando salgan, abríense.
0: Así que cuando salgan, abríense. Porque la advertencia amarilla comenzó a las 3 de la tarde.
4: ¡Ay, pucha!
0: Y va hasta la medianoche.
6: ¿Color?
0: Amarilla.
7: Unos truenos. Esos truenos gruesos.
0: Señora, acá no dice truenos ni truenos.
7: Unos truenos. No. Esos truenos gruesos.
0: Pero, señora, no hay truenos gruesos. Bueno, hay. Ay, señora, para usted, ¿cómo son los truenos gruesos? ¿Cómo? ¿Cómo? Ay, va a largar la garganta en cualquier momento.
2: Ay, por favor, como llueve.
0: Canelones, La Valleja, Maldonado, Montevideo, Rocha y San José.
8: Acá está cayendo pedregullo.
0: Señora, ¿dónde está, señora?
9: Es impresionante el granizo que cae.
0: Pero ¿cómo granizo? Acá dice vientos fuertes. Canelones, La Valleja, Maldonado, Montevideo, Rocha y San José. Bueno, ya lo saben. Abríguense. Siempre se puede estar peor. En México, el huracán Polo, le pusieron Polo de nombre al huracán.
9: ¿Por qué?
0: No sé, pero imagino que están siguiendo el abecedario, siguiendo, digamos, con P. La palabra que eligieron fue Polo. El huracán Polo le podían haber puesto...
9: Puto.
0: No, ¿cómo es puto? ¿Cómo le vas a poner puto? Puede empezar con P, pero otra palabra.
4: ¡Hola, pucha!
0: Bueno, ahí no me convence mucho.
10: Cópata.
0: El huracán Polo tocó tierra en México durante la madrugada de hoy. El ciclón provocó cortes de electricidad, daños en una barrera de arena y riesgo de inundaciones localidad de unos 6.000 habitantes. Quiera Dios que nunca tendremos o tengamos, en realidad, nunca tengamos una situación así, ¿eh?
2: Sí, sí.
0: Porque acá no te ayuda nadie. Acá si no fuera por el ejército.
2: Sí, es verdad.
0: Es más, tenemos una situación así, tenemos... ¿Cuánta gente? Tirá una cifra cualquiera.
1: 45.
0: 45 con el mate y el termo, así, mirando. ¿Sí? Sacando fotos.
5: Grabando.
10: Te estoy grabando.
0: El que no saca foto toma mate. El que no toma mate critica.
11: Torta frita.
0: Y ya tenemos a la señora que vende torta frita. Hoy, a pesar de la lluvia, a pesar de la alerta amarilla,
5: atención,
0: y a pesar ¿seguro? De los vientos fuertes, atención, hoy será un martes y

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1: Hoy ya tenemos la remera pronta con la frase de la semana. Hoy la frase de la semana.
2: ¿Quién es?
1: Tenemos una linda frase de la semana.
3: ¿Es hombre o es mujer?
1: No voy a adelantar nada. Hoy,
4: jugátela.
1: En la remera de Martes Ilustrados, la frase de la semana es larga. ¿Y el portarretrato? El portarretrato, ni te digo. ¡Hoy!
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2: Se pudre todo.
1: ¡Ay, remera! Portarretratos. Y además quiero decirte algo.
5: Atención.
1: Bueno, te estoy diciendo algo desde que comencé a hablar.
2: Sí.
1: Pero
2: sí.
1: Es algo importante.
5: Atención.
1: Hoy, Martes Ilustrados, espero que Lust no nos esté escuchando. No voy a contar igual de qué se trata. Él no lo sabe, obviamente. Tenemos la remera con la frase de la semana. Tenemos el portarretratos de la semana. Y tenemos hoy un detalle. Un detalle imperdible. Un detalle imperdible. No te lo podés perder. Vamos hoy a activar el streaming. Como siempre en los Martes Ilustrados. En los Martes Ilustrados. Hoy prepárate, ponete la campanita. Porque hoy el streaming estará explosivo.
2: Se pudre todo.
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0: Betty, las remeras podrías sortearlas, ¿no? Yo quiero la de Orsi, falta lo que está faltando. Momento. No es para reírse. Tenemos decenas de remeras con las frases de cada semana. Si vamos a hacer algo, si la gente se pregunta si vamos a hacer algo con esas remeras, sí, por supuesto que sí.
1: Atención.
0: Es más,
1: atención.
0: Estamos buscándole la vuelta porque también queremos hacer algo benéfico. Atención. ¿No?
2: ¡Ay, la pucha!
0: Si vamos a venderlas, que tenga un fin superior.
2: ¡Ay, la pucha!
0: No sabemos si venderlas a fin de año, las atención, remeras todas, o esperar hasta el 29. ¿Esperamos hasta el 29? ¿Hacemos una exposición de remeras? ¿Hacemos una venta de garage? Tengo ganas de esperar hasta el 29. Creo igualmente que podemos sortearlas, no sortearlas. Algo vamos a hacer, Dije sortearlas porque acá acaba de llegar un mensaje que dice sortearlas, Peti. ¿No las vamos a sortear o sí? Vemos.
3: Sí.
0: Peti, ¿Lust arregló el auto? Ya pregunta Diego. Sí, el auto está arreglado. Atención. Lo que no tiene arreglo es él. Lo que no tiene arreglo es la política en nuestro país. El edil blanco Gonzalo Gómez pidió licencia en la Junta Departamental mientras se procesa el caso Leiva en la Comisión de Ética del Partido Nacional. Si no tenés idea de qué estoy hablando, hoy este va a ser un tema de los que tratemos con Lust, sin dudas.
2: ¡Ay, la pucha!
0: El caso del edil blanco Gonzalo Gómez, que tenía como asesores a Lucio Leiva y a su padre, Pablo Leiva, condenado en las últimas semanas por lavado de activos y tráfico interno de municiones. Esto es tremendo.
4: En el horno.
0: Son dos asesores de un edil del Partido Nacional. Uno, condenado por lavado de activos y tráfico interno de municiones, que aparte cobraba un sueldo de 52 palos ¿qué? Nominales, 42 líquidos, y que nunca se le otorgó una tarea.
5: Soy un jodedor.
0: Nunca se le otorgó una tarea al tipo este.
6: ¡Laguren!
0: ¿Por qué se lo contrató de asesor? Porque el hijo pidió que lo contraten al padre.
7: ¡Ah, qué bien! Más parientes.
0: O sea, esto parece una trama de una película de esas que vos decís. No puede ser lo que está pasando.
8: Uruguay.
0: Es cine.
8: Sorprende.
0: Es cine. El edil también quiso aclarar que no era su asesor.
9: ¿Qué?
0: Sí, así. O sea, no termina más el tipo este, porque ayer dio una conferencia de prensa donde yo creo que hubiera sido mucho más serio y honesto decir, entrego mi laburo, no laburo más.
1: Atención.
0: 27 años tiene. Escuchen al tipo, escúchenlo.
10: No es mi asesor, eso lo quiero aclarar. Este es un vínculo de asesoramiento como el resto de los contratos que la Junta Departamental le brinda a los ediles para su labor. Asumo el error hoy aquí de haber contratado a esta persona a través de la confianza. confianza que deposité en Lucio Leiva y que entiendo que de buena fe es que me recomienda a su padre. En ese sentido entiendo que he sido abusado de mi confianza y por eso su contratación. Y quiero ser categórico en esto, yo desconocía totalmente las actividades ilícitas que llevaba adelante en su fuero privado, en su actividad privada. Yo conocía, así me hizo saber su hijo Lucio Leiva, que el señor Pablo Leiva trabajaba en un cambio y esa era la tarea que llevaba adelante de manera lícita. En cuanto a la renuncia, entiendo que no hay mérito. Yo estoy asumiendo que me equivoqué, que fue un error de no haber sido precavido, pero errores tenemos todos. Yo tengo 27 años, es la primera vez que estoy ejerciendo este cargo.
0: No, ya está, ya. A ver, muchacho.
3: Claro, es que oscurece.

0: El edil ayer aseguró en conferencia de prensa que Pablo Leyva no tenía ninguna tarea asignada y que no era su asesor, pese a que ese era el cargo formal. Bueno, pasaba por la calle el tipo. Claro, pasaba por la calle, caminando por la calle 25 de mayo, ¿no? En la Junta Departamental de Montevideo. Y estaba el edil blanco Gonzalo Gómez en la calle.
1: ¿Qué haces, tigre? ¿Cómo va la cosa?
0: ¿Tenés algo que hacer ahora? No. Bueno, no. Vení, pasá. Así sos mi asesor. Pucha. Por favor. ¿Saben qué es lo peor de todo esto? Que el Frente Amplio escribió un comunicado, una declaración que no leí. No leí. Pero me alcanza con leer esto. El senador Javier García dijo: ni el Frente Amplio ni Fernando Pereira tienen autoridad política ni ética para emplazar al Partido Nacional. Y Martín Lema cuestionó el comunicado del Frente Amplio diciendo que es cínico y miserable.
2: ¡Ay, la pucha!
0: Muchacho, ¿por qué en vez de pelearse entre ustedes no se dan cuenta que la gente está harta?
3: ¡Caca!
0: La gente está podrida de ver todo esto.
4: ¡Tata, basta, por favor!
0: Javier García y Martín Lema, en vez de criticar el comunicado, lo primero que tienen que hacer es criticar a un edil que contrata dos asesores a los que les pagamos todos y que no trabajan porque no tiene asignado un cargo de asesor, y además el hijo pide que contratan al padre y lo contratan.
3: ¡Ay, Dios mío!
0: Es eso lo que tienen que criticar, porque la gente está podrida. Mejor dicho, cansada. Lo que está podrido es la política.

0: el día de ñoqui. A propósito de día de ñoquis.
1: ¡Ñoqui!
0: Al 094-282-802.
1: ¡Ay, Dios mío!
2: ¿Seguro?
0: Hoy seguí la frase. Y la frase es...
3: Hoy 29, día de ñoquis, le mando un gran saludo a...

0: 2-0-9-4-8-2-8-02.
1: Hoy 29, día de ñoquis, le mando un gran saludo a...
0: Hoy 29, día de ñoquis.
2: Ñoqui, ñoqui, ñoqui, ñoqui.
0: Le mando un gran saludo a...

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0: Alberti, el pibito, dice, no tiene vergüenza, pero los que estamos en el horno somos nosotros. Sí. Porque hay miles de casos así en todo el estado, dice Javier. Tiene razón, Javier. Hoy, en Martes Ilustrados, vamos a hablar de los ediles.
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0: Al 101.9. Poné la palabra Lust y la pregunta que quieras. Peti, ¿qué opinás de la subida del gasoil? Se le va a venir encima todo el agro. Bueno, esto es por tener ineptos en el gobierno. No estoy diciendo nada que la gente no sepa. La URSEA, o sea, la Unidad Reguladora de Servicios de Energía y Agua, dio a conocer su informe sobre los precios de paridad de importación y precios de venta al público de referencia. Para pasártelo en limpio, la URSEA, que es quien sugiere los aumentos de combustibles. Presta atención porque dice atención. Silencio porque no puedo creer, me pareció que estaba mal la coma, pero no.
2: Subí el volumen.
0: Bien, el informe de la URSEA recomienda un aumento del 37,3% para el gasoil. Como lo escuchaste, la URSEA recomienda un aumento de 37,3% para el gasoil.

0: locura, ¿eh? Se prende fuego el Uruguay si esto es así.
1: ¡Ay,
0: por ciento! ¡5,5%! Esto implicaría, atención, porque esto implicaría un incremento de 21 pesos.
2: ¡Ay, Dios mío!
0: El gasoil y 5 pesos.
3: ¡Ay, la pucha!
0: Para el litro de nafta. Déjame ver cuánto más, a ver.
4: ¡Y hay gente que defiende esto!
0: 5 por 42, que es el tanque lleno, 210 pesos más.
2: ¿Qué?
3: ¡Ay, la pucha!
5: Lo que es berreta, es berreta.
0: Y sí, cada 5 días. 210 sí. Pesos cada 5 días. Esto vamos a hablar con Lust también.
2: ¡Ay, Dios mío!
0: Menos mal que vivimos en un país con una seguridad tremenda y además con unos servicios espectaculares dignos del primer mundo.
2: ¿Qué dijiste?
0: Porque si no, no se bancaría a gastar todo este dinero.
2: ¿Cómo?
0: Claro. Menos mal que vivimos.

0: En un país del primer mundo.
1: ¿Estás bien?
0: Con servicios del primer mundo donde la salud.
1: ¿Estás bien?
0: Hablando de salud. Hablando de salud. Hoy, martes ilustrados. Hoy, martes ilustrados, tema de
2: salud. Se pudre todo.
0: Sí, sí. Hoy. No sé cuántos temas tenemos hoy, ¿eh? Orsi fue a Nueva York a la ONU el jueves pasado.
3: Sí.
0: Sí. Ah, bueno. Bueno, ponete la campanita.
4: Ta, basta, por favor.
0: Hoy el streaming a través de YouTube va a los pensamientos oficial. Si no arrancamos con 3.000, no hacemos el martes ilustrado.
5: ¡Ay, la pucha! Donde no hay
0: raíz. Betty, se viene el auto eléctrico, dice Eugenia. Betty, ¿no hay nadie que tenga huevos para decir esto? No se puede, estamos cada vez peor. Bueno, ¿y el boleto? Y el boleto va a subir. Y el gasoil no es solo para el agro, ¿eh?
6: Mañana.
0: Betty, ¿cuándo devuelven el 2% a las tarjetas que prometió Orsi en la campaña política?
7: ¿Cuándo?
0: Es cierto.
8: Atención.
0: Iban a devolver ese 2%.
4: Sí.
0: Para que lo anoto. Lo anoto para martes ilustrado. Dame un segundo.
9: Vení mañana y hay
0: croquetas. Pará. ¿Cuándo? Dame un segundo. ¿Cuándo devuelven 2% tarjetas?

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1: Bueno, después de estas noticias que tienen que ver con la política, la suba de gasoil, la suba de la nafta, por suerte tenemos buenas noticias.
2: Gracias a Dios.
1: Esta es la mejor noticia del día, me parece. Tengan en cuenta que hablamos de las temáticas políticas que tienen que ver con el edil, con la suba de gasoil, 21 pesos, 5 pesos la suba de la nafta. Entonces, esta noticia es de las mejores. ¿Quieren que la lea?
3: ¡No!
1: No, la voy a leer.
3: ¡No, no, no!
1: No, la tengo...
4: Podría ser peligroso.
1: No, la leo. Ya la tengo en la mano.
5: Ya me voy.
1: No. No puedo bajarme. Ya la tengo en la mano.
6: Chao.
1: Yo estoy listo.
7: Chao, un beso.
1: Voy. Dos hermanos. ¿Cómo me gustan las noticias de hermanos y de familia? Dos hermanos de 13 y 15 años. 13 y 15 años. ¿Qué edades tienen sus hijos? Tempone, buenas tardes. ¿Cómo le va,
8: Petit?
1: ¿Cómo está? ¿Todo bien?
8: Muy bien, ¿usted?
1: Bien.
8: Julieta 12, Felipe 9.
1: Felipe 9, Julieta 12, perfecto. ¿Qué tal, Jorge Díaz? ¿Todo bien?
9: ¿Cómo anda?
1: Bien, sus hijas ya son grandes.
9: Sí.
1: Pero tienen 18.
9: No, 19.
1: 19 y
9: 22.
1: Y 22.
8: ¿A mí?
1: A mí tiene 17.
8: Bien.
1: ¡Hola, Nico!
10: ¡Hola, Pepi!
1: ¿Cómo estás?
10: Bien.
1: ¿Qué edades tienen tus hijos?
10: 8 y
1: 10. 8 y 10. Mirá cuando tengan 13 y 15.
11: Ok. ¿Por qué?
12: ¿Qué pasó?
1: Yo imagino un taxista escuchando esta noticia y después que escuche la noticia, apaga el auto y se va caminando. Así, sin decir ni una palabra. El ómnibus, el conductor apaga el ómnibus y deja a todos los pasajeros adentro. O sea, a todos nos va a pasar lo mismo. Cierren los comercios. ¿Estás tomando mate a esta hora? Deja el mate. Bueno, dos hermanos de 13 y 15 años estaban con la mamá. Muy bien.
13: Mamá, es tanto lo que tú me das.
1: Muy bien, ¿ves? Acá hay un hogar, no hay una casa. Hay un hogar.

0: hermanos de 13 y 15 años estaban con la madre. La amenazaron con un arma. La expulsaron de su casa porque se negó a darles dinero.
1: Alguien que me alcance el bisturí. Alguien que me alcance el bisturí.
0: ¿No me averiguás a qué hora sale el primer vuelo?
2: ¿Qué?
0: No sé a dónde. Te la vi.
1: Crucifícame, que me gane la cruz y los clavos.
0: Averiguame.

0: esto es Uruguay. Dos hermanos de 13 y 15 años amenazaron con un arma de fuego a su madre y la expulsaron de la casa porque se negó a darles dinero. La mujer llamó a la policía desde la calle tras quedar afuera de la vivienda con su hija pequeña en brazos.
1: ¡Ay, Dios mío!
0: ¿Ustedes creen que esto es todo?
2: Sí.
0: Han escuchado la mitad de la noticia. Porque ahora les voy a contar la otra parte. La víctima, o sea, la mamá, en el pasado fue investigada por omisión de los deberes inherentes a la patria potestad.
1: ¡Ay, Dios mío!
3: Uruguay sorprende.
4: ¡Es Disney!
0: Y manifestó que sus hijos estarían involucrados en distintos hechos delictivos. 13 y 15 años.
5: ¿Pero vos escuchás lo que estás diciendo?
0: Colibríes. No a la baja. Gracias, Pepe. Donde quiera que estés.
6: Consideramos que la solidaridad siempre es buena y es bienvenida.
0: Claro.
4: Anda a cagar.
0: Fabi. Estamos muy mal.
6: Son hechos que lamentamos muchísimo.

único que tengo para decir es cuiden a sus hijos. Hablen con sus hijos, tengan buena comunicación con sus hijos. Sepan quiénes son sus amigos, sus amigas. Sepan y pregunten dónde están, quiénes son. Y aunque los hijos digan, papá, no jodas, ustedes siempre tienen que exigir, me mandás un mensaje y me decís dónde sí. estás. ¿O no? Hay que hacerlo de nuevo esto, ¿eh?

0: Hay que ver entonces cuál es el castigo que se le ha dado a la madre por omisión de los deberes de la patria potestad, ¿no? Cada vez que escucho este tipo de noticias, estoy muy agradecido conmigo mismo de tener 38 años, soltero, sin responsabilidades y sobre todo sin hijos. No sabés cómo vivo la vida loca. Está muy bien, querido amigo, sí, y está muy bien sí. Que pienses así. No te olvides atención. Que alrededor tuyo vive toda esta gente. Y si vos te haces el campeón creyendo que tenés la vida saneada por pensar así, está bien. Pero no te olvides que alrededor tuyo está esta gente. Algo hay que hacer. Algo hay que hacer.
1: ¿Esto cómo lo maquillamos?
2: Sálvese quien pueda.
0: Betty, prefiero ir a la guerra, todos a Israel.

0: No me digas que estás manejando por Ferrer Serra. Bueno,
1: sí.
0: Si vas manejando por Ferrer Serra y llegás al final...
1: ¿Qué pasó?
0: Cuando doblás... Primero sos guapo, porque te lo estoy avisando. Pero si vas por Ferrer Serra, llegás al final y doblás...
1: ¿Qué pasó?
0: Te van a esperar 20 amigotes. 20. Para saludarte. Agarrá por otro lado.
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0: Santi, hablaste del paraguas. ¿Le podrían colocar radio y parlantes al paraguas para escuchar el programa?
1: ¿Dónde?
0: Bueno, ¿ves? Esa sería...
1: Sí.
2: Sí.
0: Una evolución interesante desde el punto de vista tecnológico para el paraguas. Con parlantes. ¿No?
2: Sí.
0: ¿No hay lentes con parlantes?
1: Sí.
0: Ah,
1: sí.
0: Betty, el paraguas evolucionó, ahora es antiviento, no se rompe. Bueno, no sé.

0: Pete, hay un tema creo que bastante importante, mucha información en internet y está difícil saber qué tanto es verdad. Es sobre el tema de Colonia, quien estaría para instalarse. Ojalá leas el mensaje, un abrazo. El fin de semana pasado,
1: atención,
0: estuve charlando sobre Prexis, ¿es? Prexis. Está muy raro. Yo sé que al país le vienen bien 1.000 millones de dólares. Pero detrás de todo esto...
2: Medio raro, ¿no?
0: Hay algo muy, muy... ¿Raro o no?
3: No aclares que oscurece.
0: Muy, muy...
1: Atención.
0: ¿Extraño? Es sinónimo de raro.
1: Atención.
4: Sí.
0: No sé cuál es la palabra, che. Pero qué bueno que la gente se entre a dar cuenta, ¿eh? Iba a decir oscuro, pero es justo lo que no quiere la gente de Prexis.
5: ¡Ay, Dios mío!
0: Iba a decir oscuro, pero no. Está raro, ¿eh? Betty, la punta del paraguas, no sé cómo no te das cuenta, es para defenderte de los ladrones. Acá en Uruguay. Tienes razón. Betty, hablabas del paraguas, a mí me pincharon una lola hoy a la entrada de la escuela de mis hijos. Un niño iba con un paraguas gigante y me pinchó una lola. Bueno, espero que no se te haya desinflado. Betty, ¿qué opinas de la subida del gallo? Ya lo leímos. ¿Le podés mandar saludos a Fernando? Saludame por mi cumpleaños, dicen a través del 101.9.
6: Felicidades.
0: Soy tu delivery. Bueno, es un piropo, ¿eh?
7: 094-282-802.
0: Al 094-282-802. Seguí la frase.
8: Hoy 29, día de ñoquis, le mando un gran saludo a...
0: Hoy 29, ñoqui. Día de ñoquis, le mando un gran saludo a...
5: ¡Ñoqui!
0: 094-282-802. Betty, a mí me suena a secta, dice Isabel. Vas bien rumbeada, ¿eh? Hay un documental en Netflix. No voy a decir el nombre porque es demasiado. De una colonia que hay en Chile. Betty, en Inca y Ferrer Serra están metiendo bolita a lo loco.
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0: Ya lo avisamos, muy bien. 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
0: Mano ya al 101.9. Betty, ¿qué me decís de los terrenos de Punta Negra? Oh, sí. De los ediles de la Junta ya hablé. Y vamos a volver a hablar hoy en Martes Ilustrados.
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0: Peti, dejá que paren a todo el mundo. La intendencia se merece que los paren a los que no hacen las cosas bien. A mí me gustaría que paren, ¿sabe? Perdón, ¿no? Mucha gente se va a calentar conmigo. Pero el que hace trampa debe pagar. Hoy vine polémico. Si vos tenés la matrícula rayada, si vos tenés la matrícula borroneada, que lo hiciste por gusto, para que no te vean los números, yo si soy la intendencia, digo, a partir del primero de noviembre, los autos que no tengan legible la matrícula pagarán una multa.
1: ¡Ay, la pucha!
0: Creo que debería ser aplicable una legislación así. La cantidad de autos que hay con matrícula borroneada es increíble. Y eso habla del uruguayo. No pidas que la política o el gobierno haga una cosa bien cuando vos estás haciendo trampa. O querés hacer trampa. El ejemplo empieza en casa. Estoy medio cruzado hoy, estoy bien.

Peti, habla del taxista que salvó a un anciano de 91 años que iba a ser estafado. Es cierto. Muy bien. ¿Para qué busca la noticia?

0: Un hombre tomó un taxi para ir a buscar dinero, pero el chofer detectó que se trataba de un cuento del tío por 250 mil pesos. Me encantó esto, le mando un abrazo al taxista. Y seguramente entre tanto taxi que nos escucha, nos van a pasar el teléfono de este taxista.
1: ¿Pudiste sacar plata?
0: Un taxista logró desarticular una estafa a un hombre de 97 años tras alertar una situación sospechosa mientras trasladaba al anciano a un local de cobranzas.
2: Me parece sospechoso.
0: La situación se dio cuando el pasajero le contó al chofer que debía retirar una importante suma de dinero porque, según le habían dicho, por teléfono, un abogado necesitaba ese dinero porque su hijo estaba detenido en un juzgado por accidente de tránsito. Al taxista la situación no le cerró y decidió actuar. En lugar de seguir el viaje, el trabajador llevó al hombre hasta una comisaría donde explicó lo sucedido. Los agentes asistieron al adulto y evitaron la estafa por 250 mil pesos.
3: ¡Vamos todavía!
0: ¡Muy bien!
3: ¡Vamos todavía!

0: Betty, ¿qué opinás de la cantante iraní presa por no usar velo? No, momento. No fue presa solamente. Recibió un castigo de 74 latigazos. No va a haber marcha feminista, ni marcha de los derechos humanos, ni el Frente Amplio va a sacar un comunicado por esta noticia.
1: ¿Dónde están?
0: Hijos de puta. ¿Está mal dicho? No.
2: No.
0: No. A ver.
3: ¡Hola, pucha!
0: ¿Dónde están las feministas? ¿Dónde están los derechos humanos?
1: ¿Dónde están?
0: ¿Dónde está la mesa del Frente Amplio?
1: ¿Dónde están?
0: Que saca comunicado por cualquier poronga. Dicho esto con mucho respeto y admiración. Y no hace un comunicado por una cantante que recibió 74 latigazos en Irán.
3: ¡Hola, pucha!
0: Por no usar velo.
1: ¿Dónde están?
0: ¿Dónde están, muchachos?
1: ¿Dónde están?
0: Muchaches, muchaches, ¿dónde están? Me parece que usé las palabras correctas, ¿no?
4: Sí.
0: Ok, sigamos con el programa. Porque a la mierda hay que llamarla por su nombre.
5: Lo que es berreta, es berreta.
0: Cuando castigan con 74 latigazos a una mujer por no usar velo, es una mierda.

0: Nos hizo un poco largo, pero a mí me parece que es importante que la gente sepa en qué país vivimos y en qué mundo estamos viviendo. Entonces me parece interesante tomar algunas cosas con humor y otras no tanto y con mucha bronca, algunas situaciones que pasan en nuestro país y en el mundo. Peti, ¿vos por qué no viste la loca que rompe semáforos en Maldonado con un hierro? La vi en un video.
1: Cuidado con esa.
0: Sí, ¿qué esperan para agarrarla?
2: ¡Esa mujer es una maldición!
0: ¿La agarraron?
3: ¡Esa loca!
0: No. Vamos a hablar de cosas más santas, por favor. Bueno, presten atención a esta noticia que los va a sorprender. Es una buena noticia, en serio, ¿eh? Los testigos de Jehová, esos que te tocan el timbre los domingos a las 10 de la mañana, dando un abrazo grande. Bueno, hablo en serio, momento. Los testigos de Jehová modificaron su postura sobre la sangre.
4: ¿Cómo?
0: Podrán aceptar plasma, glóbulos y plaquetas.
2: ¡Ay, Dios mío!
0: Es para aplaudir, ¿eh? Porque, a ver, uno puede tener una creencia. Y está bien que tengas una creencia y está bien que creas en algo. Y está muy bien que tengas fe. Pero cuando esa fe y esas creencias complican la vida de tus hijos, la fe no importa tanto, ¿no? Celebro que los testigos de Jehová modificaron su postura sobre el uso de componentes sanguíneos y establecieron que cada creyente puede decidir, de acuerdo con su conciencia, si acepta o dona determinados componentes de la sangre de otra persona. Pucha.
5: Necesito un litro de sangre.
0: Ahora sí van a poder entonces.
5: ARH positivo.
0: No importa. Jesús. Es buenísima esta noticia. La organización mantiene el rechazo a las transfusiones de sangre completa. Buah. Una postura basada en su interpretación de distintos pasajes de la Biblia. Muchachos, no interpreten la Biblia de esta manera. Nosotros que somos los más viejitos. Nosotros somos los... Pará, no estoy hablando en serio. Nosotros somos los más viejitos. La Biblia, qué sé yo, Antiguo Testamento. Se la prestamos a todos, no importa, pero nosotros nos hacemos transfusiones de sangre, todo.
4: ¿No?
0: Damos sangre, recibimos sangre, damos sangre, es una bendición. Es una bendición y una mitzvá, es un mandato del ser humano donar sangre.
6: Me da impresión sacarme sangre. Sí. Pinchan, sacan, guardan.
7: ¿Cuándo fue la fecha de tu última menstruación?
0: Señora, retírese, por favor. Señora, retire. Gracias. Según la nueva disposición, la decisión de aceptar glóbulos rojos, glóbulos blancos, plasma o plaquetas provenientes de otra persona queda a criterio de cada testigo de Jehová. Y está muy bien. Está muy bien, me gustó. Le mando un saludo a todos los testigos de Jehová que son primos. Somos todos primos, hermanos. Pero cuando se trata de la vida, cuando se trata de la salud, más allá de la fe, primero está la vida.
8: Habla de sexo.
0: Bueno, no sé. No,
9: virgen.
0: No, para. Bueno,
9: virgencita.
0: ¿Ves? Epa. Cada uno tiene su creencia. Hay que respetar. Les pido, por favor, si no se casan, si no tienen relaciones, no le hacen mal a nadie.
4: Cero.
0: ¿O sí? Porque de eso vamos a hablar a partir de este momento. Mandato grupos religiosos que te inculcaron y hoy no los aceptás.
1: A la mierda.
0: ¿Podemos hablar de eso?
3: Sí.
4: Sí.
0: Mandatos religiosos que te inculcaron y hoy no crees.
8: ¡Hola, pucha!
0: Vamos a hablar de esto antes que venga el Papa.
4: Sí.
0: No,
4: sí.
0: Al 2410-1019, las tres líneas de comunicación telefónica. Al 1019, mensajes de texto.
9: ¿Y por casa cómo andamos?
0: ¿En qué sentido?
10: Era judío.
0: Bueno. Lo que pasa es que yo tengo mi interpretación de Dios que no es la que me enseñaron de chico. No, no es un todopoderoso. No es el barba que está ahí arriba. Y esa también puede ser una modificación. Mandatos religiosos que te inculcaron de chico y hoy no crees. 2410-1019. Las tres líneas de comunicación telefónica. Al 1019. Mensajes de texto.
11: Se la corto.
0: Perdón. Bueno, podemos verlo desde el punto de vista.
11: El pitulín.
0: Ahí está. Podemos verlo desde el punto de vista religioso, pero también desde el punto de vista. Biológico o sexual. Sexual, médico no, sexual. Las mujeres, no hay quejas. No, por el contrario. Ah, mirá. 2410-1019. Las tres líneas de comunicación telefónica. Al 1019. Mensaje de texto. ¿En qué creías de chico? Que hoy ya no crees.
12: Dios.

0: 4-10-101-9. Las tres líneas de comunicación telefónica al 101-9. Mensajes de texto, mandatos religiosos que te hicieron de niño, que te inculcaron de niño y que hoy ya no crees ni cumplís. Hola.
1: Hola.
0: Hola, ¿quién sos?
1: Soy Esther.
0: ¿Cómo estás, Esther? ¿Cómo te va? Bienvenida.
1: Bienvenida. Estoy en la Biblia. Mi nombre está en la Biblia.
0: Bueno, tenés nombre de reina.
1: Nombre de reina.
0: ¿Tenés,
1: sí.
0: ¿Tenés idea de la vida de la reina Esther? ¿O no?
1: Sé que era...
0: ¿Sí o no? Sé. Bueno,
1: ahora,
0: no sé. Vamos.
1: No, está, ahora okay. Me olvidé. Ahora me
0: Esther,
1: olvidé,
0: no te preocupes. Salvó a todo el pueblo judío, sí, la reina Esther.
1: Sí.
0: Una vez más, bueno. Una mujer.
1: Una mujer.
0: Bueno. Esther, ¿qué mandato religioso te enseñaron de niña y hoy no crees, no cumplís y no tenés fe?
1: Bueno, primero casarte virgen, que tenías que casarte virgen. Entonces no me compraron bicicleta porque con la bicicleta perdía la virginidad.
2: Alguien que me alcance el bisturí.
0: No. Pará, ¿no tenía asiento la bicicleta? Tu vieja le sacó el asiento.
3: Ay, Dios mío.
0: Tu viejo no la atendía y tu vieja no tuvo más remedio que sacar el asiento. Ahora, entonces todos los que hacen la vuelta ciclista se sientan. En la bicicleta. ¿Tu mamá te dijo eso?
1: Mi mamá y mi papá, que no podíamos usar bicicleta porque de esa manera se perdía la virginidad. Para.
0: Vamos, primero quiero detenerme en esto que es interesantísimo. ¿Vos lo recordás esto como un recuerdo verdadero? Porque a veces uno con el paso del tiempo inventa cosas. No.
1: Me quedó toda la vida. Para. Quise hacer ballet y me dijeron que cuando las bailarinas de ballet se abren de pierna, pierden la virginidad.
2: ¡No! ¡Alguien que me alcance el bisturí! ¡Alguien que me alcance el bisturí!
0: ¡Ay, no! Bueno, pará. Vamos primero a la bicicleta. ¿Vos recordás si encaraste a tu mamá o a tu papá?
1: No podías encarar. Pues.
0: Claro, en esa época lo que decía mamá y papá era cierto, era tal cual, ¿no?
1: Tengo 67 años, te podés imaginar que si yo decía que yo quería usar bicicleta, te decían que no.
0: Claro.
1: No.
0: Para un momento.
1: Y era por esa razón.
0: Bien, pero ¿a qué religión profesaban tus padres?
1: Católica, iba a escuela católica. Religiosa.
0: Religiosa, todas, solo niñas, ¿no?
1: Solo niñas.
0: Ahí está, entiendo cuál es el perfil. Ahora, cuando vos veías una niña andando en bicicleta, ¿se te pasaba por la cabeza, esta niña perdió la virginidad?
1: Sí, claro, mamá decía, eso está mal hecho. Sí, era una vecina que tenía una bicicleta que en ese tiempo existía y mamá me decía, y yo no entendía si el asiento, yo qué sé, si era por el asiento,
0: sí,
1: no,
0: claro.
1: No te explicaban cuál era la reacción.
0: Bueno, tampoco preguntábamos, ¿no? Porque lo que decía, como decía mamá y papá, era ley,
1: claro.
0: ¿No?
1: Claro. Era.
0: Atención. Ahora, ¿vos nunca tuviste bicicleta?
1: Jamás, no sé andar en bicicleta.
3: ¡Ay, Dios mío!
0: Esther, tenés 67 años y no sabés andar en bicicleta porque cuando eras niña, mamá y papá te dijeron que si te sentabas en la bicicleta, perdías la virginidad.
1: Sí, después me di cuenta que la perdías de otra manera, pero no por la bicicleta, pero...
0: Tan divertida como andar en bicicleta, ¿no? Obviamente.
1: Claro.
0: Pero pará, Esther, ¿y nunca te quedó eso en el debe de comprarte una bicicleta? Y salir a andar en bicicleta.
1: ¿Sabes que no? O sea, sí se la compré a mis hijos. Sí le compré a mis hijos. Pero sí me quedó ese debe.
0: Claro.
1: También yo era muy delgadita y que aprender ballet y sí. también lo ocultaban. Cuando sí. te ibas a confesar, en la escuela católica te decían ciertas cosas que también te quedaban.
0: ¿Nunca, entonces, te, ¿nunca te sentaste en una bicicleta?
1: No, nunca, nunca.
0: Pará, Esther, me encantaría poder ayudarte. No sé si mañana vengo en bici. ¿Querés sentarte en la mía?
1: Pero por favor, ¿contigo?
0: ¿Quedó mal? ¿Quedó mal? Pará, ¿se escuchó mal?
4: Sí, sí.
0: ¿Querés perder la virginidad conmigo, Esther?
1: Sí, sí, no, con la bicicleta. No, bueno, sí, está.
0: Sí,
1: ya está.
0: Con
1: ya.
0: la bicicleta, claro. Con la,
1: bicicleta.
0: Hola, bueno, con la mía, con la mía.
1: Sí. Con la tuya, pero con tu bicicleta quiero perderla.
0: Ah, Esther, no puedo creer que si vos ibas a hacer ballet y te abrías,
1: sí.
0: que no sé cómo se le llama, es una vergüenza, fui sí. esposo de una bailarina de ballet. Sí, Esther, si te abrías, perdías la virginidad.
1: Sí, cuando se abren de piernas así, pierden la virginidad, entonces... Me quedó también ese debe Ay. En mi vida. Claro, ahora ya tengo 67 años, después no me puedo abrir ni de pierna para sentarme en el piso.
0: Está, pará. Este... Pará, pero ¿te abriste alguna vez? ¿Te abriste?
1: Sí, me abrí, sí, no, me abrí. Tengo tres hijos.
0: ¿Te abriste en el piso alguna vez, Esther?
1: Sí, me abrí en el piso.
0: ¡Para vos, mamá! ¡Claro! No te puedo creer que esas dos cosas te marcaron para toda la vida, ¿no?
1: Sí,
0: claro.
1: Sí, sí, lo que... Y las confesiones, también, las confesiones que te hacían en la... Cuando estabas en la escuela, también. Que eran, uy, para... supuesto, hermanas. Sí.
0: Sí. ¿Vos recordás alguna confesión que le has hecho... ¿A alguna hermana o monja?
1: Sí, recuerdo que lo que te decían es... Perdón, que lo digo al aire esta hora,
0: no, está
1: pero
0: bien.
1: Lo primero
0: no,
1: que
0: no,
1: te contestaban, te preguntaban es... ¿Te tocas? Y sí, cuando me limpio, porque te de obvio.
0: Claro. Pará, no te puedo creer que la hermana te preguntaba si te tocabas.
1: Sí, sí.
0: Claro. Que eso es un pecado, claro.
4: Toquetearse es fantástico.
0: ¿Sí? ¿Estuvieron pecando esta semana ustedes dos? ¿Sí?
5: No.
0: ¿Se tocaron? Sí, bien. Sí. Esther, sí. No puedo creer que... ¿Y vos qué decías? No, me limpio.
1: No, no, porque te ponían...
0: Claro.
1: Tenías que rezar, no sé, 110 Padre Nuestro.
0: Claro.
1: Sí.
0: Sí, ¿y alguna vez confesaste más allá de lo que te preguntaban? ¿Confesaste sí. algo alguna vez?
6: Vamos, confesá.
0: ¿Me di un beso con un amiguito?
1: No, así, confesé una vez.
6: Atención.
1: Y me dijeron que también era pecado. Entonces,
0: pará,
1: la opción, ¿qué? Después la opción dos. Atención. Era mentir. Entonces,
0: pará.
1: Dije, ¿para qué voy a ir a la escuela católica si voy a...?
0: ¿Y qué pecaste?
6: Atención.
0: ¿Cuál fue tu confesión?
1: No, que cuando había tenido una pareja, un dragoncito.
0: Un noviecito, noviecito adolescente.
1: Un dragoncito que había dado un pico. Entonces,
0: pico.
1: Claro, el sacerdote poco menos.
0: ¿En serio?
1: Era que no, que hay que tener cuidado y al final... Boba, dejé con el dragón porque también mamá me dijo, te lo confesé a mi madre, te lo confesé al sacerdote y al final de cuentas te das cuenta que no. Está, sí, soy católica.
0: ¿Te quedaron ganas de darle otro piquito a ese
6: atención.
0: Chico?
1: Falleció, lamentablemente, falleció. Sí.
0: ¿Te quedaste con las ganas?
1: Sí, pero igual tengo a mi pareja ahora, Carlado, que bueno está.
0: ¿Qué es como andar en bicicleta?
1: Es como andar en bicicleta.
0: No te puedo creer.
7: ¿Qué hago con la bicicleta, señor?
0: Mira, sentate y empezá a hacer los cambios. El día que conozcan la religión judía se pasan todos, ¿eh? No hay confesión, no hacemos... Para nosotros no hay confesión. Podés hacer lo que quieras porque los valores de los padres te los inculcamos de chico. ¿Qué sé yo? ¡Hola!
5: Hola, Peti.
0: Sí, sí. ¿Quién es?
5: ¿Cómo andás? Matías.
0: ¡Matías!
5: ¿Qué tal? ¿Todo bien?
0: Bien, te tengo que hacer una pregunta.
5: Bien, dígame.
0: Vos, siendo adolescente, ¿andabas en bicicleta?
5: Sí, por supuesto, yo iba a la escuela y al liceo en bicicleta.
6: Se come la galletita.
0: ¡No! ¡Alguien que me alcance el bisturí! ¡Alguien que me alcance el bisturí! ¡Es mentira eso! Es
6: ¡trolo!
0: ¡No, no! ¿Cómo estás, Matías?
5: Todo bien, acá andamos.
0: ¡Qué locura! ¿Escuchaste, Esther?
5: Sí, escuché bueno, parte de lo que dijo.
0: Que Dios nos los perdone. ¿Qué sé yo?
5: No, mira, es que cada cual interpreta lo que quiere, ¿no?
0: Es cierto y no está mal. Si te hace feliz.
5: Exactamente.
0: Bien. Matías.
5: Bueno, yo, por ejemplo, tengo a mi hermano que es testigo de Jehová.
0: Tu hermano es testigo de Jehová.
5: Sí. Y ellos hicieron un documento con la mutualista de ellos. Y no sé si es con un escribano o un abogado.
0: Sí, escribano.
5: Que no permiten ni donación de sangre ni de órganos cuando fallecen. Tampoco son donantes de cuando uno muere,
0: sí.
5: Puede donarle, yo qué sé, alguna parte que esté bien.
0: Claro, porque en la próxima vida, si donan un riñón, van a nacer con un riñón menos.
6: ¡Andá,
5: yo qué sé!
0: Si donás el corazón...
5: Hacen un documento para no ni recibir ni donar nada.
0: Bien, la pregunta es, ¿por qué tu hermano es testigo de Jehová y vos no?
5: Yo fui mucho tiempo a los testigos de Jehová, de adolescente con él.
0: Sí.
5: Pero bueno, yo la verdad me desencaminé y él siguió en ese camino hasta hoy.
0: Bueno, está bien, hay que creer en algo y está bien tener fe y creer en Dios.
5: Soy creyente.
0: Sí, claro.
5: Soy creyente, pero no practicante como ellos, son muy cerrados. Sí.
0: ¿Qué te inculcaron de chico, Matías, que hoy no crees?
5: Bueno, cuando éramos niños, mis padres eran fieles creyentes de las iglesias, los padres de sufrir, de los brasileros.
0: ¡Oh, claro!
5: Sí.
0: Padres de sufrir, sí.
5: Sí, y en la religión esa, en la iglesia, había un día al año que se llamaba el Día de la Hoguera Total.
0: ¿Cómo?
5: El día de la hoguera total.
0: El día de la hoguera. Nunca lo había escuchado.
5: Sí, bueno, los que van a la iglesia, que imagino que deben tener oyentes.
0: Sí, claro.
5: Que van a los pares de sufrir, a las iglesias de estas.
0: Sí, sí.
5: Deben conocer. No sé si en estos tiempos lo siguen practicando, pero cuando nosotros éramos niños,
0: sí.
5: ¿De qué se trataba esto?
0: ¿Cuál era el día de la hoguera total?
5: Vos conocés lo que es el diezmo.
0: El diezmo,
5: claro. El diezmo,
0: claro.
5: Es el 10% de tus ganancias, vos se las tenés que entregar a Dios,
0: sí,
5: a la iglesia.
0: Sí, pero bueno, claro,
5: el
0: sí.
5: Día de la, pero... El día de la hoguera total se hacía una vez al año,
0: sí.
5: Y era al revés.
0: ¿Era qué?
5: Vos te quedabas con el 10% y le das el 90% a Dios.
2: Alguien que me alcance el bisturí.
0: Pará. ¿Me explicás de nuevo el día de la hoguera total?
5: Pasábamos todo el mes ese comiendo café negro con pan, tomando café negro con pan.
0: Pará, pero no entiendo. Explícame de nuevo cómo es el día de la hoguera total, porque nunca lo había escuchado y no puedo creer lo que acabo de escuchar.
5: Yo no sé si ahora lo siguen practicando, si lo siguen haciendo el día de la hoguera total.
0: Ajá.
5: Nosotros de niño, mis padres, al ser fieles creyentes, ellos siempre entregan el diezmo, la donación a la iglesia de ellos, ¿no?
0: El 10% todos los meses.
5: El 10%. Todos los meses o todos los domingos que iban, dejaban parte de su dinero, lo dejaban ahí. Íbamos todos los domingos.
0: Bien.
5: Y había un mes al año,
0: un día al año,
5: que hacían esto, exactamente, que era el día de la hora tal. Obviamente no era obligado, no era que vos...
0: Pero explícanos de nuevo en qué constaba esto.
5: El día de la hoguera total constaba en vos entregarle el 90% de tus ganancias a Dios, a la iglesia, y quedarte con el 10%.
0: O sea,
5: y
0: al revés de todo el año.
5: y prometían que al hacer eso, al hacer ese sacrificio, vos ibas a tener una bendición económica, te iba a ir muy bien, pero bueno, como te digo, no es creer, ¿no? Es la fe que le ponía cada uno.
0: Claro, si vos le dabas el 90% atención de tus ingresos, el día que morís tenías la fila más corta para ingresar al paraíso.
5: La escalera era mecánica hacia el cielo.
0: Claro. No tenías que subir en escalera, sino que tenías el ascensor divino. Claro. Ahora, Matías, un oyente dice, es la hoguera santa que se le llama. Mirá, bueno, la hoguera... Bueno. Hoguera total,
5: perdón,
0: hoguera santa.
5: No, pero
0: bueno.
5: No recordaba, era cuando yo era niño. Y no sé si lo siguen practicando hasta el día de hoy, no lo sé.
0: Ahora, tus padres llegaron a dar el 90% de sus ingresos un mes.
5: Y como te digo...
0: ¿No tenían para comer?
5: Café y pan todo el mes, era horrible.
0: Y era un sacrificio, pero después del sacrificio que viene, viene la luz, la esperanza.
5: La bendición,
0: el amor. ¿Yo puedo poner, un templo o no?
8: Sí. Sí.
5: Vos sabías que la religión es uno de los 5 negocios más antiguos del mundo, que siempre estuvieron, siempre van a estar y más plata mueven en del mundo.
0: Claro, la religión. Sí. Uy, ¿para qué? Pará. A ver, Matías, dame un segundo.
9: ¿Qué tal?
0: Justo vino... Matías, me parece que te reconoció la voz de cuando ibas.
9: ¿Cómo estás?
0: Te pregunto.
5: ¿Qué tal? ¿Todo bien?
0: ¿Cómo está tu vida, Matías?
5: Y remándola. Somos primero en remo, ¿no? Tenemos medalla de oro en remo nosotros los uruguayos.
0: Ajá.
9: Su salud, ¿cómo estaba?
0: ¿Qué le pregunta? Su salud, ¿cómo ha estado?
5: Bien, eso sí, gracias a Dios, de salud estamos bien.
0: Gracias a Dios, sí.
9: Trabas.
5: Exactamente.
0: ¿Cómo?
9: ¿Qué?
0: ¿Qué dice?
9: Trabas.
0: ¿Trabas? No hay. ¿Tiene trabas en su vida?
5: No, no.
0: No tiene trabas, no tiene... ¿Qué le puede recomendar a Matías para que le vaya bien en la vida? Que no sea darle dinero, ¿eh?
9: Da un paso hacia adelante y 10 hacia atrás.
0: Matías, ¿puede dar un paso para adelante y 10 hacia atrás ahora?
9: Un paso hacia adelante.
0: 10 hacia atrás.
9: 10 hacia atrás.
5: Estamos retrocediendo ahí.
0: No, está tomando impulso.
9: No importa.
0: No importa. Sí. Padre, no sé si llamarlo padre.
9: Claramente.
0: Bueno, pastor, perdón. Pastor, ¿a dónde quiere que vaya?
9: No. Vamos a apuntar su nombre en el libro.
0: Ah, va a apuntar tu nombre en el libro, Matías. ¿Matías es con H o sin H?
8: Nombre.
5: No, sin TH.
0: Sin H, Matías.
5: Sin H.
0: Muy bien. ¿Qué más quieres preguntarle a Matías, pastor?
9: Vamos a dejar su nombre acá en el santo aceite.
0: En el santo aceite. Te van a poner el nombre en el santo aceite.
5: Pero ojo que el aceite no es gratis, se lo venden.
0: Pará. ¿El aceite es de oliva o es de girasol?
9: No,
0: de girasol.
9: Claramente.
0: Más barato.
9: Tres gotitas de aceite.
0: ¿Cuánto le va a poner, señor?
9: Tres gotitas de aceite.
0: Tres gotitas de aceite le va a poner a su nombre.
5: Encima ahorrativo.
0: ¿Eso le va a hacer bien, pastor, o...?
9: Claramente.
0: Bien, perfecto. ¿Le va a traer prosperidad económica?
9: Muy bien.
0: Muy bien, va a estar muy bien. ¿Algo más le quiere recomendar a Matías?
9: A las 6 de la tarde.
0: ¿Qué tiene que hacer a las 6 de la tarde? A las 6 de la tarde ¿va a pasar algo?
10: Dunga Dunga.
0: ¿Qué?
9: Yo voy a hacer un ayuno.
0: ¿Va a hacer un ayuno el señor?
9: ¿Un ayuno?
0: ¿Un ayuno? ¿Un ayuno sexual?
9: Muy bien.
0: Bien, Matías, a partir de las 6 de la tarde tiene que hacer un ayuno sexual. O sea, no puede tener...
5: Sí, pero ¿por cuánto?
0: Bueno, le preguntamos, ¿hasta cuándo, señor?
9: Domingos.
0: ¿Hasta el domingo?
9: Domingos.
0: ¿Hasta el domingo?
3: ¡Ay, Dios mío!
9: Parata. A la medianoche.
0: ¿Hasta el domingo ya la
5: medianoche? Hacemos el ayuno, pero ¿qué bendición me trae eso?
0: Sí, eso le va...
5: ¿Cuál va a ser el...?
0: Claro, ¿le va a traer algo bueno? O sea...
9: Trabas.
0: Le dice que le van a traer... ¡Le van a traer trabas, hermano! No sé si está bien hacer esto... por favor.
8: Voy a escuchar al teléfono.
0: No, perdón, perdón, perdón, perdón.
8: Teléfono.
0: No, no, no. Acá el que dirige el programa soy yo, hermano.
8: Vamos.
0: Va, para, para. ¿Quiere que atienda, el teléfono?
8: Teléfono.
0: Teléfono. ¡Hola!
10: Hola, Peti.
0: Hola, ¿quién sos?
10: Camila.
0: ¿Cómo estás, Camila?
10: Bien.
0: Bueno, bienvenida.
10: Gracias.
0: Camila, hemos escuchado de todo y ya no nos asusta nada. De chicos, bueno. De chicos nos inculcan la fe, nos inculcan la religión y de grande podemos seguir con esa fe o nos, o nos torcemos un poco. ¿Vos te, vos te torciste?
10: Y yo entre los 16 y 17, que mi madre era testigo de Jehová, le dije no voy más.
0: ¡No! Nos van a hacer un... No, bueno.
10: Está torcido, está torcido.
0: Se torció. Camila, ¿iba al templo tu madre?
10: Ay, sí, los jueves, los fines de semana, de todo, martes.
0: Ah, pero pará, Camila, vamos a decir las cosas como son. Eso no, no le hace mal a nadie.
10: No, no,
0: ir
10: no,
0: al
10: no.
0: Al templo no le hace mal a nadie. Lo que pasa que, claro, te hacía a vos acompañarla.
10: Sí, y seguir vos, sus instrucciones.
0: Claro, ahí está, y vos no tenías idea de esto. Claro. No te gustaba.
10: No podías festejar Navidad, no podías festejar cumpleaños.
0: ¿Por qué no festejaba? Pará, ¿por qué no festejaba la Navidad?
10: Porque no se puede adorar a nadie más que no sea Jehová. Entonces, si vos adorabas, entendés, las Navidades, los cumpleaños, era como adorar a la persona que cumplía años.
0: Mirá, atención con esto, ¿eh?
11: Atención.
0: Es nuevo, esto del cumpleaños no lo sabía. ¿Vos no podías festejar tu cumpleaños?
10: No, imagínate.
0: Para el día de, ¿qué hacías el día de tu cumpleaños o qué hacía tu madre el día de cumpleaños?
10: Y nada, era un día más, nada más. Hola, ¿cómo estás? Un beso y nada más.
12: Un regalo.
0: ¿Y no había regalos tampoco?
10: No, tampoco incluía regalos.
0: Ah, bueno.
13: Es una pesadilla.
0: Es una pesadilla creer a veces.

0: Entendible porque la Navidad es cristiana, ¿no?
1: Sí.
0: Entonces es entendible. Año Nuevo lo podemos discutir, pero el cumpleaños.
1: Bueno.
0: El cumpleaños, por favor.
1: Bueno, ahí voy a lo que te cuento.
0: Contame.
1: Sí. Cuando entré al liceo, claro, venían los cumpleaños de 15 y los cumpleaños.
0: Claro.
1: Y yo nunca podía ir, imagínate.
0: No, no, es el diablo para vos. Sí.
1: Claro.
2: Y todo el mundo haciendo palmas.
3: No.
2: Que primavera no tienes que.
4: No, no, no.
0: Hay una versión de los testigos de Jehová que dice no tienes que cumplir.
2: Haciendo palmas.
0: No se hace palmas. No tienes que cumplir. 15 flores nuevas no te harán feliz.
3: No.
0: Y una vida entera vas a morir. Dice, claro. Sí, festejá los cumpleaños del 15. ¿Qué pasó con los cumpleaños del 15?
1: Y no podía ir. Entonces yo le dije a los 16, le dije, no voy más. Y me dice, ¿cómo que no? Dice, bueno, empezó a hablar todo de Dios, que no sé qué, de Jehová, que no sé qué. Bueno, y me dice, pero si tenés la fiesta de nosotros, pero la fiesta de ellos es de lo que era Petit. Las canciones no podían ser sexuales.
0: ¿Qué?
1: ¿Viste?
0: Alabaré.
1: Y bailaba como, no sé, sí. Como una, no sé, una momia parecía.
0: Claro.
1: ¿Viste? No podías hacer nada.
0: ¿Pollera larga?
1: Es abajo de la rodilla. Y nada que se te vea con escote.
0: Ay, ay, ay.
5: Alabaré a mi señor.
1: Y bueno, y un día nos escapamos con mi hermana a un baile.
0: Sí, me gusta.
1: Sí, sí. Nos escapamos.
0: ¿Cómo viviste tu primer baile, tu primera noche en un baile? Escapada.
1: Nos encantó.
0: Te apretaste a todos.
1: No llegamos a tanto, pero pará, te cuento.
0: Sí, claro.
1: Te cuento qué pasó después.
0: Saltó. Esta tiró la bombacha. Basta. Ahora solo usa minifalda, cosas escotadas, sin corpiño. Se hizo las lolas, todo.
1: Pero pará que te cuento. Resulta que fue y le contó a los ancianos, que serían como los pastores. Y bueno, una reunión de aquella, porque nos habíamos escapado a un baile.
0: ¿Para quién le contó a tu madre?
1: Mi madre.
0: ¿Pero ustedes le contaron a mamá que se fueron a bailar?
1: Y claro, lo que pasa es que nos escapamos. Y nosotros no éramos de escapar ni nada. Y no sabía cómo averiguó por todos lados. Uy, no estábamos en el cuarto.
0: El diablo. Claro. ¿Qué te dijeron los ancianos, los pastores?
1: Que bueno, que era pecado de estar saliendo con mundanos, porque ellos le dicen mundano a las personas de afuera de la religión, de los testigos.
0: Uy, uy, uy.
1: Y a nosotros nos censuraron a las dos. Nos censuraron que no podés ponerle que los hermanos a veces te saluden o te ponen, no podés levantar la mano si querés contestar algo en el salón.
0: Ajá.
1: Como que te aíslan un poco, te ponen como ciertas reglas, ¿entendés? Algo así.
0: Fuiste a bailar, estás contaminada. Sí.
1: Ahí está. Ay, como algo así.
0: Es como un virus, es como, claro, la pandemia. Bueno, ay, ¿y entonces tu madre vive?
1: No, ya murió hace años.
0: Bueno, pero debe estar en el mejor de los cielos, sin dudas.
1: O no sé, retorciéndose en el infierno porque como somos nosotras ahora.
0: O bailando en algún lado. Camila, ¿qué pasó con tu madre cuando ustedes tiraron la chancleta?
1: Era como, no sé, como si éramos el diablo en casa.
0: ¿Y papá tenían o no?
1: Sí, teníamos, sí. Sí. No era testigo. Él decía, deja a las viejas que se diviertan.
0: Claro. Vieja, dejate de joder.
1: Le decía.
0: Para. El viejo debería tener una loca por ahí afuera,
1: Y no le pongas duda, porque era muy como que tiraba mucho por nosotros.
2: ¡Ah! ¡Me tiene podrido!
6: Tiene mucha pinta de viejo degenerado.
7: Sí.
0: ¡Qué locura, ¡Hola! Qué tarde que se hizo, pero no importa.
8: Hola.
0: Hola. Hola, ¿quién sos?

0: Claudia.
1: ¿Cómo estás, Claudia?
0: Bien,
1: muy bien, Dios te bendiga, ¿eh?
0: Oh, gracias, igualmente.
1: Claro, muchas gracias. No te rías, es una bendición.
0: No, no. Ah, sí, obvio.
1: Obvio.
0: Totalmente.
1: Claudia, bien, hemos escuchado de todo hoy, pero nos faltás vos. Que no sé si tenés algo nuevo para contarnos.
0: Bueno, yo soy muy parecida a la muchacha anterior, a la señora anterior, pero no que sé, mira, de chica padecí, ay, Dios me perdone, a mis padres en los testigos de Jehová.
1: ¿Vos también con testigos de Jehová? Sí. Che, que pobre, le mando un abrazo a la gente de los testigos de Jehová, que son amigos. Son amigos, son primos.
2: ¡Son amigos! Sí. Claro. ¡Amigos!
1: Claro, son pro.
0: Bueno, yo era niña.
1: Para,
0: ¿no?
1: ¿Por qué se te entiende? Calmate, Claudia, ¿por qué se te entiende medio tapado?
3: Claro,
1: se te entiende medio mal. No sé si es un castigo divino. No, claro, no es con manos libres, mi amor.
4: No.
1: Es con el teléfono, porque así te entendemos bien. Porque la gente está escuchándote en todo el país y en el mundo. Te tenemos que escuchar bien, por el amor de Dios.
5: Sí.
1: Sí.
0: Hola.
1: Ahora sí, se ha hecho. ¡Ay, la boluda cortó! ¡Ay, la boluda cortó!
6: Alguien que me alcance el bisturí.
1: ¡Ay! Sacó el mano libre, se agarró el teléfono y dijo: ¡Hay un botón rojo acá! A ver si nos podemos comunicar con Claudia. Que es un infierno.
7: Apretá el verde, ¿viste? Cuando suena.
1: Es un infierno. ¡Hola, Claudia!
0: ¡Hola! ¡Volví! Dios no quiere que hable con vos.
1: ¡Volvió! ¡Resucitó!
0: Sí. Bueno.
1: Te escuchamos, Claudia.
0: Conozca, por Dios.
1: Te escuchamos, escúchame. Claudia.
0: Bueno, de chica, yo era muy chica. Mis padres testigo de Jehová, muy, muy testigo de Jehová. Padecí no tener cumpleaños, padecí no poder ir a festejar Navidad, Año Nuevo, todo eso, mucho menos me dejaban ir a la casa de mis abuelos, los cuales enojaban mucho, va, toda mi familia, ¿no? Porque yo miraba por la ventana nada más. Pero como no me bastó de grande, mis padres fueron mormones.
1: ¿Cómo?
0: Mormones, de la Iglesia de Jesucristo.
1: Mormones, sí.
0: Exacto, y bueno, yo acepté a ir. Está ahí en los mormones tienen 5 pautas que son no drogarse, no fumar, no tomar café, no tomar té y...
4: ¿Cómo?
0: No me acuerdo la otra.
1: ¿Y sexo?
0: no, alcohol, no tomar alcohol.
1: ¿Alcohol?
0: No, sexo sí, sexo no se puede tener si no sos casado. Sí, también la pollerita por abajo de la rodilla, la.
1: Me estoy dando cuenta que soy medio mormón. Yo no tomo
3: café.
1: No tomo café, no me drogo, no tomo mucho, qué sé yo.
0: Bueno,
1: ¿Cuál era el primero?
0: Pero un poquito en alguna reunión social te gusta una copita de vino,
1: sí,
0: una
1: claro,
0: cosita.
1: Obvio,
0: bueno,
1: claro.
0: Eso es cero.
1: Cero.
0: Bien. Está ahí. La ropa, todo eso, está. Relaciones, los casados. Hacen eso, festejan cumpleaños, hacen muy lindas reuniones en su lugar.
1: Muy bien, un saludo a los mormones que nos están escuchando.
0: Saludo.
1: ¿No? Que se hacen reuniones, está muy bien.
0: No, reuniones de festivas, sí.
1: Sí, claro.
0: Además de la de los domingos, ¿no?
1: Todos los domingos.
0: Todos claro. Los domingos.
1: Claudia, ¿y entonces?
0: Sí. Y bueno, por ejemplo, mi papá cuando estuvo en los testigos de Jehová llegó a renunciar al trabajo que tenía en ese momento.
1: No.
4: ¿Qué?
0: Sí,
4: no,
0: porque no. Los testigos de Jehová no estaban de acuerdo. Mi papá trabajaba en el casino.
1: No. Tu papá quería estar bien con Dios y con el diablo.
8: Voy a demostrar que el casino municipal dio utilidad.
1: Tu papá quería estar bien con Dios y con el diablo. Por eso iba al templo y trabajaba en el casino.
0: Bueno, era trabajo, pues sí.
1: Está bien, igual estoy de acuerdo con los mormones, ¿eh? Sí. Dale, ¿y? Renunció al trabajo porque no tenía que ver, claro, no tenía que ver con las máximas religiosas.
0: Exacto.
9: Claro. Habla de sexo.
1: ¿Sexo? Para Claudia, yo escuché bien.
0: Virgen.
1: Uno no podía tener sexo
9: atención
1: hasta casarse, ¿no?
0: Y no está casado, ¿no?
1: ¿Vos te casaste, Claudia?
0: Sí, me casé.
1: Y...
0: virgen. No, no me casé virgen, no.
3: ¡Ay, Dios mío!
1: Ahora, ¿les mentiste a tus padres?
0: No, no.
1: Ya sabían que la habías...
0: Sí, obvio. Además, no estaba ahí en la religión.
1: ¡Por suerte!
0: Por suerte.
6: ¡Qué malos pensamientos!
1: Yo hasta que no me case, no.
6: Lo puedo hacer, voy loco de...
1: ¡Ay, hay que creer o reventar, eh! ¡Pausa!
6: ¡Ya lo siento!
1: 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Y que Dios nos perdone.
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1: Al 094-282-802.
5: Hoy 29, día de ñoquis, le mando un gran saludo a...
1: Hoy 29, día de ñoquis, le mando un gran saludo a...
3: ñoqui, ñoqui, ñoqui, ñoqui.
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4: Yo tengo un amigo testigo de Jehová que renunció al ejército porque las armas las carga el diablo. Hace unos años fui a dar un taller de sexualidad a un colegio católico. Tuve una reunión previa con el cura director y le dije que ante las preguntas de los adolescentes sobre el sexo, no iba a hablar de pecados. Peti, no todas las religiones son iguales. Bueno, vaya descubrimiento. Voy a la iglesia evangélica y enseñan buenos valores. Se basan en la Biblia, varias de las cosas que mencionan los oyentes no están en la Biblia, son prédicas humanas. Y también tiene razón.
5: Sí. Tienes razón.
4: Hola, Peti, soy Angie de la Iglesia de Jesucristo de los Santos de los Últimos Días. Hagan sus preguntas.

0: Peti, yo me crié con mi abuela y en la iglesia evangélica. Mi abuela me obligaba a ir hasta los 18 años. Fue un suplicio.
1: Pobre vieja.
0: Peti, ¿vos festejás las fiestas tradicionales o solo las judías? Para mí las judías son las tradicionales. Y las otras las acompaño, sí, claro. Peti, te olvidaste de preguntarle al pastor si se puede tomar cerveza, dice Carmen. Es cierto, muy bien, Carmen, porque este es un programa donde hablamos de todas las religiones. No puede ser. Sí, adelante. Hola, buenas tardes. Ay.
2: ¿Podemos tomar un trago de cerveza? ¡No!
0: Pero, perdón, señor. Digo, pastor, discúlpeme, pero estamos al aire y ya terminamos de hablar de religiones.
2: No me pide explicación.
0: No, no le estoy explicando nada. Le estoy diciendo que ahora vamos a jugar a la palabra clave.
2: ¿Por qué?
0: Porque la gente se comunicó al 101.7 y puso la palabra clave al 101.7.
2: ¿Por qué?
0: Bueno, para... Ay, no me lo sacó más encima. Para divertirnos, para jugar, qué sé yo, ganar un premio es una excusa. Porque nos divierte, ¿qué pasó?
2: ¿Por qué?
0: Porque es así el programa.
2: ¡No!
0: ¡Sí!
2: ¡No!
0: ¡Sí!
2: ¡No!
0: ¡Sí!
2: Y punto.
0: Ok. Pero ¿puedo preguntarle algo? ¿Podemos tomar un trago de cerveza?
2: ¡No!
0: Ok.
2: ¿La cerveza es un alimento?
0: Sí, no.
2: ¡No!
0: No, está bien. Perdóneme que no estoy al tanto, ¿no?
2: ¿Es una proteína?
0: ¿La cerveza? Bueno.
2: ¡No!
0: No.
2: ¿Es una medicina?
0: No. Bueno, no.
2: ¿Restaura el cuerpo o destruye el cuerpo?
0: Destruye el cuerpo.
2: Pecado contra el Espíritu Santo, entonces no debe tomar.
0: Amén, amén.
2: Amén. No debe tomar.
0: No tomo. Pero esta es buena, ¿eh? ¿Quiere probar un trago? Pruebe, pastor, pruebe. ¿Cómo estuvo? ¿Le dio hipo?
2: No me pide explicación.
0: No, se llevó la botella. 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
0: Se viene Lust luego de la pausa.
4: ¡Ay, la pucha!
0: Que tiene el infierno ganado, ¿eh? Se viene Martes Ilustrados.
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0: es el celular que termina en 5-2-4.
7: 5-2-4.
0: 5-2-4.

0: Buenas tardes, palabra clave, palabra clave.
1: ¿Qué te pasó?
0: Palabra clave, palabra clave.
2: No, vamos de nuevo. ¿Cómo es tu nombre?
3: Se tranca.
0: Claudio.
2: Claudio, palabra clave, palabra clave.
0: Palabra clave, palabra clave.
2: No. Vamos de nuevo. Palabra clave.
0: Palabra clave, palabra clave.
2: No. Rápido y junto.
4: No sale.
0: No seas malo, me matas.
2: Palabra clave, palabra clave.
0: Palabra clave, palabra clave.
2: Bueno. ¿Cómo estás, Claudio?
0: Bien, ¿y usted, licenciado?
2: Bien. Si Dios quiere.
0: Si Dios quiere, la Virgen acompaña.
2: Amén, amén. Atención, Claudio.
0: Sí.
2: ¿Estás solo? ¿Dónde estás?
0: Estoy haciendo un mandado. Ahora paré un momentito porque dejé a mi señora haciendo un mandado.
2: No. ¿Cómo la vas a dejar a tu señora?
0: Sí, pero no hay problema.
2: Ok. Claudio, ¿estás en el auto solo?
0: Sí.
2: ¿Nadie que te ayude?
0: No.
2: Bueno, el señor.
0: El Señor y el Espíritu Santo, cierto.
2: Amén. 6 chances. 4 minutos. Corre el tiempo, Peti.
5: Corre el tiempo, Peti.
0: Dogma.
2: Dogma. Es muy buena la palabra. Muy bien, Claudio, bien elegida, pero no. La letra D no va.
4: No.
2: La letra G no va.
4: No.
2: La letra A no va.
4: No.
2: Pero la letra M está mal puesta. Y la O está bien puesta.
0: Bien.
2: ¿Y ahora qué vas a hacer?
0: Hay que seguir intentando.
2: Y dale.
0: La O está bien puesta, la M está mal puesta. Qué difícil, me la pusiste.
2: ¿Dónde escuché eso antes?
6: Pásame un minuto.
2: Es fácil, Claudio.
0: Morir.
2: Morir. Morir también es interesante esta palabra, pero no.
7: Atención.
2: ¿Sabes por qué no? Porque no tiene R.
4: No.
2: No tiene I.
6: No hay R.
2: No hay R.
4: No.
2: Pero la M y la O.
6: Pin, pin.
2: Están bien puestas. Ay, ay, ay. Ay, ay, ay. Ay, ay, ay. Está en la puerta. En la puerta del cielo. Ay, ay, ay.
0: Ay,
2: ay, ay. Ay, ay, ay. Al 101.9, ¿qué pasó?
8: 2 minutos.
2: ¿Dos minutos ya pasaron?
0: Ay, sí, ay, sí. No me sale. La tengo ahí, la tengo en la punta de la lengua.
2: Bueno, hacé lo que quieras si la tenés en la punta de la lengua. Ahí vamos.
0: Mover.
2: Mover.
0: R no está.
2: Mover, atención. La V no está. La R no está.
6: No hay R.
2: Pero la M y la O.
6: Pin, pin.
2: Están bien puestas. Y la E está mal puesta. Ay, ay, ay. ¿Y ahora?
0: Ay, no,
5: un minuto.
2: ¡Un minuto! ¡Claudio, por favor!
0: Estoy bloqueado.
2: No, ¿cómo vas a estar bloqueado? Claudio, tenés el comienzo de la palabra clave.
9: Se llama un poquito más tarde.
2: ¡Claudio!
6: Quedan 30 segundos.
0: ¡Ay, no la saco!
2: ¡Eso es lo
0: la
2: que yo M, digo
0: la
2: también!
0: M, la tengo bien y la E está mal puesta.
2: Entonces,
0: ¡ay, no me sale la palabra!
2: ¡Pero es una pavada!
0: no me sale la palabra, estoy bloqueado.
2: Claudio, no le cuentes a tu mujer que vas a pasar vergüenza.
0: No, ya recién se está riendo de mí.
2: Obvio, con justa razón, Claudio.
0: La M lo es también.
2: Sos el hazme reír.
0: Y la M mal ubicada.
2: Pará. Para que acaba de venir la mujer. Estoy seguro que la mujer se lo va a adivinar. Claudio.
3: Ya no hay tiempo.
2: Se te acabó el tiempo. Pero si tu mujer va a participar, tenés solo una bala. 10 segundos.
0: No la saco, no la saco.
2: No la pongo.
0: No, Martín.

0: número 2.
1: Luego de la pausa. Martes ilustrados.
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1: Hoy se pudre todo, ¿eh? Palabra clave, palabra clave. 722. Al 101.9, ¿qué pasó?
3: ¡Afuera!
4: Que pase el que sigue.
1: 880.
5: 880.
1: 880.
6: Hola, palabra clave, palabra clave.
1: Ay, cómo se te traba. Ay, cómo se te traba.
6: Estoy limpiando mientras te escucho.
1: Está bien, estás limpiando tu espíritu.
6: Sí.
1: ¿Quién sos?
6: Karen.
1: ¿Cómo estás, Karen?
6: Bien.
1: Decime que la tenés.
6: Espero que sí.
1: ¿Cómo vas, Karen? ¿Dónde estás? ¿En Montevideo?
6: No, en Canelones.
1: En Canelones, muy bien.
6: Sí.
1: Tenés 5 chances y 3 minutos, pero estoy seguro que en la primera la vas a meter.
3: ¡Corre el tiempo, Peti!
1: ¡Vamos!
6: Monje.
1: Sos buena, ¿eh? Sos buena. ¿Le agradecés a Claudio y a la señora, por favor?
7: Sí.
6: Muchísimas gracias.
1: ¡Claro! ¡Es correcto!
6: Muchas gracias, Peti.
1: Te ganaste el pequeño electrodoméstico de Enchuta y ya está en los estudios el doctor Eduardo Luz, la eminencia radial.
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1: Y atención, el ganador de las entradas para Movie es el celular que termina en 944, que puso la palabra clave a las 17 horas, 22 minutos, 18 segundos.
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1: ¡Venelo!
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15: Tarde hablar de cosas serias que no nos divierten tanto, pero que es importante charlarlas con la gente que nos está viendo a través de YouTube. En este momento estamos en el streaming a través de Malos Pensamientos Oficial en YouTube, y la gente que nos está escuchando en todo el país.
16: Claro, y en el exterior.
15: Y en el exterior. Vamos a ir a girar también por el exterior.
16: Totalmente. ¿Eh?
15: Tenemos que ir a visitar a la gente que está en España,
16: sí.
15: Gente que está en Estados Unidos. Vamos a ir a recorrer el mundo entero.
16: Estamos armando un conversatorio en Paraguay.
15: ¿En Paraguay?
16: Sí. No sé, me llamaron, me escribieron de Paraguay.
15: Casi ahí hay droga.
16: Ahí, bueno.
15: Hay droga.
16: No hablemos de ese tema.
15: Bueno, de ese tema nos vamos a encargar después.
16: Sí.
15: Después. Quiero, con seriedad, que le cuente a todo el país y a todo el mundo cuál es la frase de la semana, la frase que hemos elegido. La frase de la semana es...
16: Tomé la decisión correcta. No tengo nada que ocultar. No he mentido en este proceso.
15: ¿Quién lo dijo?
16: Cristina Lustenberg.
17: ¡Hola, pucha!
16: Tomé la decisión correcta.
15: No he mentido en este
16: proceso. Ella dijo eso.
15: Sí. Ya, no aclares que oscurece. Ya decís, no he mentido en este proceso. Ya sabemos que en otros seguramente ha mentido. Pero quiero detenerme acá. ¿De qué está hablando Cristina Lustenberg?
16: Y está hablando de la decisión inexplicable de la sanción a la doctora, a la anestesista, que por un acto médico que salió mal, murió una paciente. Y esa es lo que la puso en órbita, en los titulares, a la ministra.
15: Bien, aclaremos que la anestesista ha sido declarada culpable y es homicida.
16: Sí, es decir... homicida no sé, porque viste que dice que el que con intención de matar, pero hay un homicidio culposo, que fue, sin intención.
15: Fue
16: homicidio.
15: Condenada,
16: sí,
15: por homicidio, por la justicia por homicidio.
16: Sí, totalmente.
15: Si es condenada por homicidio...
16: Es homicida. Lo que pasa es que hacemos la diferencia de las categorías.
15: Bien, perfecto.
16: Pero sí, eso es. Es decir, llegó a un acuerdo abreviado. Ella fue al juzgado y con muy buenos abogados, que los conozco, y llegó a un acuerdo con el fiscal y confesó la omisión, digamos.
15: ¿Por qué hablamos de esto? ¿Por qué insistimos con esto? Porque está en juego la confianza de toda la población en la salud.
16: Sí.
15: Porque ¿quién representa la salud pública hoy? La ministra.
16: La ministra.
15: Y si la ministra le baja la condena de 5 años a 3 a una anestesista... homicida, ¿no? Juzgada.
16: Sí, sí, el caso está cerrado. Hay cosa juzgada.
15: Ahí está, cosa juzgada. Sí. O sea, y se pone del lado de la doctora, de la anestesista que asesinó.
16: Y hay que tener en cuenta que la víctima también era médica.
15: A eso voy. Y no te pones del lado de la doctora, de la pediatra, de la médica que murió. Por mala praxis.
16: Sí, en una operación sencilla, ¿no? Pero una operación de ambulatoria, prácticamente.
15: Bueno, podemos entender que todas las operaciones su riesgo.
16: Todas tienen riesgo.
15: Pero acá hay algo más, que según dice, la anestesista está sospechada de consumo de fentanilo.
16: Sí.
15: abandonó el bloque quirúrgico.
16: Sí, sí, sí, eso
15: está... Teniendo la paciente ahí.
16: Eso está aprobado.
15: Y cuando regresó, la paciente estaba con paro cardíaco.
16: Sí. Y bueno, y ahí, y eso, y ese paro cardíaco, según dicen, se puede dar en una operación, necesita un trabajo médico que no se hizo.
15: Claro, porque la tendría que haber llevado al CTI y no la llevó.
16: Claro. Sí, sí.
15: Y además le sacó el tubo, según cuentan los médicos. El tubo se lo pone el médico al paciente para que pueda respirar artificialmente cuando está anestesiada.
16: Claro.
15: Le saca el tubo.
16: Sí, sí.
15: Durante minutos estuvo sin el tubo.
16: Sí, sí, sin oxígeno.
15: Sin oxígeno.
16: Totalmente.
15: Entonces, la ministra de Salud Pública, que es doctora además,
16: sí,
15: se pone del lado de la doctora,
16: sí,
15: que generó todo este hecho. A mí me cuesta mucho hablar tanto como entender este caso y tanto como entender al presidente de la República. ¿Por qué digo esto? Porque esta anestesista ha sido echada del hospital policial.
16: Hospital militar.
15: Del hospital militar.
16: La destituyeron.
15: La destituyeron.
16: Sí, le hicieron su malla y la destituyeron.
15: ¿Y quién la destituye?
16: El presidente de la República y la ministra de Defensa.
15: Entonces, si el presidente de la República destituye a esta anestesista por mala praxis, ¿no? Y por omisión de asistencia.
16: Sí, porque el procedimiento disciplinario de los médicos en salud pública,
15: sí,
16: o en la salud militar, si usted comete un delito en el ejercicio de la función y en la repartición donde está trabajando, lo destituyen.
15: Uh-huh.
16: Ahora, si comete un delito en ejercicio de la profesión en una repartición que no es la que usted reviste, no es en el hospital militar, ahí el Poder Ejecutivo tiene que juzgar si la conducta del funcionario público, que en la función pública no cometió nada, sino que la cometió fuera de la función, en un hospital privado,
15: sí,
16: es de tal gravedad que amerita la destitución también de la función pública.
15: ¿Y eso fue lo que pasó?
16: Y eso fue lo que hizo el presidente, que no es demasiado común. Porque generalmente los funcionarios públicos, si cometen una falta disciplinaria fuera del ámbito donde ellos desempeñan la función pública, no siempre los destituyen porque fue fuera del servicio. O sea que para que el presidente destituya a un funcionario que cometió un delito fuera del departamento donde desempeña la función, es porque tomó todas las medidas, las máximas.
15: Ahora, ¿qué hay detrás? Me pregunto yo, y todo el país se pregunta, ¿qué hay detrás de una medida como la de la ministra, que tiene una anestesista homicida, a la cual le quiere bajar de 5 años a 3 años la inhabilitación?
16: Ya la bajó. Ya se la bajó la sanción.
15: La sanción ya se la bajó,
16: sí,
15: a pesar de los 13 médicos...
16: Sí.
15: Que forman parte del...
16: De la Junta Médica que tiene que emitir opinión en esos casos.
15: La Junta Médica es la palabra santa de los médicos.
16: Claro, porque
15: todos
16: vendría a ser como un consejo de notables.
15: Ahí está.
16: Que juzga a todos los médicos.
15: Y ese consejo de notables...
16: Recomienda la sanción
15: de 5 años.
16: Claro.
15: O sea, a mí me parece, está mal, voy a... decir una mala palabra.
16: Sí.
15: La ministra se cagó en los notables.
16: Sí, porque el proceso fue, según me enteré yo después, que la sanción salió de 5 y la médica pidió la rebaja.
15: Uh-huh.
16: Y la ministra consideró el pedido del anestesista. Tuvo en cuenta lo que ella le pidió. Y ahí le bajó la sanción y le dio vista al Consejo de Médicos.
15: ¿Y qué pasó con el Consejo de Médicos una vez que la ministra dijo le bajo la sanción, la inhabilitación, a 3 años?
16: Y renunciaron casi todos.
15: 11 de 13 renunciaron.
16: Sí.
15: O sea, acá hay algo muy raro. Algo huele mal en Dinamarca.
16: Sí.
15: Algo huele mal.
16: Algo huele mal.
15: En el Ministerio de Salud Pública.
16: Es inexplicable. Es inexplicable porque la ministra, que yo la conozco a la ministra del Parlamento.
15: Sí.
16: y se proyectaba como una dirigente muy importante en el Frente Amplio. Uh-huh. El Frente ya estaba pensando, no en una diputación o en un Senado, estaba pensando en algo más.
15: Ahora, la ministra contradice a la justicia.
16: ¿Contradice a la justicia?
15: Contradice al presidente.
16: Claro.
15: Contradice a este círculo...
16: A la Junta Médica.
15: Junta Médica, círculo sí. de notables.
16: Sí, sí, y es raro porque ella dice que no la conoce. Yo no, eso lo podemos opinar nosotros, si no la conoce, no la conoce.
15: Sí. Para algunas cosas no hay tu tía, ¿eh?
16: Sí.
15: Tu tía, tía.
16: Pero,
15: tía.
16: Sí.
15: No sé por qué se me ocurre decir tía.
16: Está buena la...
15: En este momento.
16: La parábola.
15: Uh-huh.
16: El...
15: A ella no la conoce, dice capaz, pero no hay tu tía.
16: No, ella ha dicho que no sé tía. Quién es la médica. Tía. No la conoce.
15: Inés Miralles. Mm.
16: Sí.
15: Tía. La tía.
16: Pero no la conoce a la doctora.
15: La tía.
16: El...
15: La tía del corazón.
16: Sí, sí, por eso
15: la tía del corazón y lamentablemente pasan estas cosas.
16: Y bueno, y bajó la sanción uh-huh. y... Pero además la médica, la doctora, le hace un juicio al Ministerio de Salud Pública por la destitución, por la suspensión.
15: Uh-huh.
16: Y eso lo hace en el Tribunal de lo Contencioso Administrativo.
15: Esto es tremendo.
16: Sí.
15: ¿Y qué pasó?
16: Y bueno, el tribunal lo que hace es cuando una persona presenta una demanda, le da vista al demandado. O sea, el tribunal no sabe.
15: Claro.
16: Dice, mire, recibí este escrito de 30 páginas que dice esto. Dígame usted que esto no es así.
15: Uh-huh.
16: Y le da 30 días para que responda a lo que presentó.
15: Uh-huh.
16: Y después se salió a la prensa que el Ministerio de Salud Pública dejó vencer el plazo, no contestó.
15: ¿No se presentó?
16: No se presentó.
15: Pero el Ministerio de Salud Pública, ¿cómo no se va a presentar si se presenta a todas?
16: Sí, sí, claro. Si usted no se presenta a un juicio, lo pierde.
15: Uh-huh.
16: Lo pierde porque no se defendió. Entonces los jueces dicen, una parte dice esto, la otra parte debió decir lo otro. Si no dijo nada, parto de la
15: ¿El
16: base.
15: Ministerio se olvidó de ir a impugnar esto?
16: Bueno, la interna de la jurídica, no sé lo que pasó. Habría que hablar con el director de jurídica.
15: Uh-huh.
16: Y para un director de jurídica no contestar una demanda es una falta disciplinaria grave. Es decir que el jerarca del servicio, que es la ministra, podría hacer un sumario a los abogados que no contestaron. Cosa que no sucedió, creo.
15: ¿Usted siente que puede la gente descreer de la salud de nuestro país?
16: Solo que
15: ¿puede
16: digo...
15: perder sí. la confianza en la salud de nuestro país? Si una ministra de salud pública defiende a una anestesista homicida, en vez de defender a una doctora que muere por mala praxis, la gente puede llegar a perder la confianza en la salud de nuestro país.
16: Sí, ¿sabe lo que yo pienso ahí? Que la gente pierde la confianza, no sé si en la salud, pero en la conductora de la salud.
15: Claro.
16: La responsable
15: eso
16: de la sin, salud.
15: Ya, a ver, estamos de acuerdo.
16: Entonces, eso
15: ya por decir esto, escuche sí, sí. cómo lo dijo. Escuche cómo sí. lo dijo. Estas son las palabras de Cristina Lustenberg. Ahí está. ¿Lo escuchó? Yo no.
12: Tomé la decisión correcta. No tengo nada que ocultar. No he mentido en este proceso.
15: ¿Se da cuenta?
16: Sí.
15: Sí.
16: Por eso digo que la gente le pierde la confianza a quien conduce la salud pública.
15: Uh-huh.
16: Y eso es lo más grave. Que además es una secretaria, el ministro, el secretario y el presidente.
15: ¿El colegio médico pierde respeto?
16: Y el colegio médico también, claramente. O sea, está todo cuestionado. Porque es inexplicable.
15: Imagínese la madre de la doctora que fue asesinada, ¿no?
16: Ha hecho de todo esa señora.
15: Bueno, el padre le entregó una carta a Yamandú Orsino sí. al presidente.
16: Sí, sí.
15: Pide. Yo le quiero decir públicamente al presidente que se ponga un poco la mano en el corazón y muestre su mejor lado humano, que lo tiene.
16: Sí, claro.
15: Porque todos decimos que es un buen tipo.
16: Sí.
15: Para ser buen tipo hay que ponerse la mano en el corazón y hacer lo que hay que hacer desde el punto de vista institucional.
16: Sí, sí, sí, sí. Es yo cada vez que este tema sale, que lo hablamos acá y en otros lados, es inexplicable.
15: Uh-huh.
16: Inexplicable que una persona, yo diría, ponga en juego toda su carrera política y ponga en juego su prestigio y ponga en todo lo que sembró por una sanción de este tipo.
15: Cada vez que nosotros nos vayamos a operar.
16: Es como inexplicable.
15: Imagínese. Todos nosotros en el bloque quirúrgico.
16: Sí, sí, sí. con este antecedente y con médicos que actúan de esa forma.
15: Claro.
16: Y que después tienen esa recompensa, entre comillas.
15: Uh-huh.
16: Este caso es inexplicable.
15: Por eso no hay que dejarlo morir.
16: No.
15: La paradoja. La paradoja de este hecho, ¿no?
16: Y que no, el caso no ha muerto porque ellos presentaron recursos.
15: Uh-huh.
16: Que después el colegio médico se lo rechazó por aspectos formales. Y ahora se lo aceptó porque cumplieron con la formalidad, y sin perjuicio de que ya sacaron a la ministra del juicio del colegio. O sea, dijeron que no la van a juzgar.
15: Yo me pongo, repito, en el lugar de la familia de...
16: Sí, sí.
15: De la doctora lamentablemente asesinada.
16: Sí.
15: Sí. Y no puedo entender cómo duermen.
16: Sí.
15: Bueno, no puedo entender cómo duerme la ministra, ni la anestesista, y también el presidente.
16: Sí, sí, sí, sí.
15: El presidente no debería esperar más.
16: Yo digo que son señales. Yo siempre hablo de las señales. Yo digo, en política hay señales. Que los gobernantes tienen que dar señales. Entonces, cuando usted da señales en una situación que no está bien en muchos aspectos, el destinatario de la señal, que es el cuerpo electoral, tienen como más tolerancia. Entonces a mí me parece que una señal era esa. La señal era no bajar la sanción y ya está.
15: Y no está presa además.
16: No, porque el acuerdo fue
15: no
16: sin
15: prisión.
16: No
15: está presa.
16: El acuerdo fue sin prisión.
15: O sea, la doctora puede estar entre nosotros, la asesina.
16: Sí. Sí, fue un acuerdo abreviado, uh-huh. Se hizo rápidamente, asumió su responsabilidad, dijo que el hecho sucedió. Y bueno, llegaron a un acuerdo los abogados de ella con el fiscal y salió la sanción, que no me acuerdo cuánto era, pero no era tanta tampoco. Pero prisión efectiva en un establecimiento penitenciario no hay. Creo que tuvo una prisión domiciliaria parcial.
15: Uh-huh. Sí, claro, parcial.
16: Sí, sí.
15: De noche.
16: Sí, totalmente. Y bueno, y salió destituida de salud del Ministerio de Defensa, del Hospital Militar. Y bueno, y cuando cumpla la sanción volverá a ejercer la profesión.
15: Ni Dios permita.
16: Bueno, pero para eso se hizo todo esto. Porque ella sigue siendo doctora en medicina.
15: Uh-huh.
16: La sancionan, cuando termine la sanción, ejerce la profesión.
15: Muy bien.
16: Ese es el procedimiento,
15: sí,
16: lógico.
15: Que la justicia es así.
16: Sí.
15: Bueno, muy bien.
16: Eso es lo que va a pasar. Me imagino, solo que voluntariamente, sí, diga, bueno, no, a pesar de este incidente que me marcó mucho.
15: La ministra llegó a decir que actuó como médica y no como ser humano, como persona.
16: Sí. Bueno, ustedes lo vieron, como decía aquel relator de fútbol, ¿verdad?
15: Sí.
16: Ustedes lo vieron.
15: Dios nos libre y guarde, decía mi madre.
16: Dios nos libre y guarde, es cierto.
15: Por eso creíamos pertinente que la frase de la semana sea esta.
16: Sí, además el tema no está cerrado.
15: Porque el tema no está cerrado, pero repito, ¿puede generar alarma pública una noticia como esta?
16: No sé si genera alarma pública.
15: ¿Alarma pública qué sería?
16: Y alarma pública es una conducta...
15: Está en el código, ¿no?
16: Sí, claro. Es una conducta penal.
15: Sí.
16: Que por su repercusión en la sociedad hace que la sociedad se vuelque casi unánimemente en una postura contra la decisión. Podría ser alarma pública. Incluso hay jueces que ante determinadas conductas de un indagado han tomado decisiones en virtud de la alarma pública que esa conducta tiene.
15: Uh-huh.
16: Entonces, en la descripción de alarma pública encaja. O sea, podría generar alarma pública. No sé si efectivamente sucedió.
15: No nos olvidemos también que modificó los valores en la historia de la doctora que estuvo siendo operada en el bloque quirúrgico.
16: Sí,
15: también.
16: Sí. Todo eso surgió del expediente judicial.
15: Es cierto.
16: No, fue un caso tremendo. Además fue un caso muy especial porque las dos eran médicas.
15: Uh-huh.
16: No sé, tiene otra connotación.
15: ¿De qué lado te pones, doctora Lustenburg? Si son las dos médicas, del lado de tu amiga la anestesista.
16: Sí. Y las dos jóvenes.
15: O del lado de la persona que lamentablemente falleció. Mm.
16: Sí, no.
15: Tremendo.
16: No hay que dudarlo mucho.
15: En este país no deberían pasar estas cosas.
16: No, ya me se compró un problema gratuito. Porque ese tema lo va a perseguir todo el tiempo.
15: Bueno, pero eso es problema de ella, hay que se arregle como pueda.
16: Sí, pero es inexplicable para una persona que tenía esa proyección.
15: Bueno, ¿vamos a hablar de otra cosa?
16: Sí.
15: Listo. ¿Usted se acuerda qué hizo el jueves pasado?
16: El jueves pasado, sí, hay cosas que me acuerdo. Claro, fue el jueves pasado, ¿no?
15: Fue el jueves pasado. Bueno, hay gente que no se acuerda qué hizo hoy a la mañana o ayer a la tarde.
16: Claro.
15: Yo el jueves pasado estuve acá en el programa.
16: Bueno, se acuerda. Yo me acuerdo también de lo que hice.
15: ¿Quiere que le muestre el portarretratos de la semana?
16: Ah, bueno, no lo vi al portarretratos, siempre lo tiene ahí oculto.
15: Está oculto
16: siempre
15: porque...
16: Siempre de espaldas.
15: Porque se lo voy a presentar.
16: Bueno, a ver.
15: Silencio.
16: Silencio que viene el portarretrato.
15: Con ustedes... portarretratos de la semana. Y el portarretratos de la semana... ¿Está pronto?
16: Estoy pronto.
15: ¡Es este!
16: Nuestro presidente de la República de las Naciones Unidas.
15: Mi amigo Yamandú Orsi.
16: Su amigo Yamandú.
15: En la ONU, haciendo su discurso. Mirá qué lindo, se lo ve prolijo hoy.
16: Muy bien.
15: Muy elegante.
16: Sí. Lindo traje.
15: ¿Lindo traje?
16: Y la camisa, todo perfecto.
15: Perfecto. Hermoso portarretratos.
16: Sí. Hermosa foto.
15: Se la voy a mandar. Se la voy a mandar a la Torre Ejecutiva.
16: Bueno.
15: Me parece que el presidente está muy pintón. Muy pintón. Lamentablemente, si acá está pintón, un día antes de la reunión en la ONU, ¿se reunió con quién?
16: Se reunió con mucha gente, con Lula.
15: Con Lula, el presidente Lula. Y en vez de hablar... de la reunión con Lula, hablamos de las medias del presidente.
16: ¿Las medias del presidente? Sí, no sabía.
15: Miren las medias.
16: Ay, sí, las estoy viendo.
15: De plush, turquesa.
16: Sí.
15: No pega muy bien. Acá vemos, acá del otro lado vemos el zapato de
16: Lula.
15: De Lula.
16: Y las
15: elegante,
16: medias.
15: Bien lustrado y las medias coquetas, bien de traje.
18: Totalmente. Color, color.
15: Y acá... el color turquesa.
18: Color, color.
15: Con pelotitas. Las medias.
16: Las medias del presidente.
15: Las medias de nuestro presidente.
16: Están en todos los detalles.
15: Bueno, se lo veía bien acá.
16: Sí.
15: Pero no tan bien de la cintura para abajo con las medias. Pero a ver, las medias no hace a la persona, ¿eh?
16: No.
15: ¿Estamos de acuerdo?
16: Sí, claro. Absolutamente de acuerdo.
19: Atención.
15: Le traje un regalo.
16: Bueno.
15: No encontramos turquesa.
16: Anda regalando medias.
15: ¿De dónde sacaron esto?
20: ¿Estás loco?
21: Estás enfermo.
15: Queremos que usted se vista. Queremos que usted se vista como el presidente.
16: Me tiene que regalar el traje entonces.
15: No. Empecemos primero por lo importante.
22: Un regalo.
15: Mirá qué medias que te compramos. Para el traje, el primero de marzo de 2030, Tomás.
16: Ah, muy buena.
15: Mirá qué buena media. No encontramos turquesa, pero encontramos azul Francia, ¿es esto?
16: Azul Francia.
15: Son un poco gruesitas.
16: Bueno.
15: Pero, y largas.
16: Largas.
15: Para que te abrigues.
16: Son como deportivas.
15: No, ¿cómo deportivas? Son de traje.
16: ¿Son de traje?
15: Son de traje.
16: Bueno.
15: Nosotros fuimos y pedimos medias de traje. Sí, un momentito. Y nos trajeron de traje. No, como las que usa el presidente. Tomá.
16: Vale. Bueno, muy bien, muchas gracias.
15: Es más.
16: La dio guardada para el primero de marzo del 30.
15: Claro, quiero decirle que se agotaron las turquesas.
19: Atención.
16: Claro. Sí.
15: ¿Se acuerda que cuando a Maduro lo detuvieron se agotó el canguro Nike? Claro, bueno.
16: Es cierto.
15: Se agotaron las medias turquesas.
23: Vamos todavía.
16: Muy bien.
15: Encontramos... azul y acá.
16: Ahí
15: miren
16: está.
15: Esto lo que es. Divino. Esto digamos que es
16: un recreo.
15: Un recreo, ahí está.
16: Sí.
15: Me falta la palabra, pero bueno, no importa. Un chisporroteo.
16: Se va a acordar.
15: Un chisporroteo, no importa. Acá lo importante es lo que dijo el presidente.
16: Claro, el discurso.
15: El discurso. No habló de Cuba.
16: No habló de Cuba, la oposición le reprochó.
15: Sí, habló de Cuba.
16: Habló de Cuba.
15: No habló de Cuba.
0: No hablé mucho de Cuba.
15: Pará, ponete los auriculares. Sí.
0: No hablé mucho de Cuba.
16: No hablé mucho.
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15: ¿En qué quedamos?
16: No habló mucho.
15: ¡Cuba!
0: No hablé de Cuba. 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
15: Cuba.
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15: No hablé mucho de Cuba.
0: No hablé de Cuba. No hablé mucho de Cuba.
15: No hablé mucho de Cuba. Cuba no habló. O habló, no sé.
16: Bueno, ahí dice que ahí dice dos cosas. Dice que no habló mucho y que no habló.
15: ¿En qué quedamos?
16: Y bueno, habría que escuchar el discurso.
15: Bueno, pero más allá de escuchar el discurso.
16: A ver, ¿qué quedó?
15: Habló de.
16: Sí, habló, sí.
15: De Cuba, ¿no?
16: Lo pasaron mucho a ese pasaje del discurso que habló del bloqueo.
15: Del bloqueo.
16: Que no se puede tolerar un bloqueo a Cuba o algo así, dijo.
15: Exacto, exacto.
16: Y le adjudican a ese bloqueo la crisis cubana, la crisis humanitaria, social y económica.
15: ¿Y eso es?
16: Y eso no es así porque Cuba comercia con más de 80 países. Cuba no tiene relaciones comerciales en blanco con Estados Unidos de Norteamérica.
15: Por atrás sí.
16: Por atrás tiene. Y no se olvide que en la isla de Cuba hay una base norteamericana. Uh-huh. La base de Guantánamo.
15: Cierto.
16: Y los barcos estadounidenses llegan hasta las costas. Y después negocia con 80 países, entre ellos Uruguay. O sea que el bloqueo de Estados Unidos que nació en virtud de aquel incidente de geopolítico hace tantos años que Estados Unidos le pidió a todos los países que lo apoyaran, lo apoyaron en un primer momento y después fueron apartándose y hoy ya nadie lo apoya, quedó solo Estados Unidos bloqueando Cuba. Pero el bloqueo no existe. Entonces no se puede seguir haciendo responsable al bloqueo de Estados Unidos del fracaso del gobierno socialista cubano.
15: Es cierto.
16: De la monarquía de los Castro, como digo yo. Uh-huh. Porque murió uno y quedó el otro.
15: Quedó el otro y bueno.
16: Y ahora si se van los Castro, ya están pensando en otro Castro.
15: Díaz-Canel.
16: Sí, ¿no? Díaz-Canel, el dictador.
15: Díaz-Canel, sí, dictador, claro. Dictador, que se abrazó con Fernando Pereira.
16: Sí, claro.
15: Ahora, a mí lo que más me preocupa de Cuba no es el bloqueo. Es que el gobierno desconoce detalles sobre el origen y precio de toneladas de leche en polvo donadas a Cuba.
16: Sí, eso es increíble. Eso no es inadmisible. ¿Cómo no va a conocer si es una donación?
15: ¿Quién hace la donación?
16: En toda la prensa salió que era el gobierno de Uruguay.
15: Bueno, pero si la donación...
16: Utilizó un barco mexicano.
15: Ahí está, pero si la donación la hace el gobierno...
16: Sí.
15: ¿Cómo el gobierno no va a saber detalles del origen y el precio de toneladas de la leche en polvo donadas a Cuba?
16: Y tiene que saber.
15: Pero no lo sabe.
16: Entonces no lo donó el gobierno.
15: ¿Cómo?
16: Si no lo sabe, no lo donó.
15: No, lo donó el gobierno.
16: Pero si no sabe los detalles, no lo donó, porque usted para donar tiene que tener la propiedad del bien que dona.
15: Pero acá dice, en mayo, el gobierno concretó en coordinación con su par mexicano la llegada de ayuda humanitaria a la isla. Sin embargo, negó tener información ante un pedido de acceso.
16: Uh-huh.
15: O sea, en mayo el gobierno concretó, sí, el gobierno sí donó.
19: Sí.
15: En un pedido de acceso se le preguntó al gobierno, ¿me pueden decir el precio de tonelada de leche en polvo donadas a Cuba? No sabemos.
16: Pues no pueden no saberlo. Porque en ese acto de generosidad hubo gente que donó,
15: sí,
16: particulares, personas, organizaciones, asociaciones. El Frente Amplio hizo una donación.
15: Bueno, sí, también el presidente de Cuba, estoy leyendo mientras usted habla,
16: sí,
15: también el presidente de Cuba, Miguel Díaz-Canel, agradeció a ambos gobiernos la donación.
16: Mm.
15: O sea, le agradece al gobierno.
16: Sí.
15: ¿Quién dona?
16: El gobierno.
15: Señor gobierno, ¿me puede decir cuál es el precio de tonelada de leche en polvo que donamos todos los uruguayos?
19: No lo sé.
15: No lo sé.
16: Sí, no pueden no saberlo.
19: No sé.
15: Esto es un, No es una improvisación esto.
16: No.
15: Esto va más allá.
16: Es mucho más grave de lo que realmente aparenta. Y el ministro, eso es el ministro de Relaciones Exteriores.
15: Claro, hizo Mario Israel Lubetkin.
16: Hizo conferencias de prensa y declaraciones.
15: Sí.
16: Y, incluso más, dijeron que iban a tener un control del destino de la donación. Porque en otra donación anterior se vendía.
15: Se vendía y se vendía en diferentes lugares.
16: En diferentes lugares y lo donado fue a parar a los cuarteles. Y en almacenes militares se distribuía. Entonces, todo el tablado que armaron con esa donación, independientemente de las donaciones privadas, que ahí las vimos salir por el aeropuerto, también sacaron fotos, llevando bolsas y bolsas de medicamentos. Otra cosa rara, pues.
15: Cierto, porque los medicamentos no se pueden donar así porque sí.
16: Fue rarísimo, nunca entendí cómo pasaron por la aduana.
15: En la respuesta firmada por Lubetkin y fechada el 23 de julio, se asegura que el Ministerio de Relaciones Exteriores no cuenta con información sobre el origen de la mercadería ni sobre el monto abonado por el Estado uruguayo.
16: Pero es la leche en polvo con Aprole. O sea, que el origen es con Aprole.
15: Tampoco tiene datos sobre la procedencia de la donación, aunque fuentes de la cartera fueron posteriormente, dijeron posteriormente al país, que la leche en polvo no fue comprada en Uruguay, sino que partió de México.
16: Ah, bueno. Todo muy
15: raro.
16: No
15: hay información. ¿Qué hay detrás?
16: Y no sé.
15: De la relación.
16: ¿Fueron 17 toneladas o más?
15: Ajá.
16: Porque hay medios de prensa que dicen que fueron 600 toneladas.
15: ¿Sabe a qué me hace acordar?
16: 670.
15: ¿Sabe a qué me hace acordar? A los libros que...
16: Los famosos libros. A Venezuela.
15: Los libros que se vendieron a Venezuela.
16: Sí.
15: Por parte de un familiar de Topolansky.
16: Sí. Me acuerdo.
15: Millones de dólares.
16: Sí, sí, sí. No sé si decenas de millones de dólares.
15: Sí, sí, sí. A ver.
16: Contenedores con libros. En un negocio con Hugo Chávez.
15: Applicer.
16: ¿Qué es Applicer?
15: La empresa que vendió los libros.
16: Ah, la empresa que vendió los libros. No, pero eso Uruguay tiene que tener información. Porque si el gobierno uruguayo dona...
15: Sí.
16: Si el gobierno de Cuba le agradece al gobierno uruguayo...
15: Sí.
16: Y al gobierno mexicano la donación. Si hubiera sido una donación particular, le hubiera agradecido al particular. Y el ministro hubiera dicho, mire, nosotros no tenemos nada que ver con esa donación. Fue una donación de una persona, de algunas personas, que le hicieron directamente... Por iniciativa propia. O sea, no fue una ayuda humanitaria uruguaya. Pero las noticias que había era que era una ayuda humanitaria de Uruguay, del gobierno de Uruguay. Entonces no pueden no saber.
15: No saben.
16: Bueno, veo que el ministro no sabe que va a ser a Roma.
15: Tienes razón. O sea, creo que tiene que hacerse un chequeo médico.
16: O sea.
15: Claro. Tiene que hacerse un estudio de la memoria.
16: Sí, porque hubo...
15: Claro, capaz que él se cree que la leche va a Roma.
16: Sí, no, y además...
15: No, va a Cuba.
16: Va a Cuba. Pero después cuando fue al Senado dijo que había reuniones que se había olvidado.
15: Sí.
16: Que por eso no se las contó a los senadores.
15: Tiene razón.
16: Cuando tuvo que justificar por la cantidad de días que tuvo en Roma. Y bueno, o sea que se ve que no tiene... El ministro es un poco raro en eso, pintoresco. Porque
15: sí.
16: cuando salió la noticia de que Uruguay estaba negociando con Estados Unidos traer deportados por el gobierno americano,
15: sí.
16: El ministro dijo, acá nosotros no estamos...
15: Nadie habló nada.
16: Acá no estamos haciendo nada. Y después el gobierno de Estados Unidos publicó...
15: Lo requemó diciendo sí. Que ya habían tenido... Hay un problema, es una pastilla. Es una pastilla y se arregla todo.
16: Publicó sí. que efectivamente habían mandado documentación.
15: Sí. Ay, me olvidé, dijo Mario.
16: Después el ministro dijo que en una reunión que hubo por el escudo de las Américas...
15: Sí.
16: Que Uruguay no lo integra, es el único país que no lo integra.
15: Nadie nos invitó. Sí.
16: Y después hay una foto de un general del aire.
15: Sí.
16: Estoy a punto de acordarme el apellido. Que estuvo presente cuando lo invitaron.
15: Claro, que dijo, nos invitaron.
16: Una foto en Washington.
15: Sí, hay un problema ahí, Mario.
16: Sí. No, pero después algo más. Después le preguntan al ministro sobre otra relación con Estados Unidos. Y dice que no existe esa negociación. Y la embajada de Estados Unidos publica las notas donde prueba que la relación existe.
15: Sí, sí.
16: Entonces no sé por qué niega. Yo creo que le falta memoria.
15: Sí.
16: O sea, pensemos como buena gente.
15: Yo creo
16: gente.
15: Que le faltan varias cosas. Sí, bueno. Más allá de la memoria. ¿Eh?
16: ¿Usted lo conoce?
15: ¿Mario?
16: Sí.
15: No, no lo conozco. No. He compartido, sí, algún encuentro, un evento, pero sí charlé con la señora.
16: Ah, mire. Sé que está.
15: Que es fan del programa.
16: Muy bien.
1: Vamos.
16: Habría que invitarlo a un conversatorio.
15: ¿Cómo no? ¿Cómo no?
16: Ah, señor.
15: Yo creo que después de escuchar esto, Orsi se está yendo a Nueva York de nuevo.
19: Sí.
16: Los secretarios de Orsi. Bueno, tampoco fue muy rara la llegada del ministro también. Porque no era una persona conocida en Uruguay.
15: Es cierto.
16: O sea, ¿cómo llegó a ser ministro?
15: Ah, pero no se demanija porque va a pensar que es personal.
16: No, me puse a pensar ahora en este año y medio la cantidad de veces que el ministro negó.
15: ¿Y no sabe de quién es familiar el canciller?
16: No.
15: ¿No?
16: ¿De quién es familiar el canciller?
15: Sí.
16: No tengo información de la iglesia.
15: Yo tengo buena memoria, pero lo voy a chequear.
16: Bueno.
20: ¿Nos vamos a la pausa?
16: Mal chequear.
15: No, ¿tenemos que ir a la pausa?
16: Se van a la pausa sí. 16:26.
15: ¿Sabe cuál es el segundo apellido de Lubetkin?
16: No.
15: Tulbovich.
16: Tulbovich. Sí. Ahora sí. Ahora me ubico en el entorno familiar.
15: ¿Dónde está Tulbovich ahora?
16: En la Embajada Uruguaya en la Argentina.
15: Ok. Sí.
16: Qué malos. Con un cargo de ministro consejero.
15: Claro. Le mando un abrazo a Tulbovich.
16: Bueno,
15: y el hermano arregló con Gallardo en la selección de Ecuador.
16: También.
15: Sí, el hermano de Tulbovich, el Tulbo. El chupete Tulbovich.
16: Muy bien.
15: Que no tiene nada que ver con el hermano que es el que está en la embajada de Argentina, primo de Mario.
16: Y el asesor de Orsi.
1: Qué bien.
15: Roma, el Papa, la leche.
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20: Ojo, Leo. Escucho lo que dice, me escucho a mí mismo, escucho lo que dicen ahí, leo además todos los mensajes de la audiencia. Soy,
21: estás enfermo.
20: Estoy enfermo.
22: Estás
20: enfermo.
22: ¿Estás loco? No,
20: soy un autómata.
21: Totalmente. Y con los brazos manda señales.
20: Con que, los brazos manda señales.
21: Señales, ¿no? que los muchachos de la producción ya la conocen, claro. Y leen el lenguaje corporal.
20: Escuchen la música.
21: Sí, sí.
20: ¿Viste?
21: Sí, fue un... una orden, un director de orquesta.

0: El moralista.
1: Salen a matar a los artistas.
0: Salen a matar, claro.
1: Sí, bronca.
0: Qué buen tema ese.
1: Muy
0: la,
1: bueno.
0: La marcha de la bronca.
1: La marcha de la bronca. Histórico, un clásico.
0: Sí, un clásico del rock argentino.
1: Sí, sí.
0: Sí. Escuchá.

0: al haber comprado sus derechos.
1: Bronca cuando se hace moralista.
0: El Frente Amplio.
2: Sí.
0: Y entran a correr a los artistas. Bronca cuando a plena luz del día
2: salen a mostrar su hipocresía.
0: Sacan a pasear su hipocresía. Es el Frente. Bronca.

0: Odone, está hablando de Odone.
1: Para el que maneja los violines.
0: De la marioneta universal.
2: Claro.
0: No me acuerdo.
2: ¿Y ahora?

0: mi bronca, listo. Sí. Nunca me había dado cuenta que si me pongo a leer la letra,
1: sí,
0: es la izquierda en Uruguay.
1: Es la descripción.
0: Es la, la mentira organizada. Sí. Ah, no, no.
1: Las cartas marcadas.
0: Muy bien,
1: Muy bien.
0: Estamos haciendo un descubrimiento.
1: Sí, sí.
0: A ver, nosotros hablamos de lo que pasa.
1: Claro.
0: No nos paramos en un lado u otro, aunque no, a veces hay que pararse,
1: sí,
0: en el lugar de la ética y de los valores.
1: Sí.
0: Y si algunos están en la vereda de enfrente,
1: sí,
0: es obvio que se va a notar que nosotros estamos en la otra
1: en
0: vereda.
1: La otra.
0: Pero no en la de una ideología.
1: No, no.
0: Estamos en la vereda de los valores y la ética.
1: Claro.
0: Yo estoy en ese lugar.
1: Sí, sí, yo también.
0: Entonces.
1: Pero ese análisis que usted hizo fue un análisis exegético de una letra, de un tema, ¿no? Y
0: sí,
1: yo siempre dije, siempre digo que las canciones son poesía que le ponen música.
0: Bien, podemos poner, perdón, que abro, sí, sí, un paréntesis.
1: No, está bien.
0: Ahora sigue hablando, pero
1: no, no, pero
0: le estoy pidiendo a Tempone que sigamos escuchando la letra de la canción,
1: uh-huh,
0: en el segundo, la segunda estrofa.
2: También roba el comercio.
0: No, no, para atrás, para atrás, para atrás. Ahí.
2: Bronca porque más.
0: No, no, ah, para atrás, para atrás. Ahí, mi bron, ahí para atrás un
1: después
0: poquito.
1: El estribillo.
0: Ahí. Ahí.
2: Mi bronca.
0: Escuchá esto, es Uruguay. Y esto se escribió en los 70. Bronca porque matan con descaro. Pero nunca nada queda claro. Bronca porque roba al asaltante. Pero también roba al comerciante. Las grandes. Que está prohibido todo. Hasta lo que haré de cualquier modo. Bronca porque no se paga fianza si nos encarcelan la esperanza.
1: Un temón.
0: Y así podemos escuchar. Es todo, es todo. Vayan a escuchar. Mira, escuchá.
2: Los que mandan tienen este mundo.
0: O el gobierno.
1: Sí, claro.
2: Repodrido y dividido en dos. Culpa de su afán de conquistarse.
0: Por la fuerza.
2: Por la fuerza.
0: O por la explotación.
2: Bronca pues entonces cuando quiere.
0: Que me corte el pelo sin razón. Ahí estamos hablando de la dictadura.
1: Sí, claro.
0: Es mejor tener el pelo libre. Que la libertad con fijador. Tremendo. ¡Marcha! Listo. Terminó nuestra parte musical. Es maravilloso este
1: no,
0: tema.
1: No, y yo retomo el anterior, voy a enganchar el re menor, como dijo aquel.
0: Sí.
1: Las letras, si hay canciones que uno en lugar de escucharlas las lee.
0: Sí, claro.
1: Son poesías. O son mensajes tremendos. Las letras de las canciones.

0: canciones. Y usted dice, está, eso nunca le presté atención porque me atrapó la melodía o me atrapó el ritmo.
1: Bien, perfecto.
0: Pero las letras son notables. Así que esa letra de bronca, Marcha de la Bronca, es una letra impresionante. Y una vez está, son, no sé, la joven guardia, aquella época de la música uruguaya y argentina, uh-huh, que tenían esos grupos musicales.
1: Bien, Lust, ¿cómo?
0: Que cambiemos de tema.
1: Muy bien, estábamos hablando hoy de esta frase de Lustenberg.
0: Sí.
1: Hemos tenido muchas frases a lo largo de esta semana, pero hablando de la semana, este domingo son las elecciones en Brasil.
0: Elecciones en Brasil, muy importante.
1: Lula y Bolsonaro hijo.
0: Exactamente, el padre está preso.
1: ¿El padre está preso?
0: Sí.
1: Qué jodido tener un padre preso y que el hijo sea candidato a presidente. Sí. O sea, es una locura. El mundo es una locura.
0: El mundo es una locura, sí.
1: Bueno, Lula también estuvo preso.
0: Lula estuvo preso.
1: Entonces no puede decir nada. No. Claro, porque podría atacar a Bolsonaro diciendo, tu padre está preso.
0: Sí.
1: ¿Y qué le diría a Bolsonaro?
0: Y vos también.
1: ¿Y vos? ¿Y vos? ¿Y vos ha estado preso también y ha salido por el OG? Por un tema de la justicia, ¿no? Un tema...
0: Un error procesal.
1: Un error procesal. Gracias, doctor, sí, en leyes.
0: Un error procesal que anuló el proceso, y como hay un principio que viene de la antigüedad que dice non bis in idem.
1: ¿Cómo?
0: Non bis in idem.
1: ¿Y eso qué quiere decir
0: en
1: latín?
0: Es no se puede juzgar dos veces a una persona por la misma conducta.
1: Uh-huh. Muy bien.
0: Entonces, eso viene de la época que existían los tribunales del rey y los tribunales eclesiásticos en el Reino Unido.
1: Muy bien.
0: Entonces, si la iglesia liberaba, el rey no podía detener, o a la inversa.
1: ¿Quién va a ganar en Brasil?
0: En Brasil va a ganar, yo creo que en primera vuelta podría ganar Lula.
1: Ajá.
0: Por un punto o ahí.
1: Están muy parejos según últimas encuestas.
0: Y van a ir a balotaje, que es el 25 de octubre, 20 días después.
1: Bien.
0: Es enseguida.
1: Uh-huh.
0: Y la última encuesta de Folha de San Pablo y todos esos grandes medios,
1: uh-huh,
0: dan un 7% a partidos menores que simpatizan con Bolsonaro o partidos religiosos.
1: Se va a sumar entonces
0: a la
1: candidatura de Bolsonaro.
0: Y ahí va a quedar todo el mapa pintado de azul.
1: ¿Qué mapa?
0: El mapa del continente.
1: Todo no.
0: Y va a quedar Uruguay, porque Uruguay es la excepción.
1: De rojo.
0: No, de rojo hasta ahora.
1: Por eso.
0: Uruguay va a seguir siendo rojo.
1: Claro, por eso.
0: Pero hace 6 años atrás todo el continente era rojo.
1: Sí.
0: Y perdieron en todos los países por elecciones libres.
1: Entonces, si Bolsonaro gana en Brasil,
0: queda solo Uruguay.
1: Queda solo Uruguay. Por eso, esta frase de Fernando Pereira.
0: Es claro, estamos decididamente jugados a que gane Lula. Porque si no, quedan solos.
1: Quedan solos.
0: Queda solo.
1: Y esto no es solamente una frase.
0: No, no.
1: En Uruguay hubo gente dentro del Frente Amplio, dentro del Comité de Base, que ya están en Brasil apoyando a Lula. Escuche esto.
2: Así que, desde el Frente Amplio, Cerro Largo, vamos con todo. Necesitamos Lula, presidente. Arriba Lula, arriba.
1: Necesitamos Lula, presidente. ¿Para qué necesitamos Lula, presidente?
0: No sé, capaz que le da un subsidio.
1: Pero, ¿por qué necesitamos Lula, presidente, si somos independientes?
0: Para no quedar solo. Uruguay va a quedar solo, pero...
1: ¿Y eso qué sería?
0: Y eso es el anuncio... ¿Vio los juglares del medioevo?
1: A ver, me gusta.
0: Cuando decían, soy portador de buenas noticias, llegaban a las cortes.
1: Sí, y abrían.
0: Y abrían, exactamente.
1: Sí,
0: y
1: claro.
0: En la década del 70, en todo el continente sudamericano y centroamericano, vinieron golpes militares de derecha y de izquierda.
1: Uh-huh.
0: En la década del 80, los golpistas de derecha se fueron todos. Y vinieron gobiernos, yo diría, conservadores.
1: Bien.
0: Alfonsín en la Argentina.
1: Para restablecer la democracia de a poco, está muy bien. Sanguinetti
0: acá. En España mismo, Adolfo Suárez,
1: ¿no?
0: Después de Franco. Y bueno, y otros presidentes que latinoamericanos. Eso sucedió hasta mediados del 90 y fines del 90. Después, todo el continente ganaron los partidos socialistas.
1: Uh-huh.
0: Elecciones libres.
1: Sí.
0: Y a partir del 2020, 2021, 2022, en todos los países los socialistas perdieron las elecciones, excepto Uruguay.
1: Bien.
0: Que Uruguay fue una excepción ahí. En América Central los socialistas perdieron las elecciones. En América del Norte, que nunca fue socialista, pero los partidos que representan las ideas más liberales ganaron. Y en Europa también. Entonces, eso es una señal.
1: Sí.
0: Que según la última encuesta...
1: Por eso Ortega dijo, no habrá nunca más elecciones, porque claro...
0: Si hay elecciones, pierde.
1: Sabe que pierden.
0: La última encuesta que se hizo sobre la orientación política de la juventud uruguaya dio por primera vez en no sé cuántos años que la derecha está por encima de la izquierda.
1: Sí, claro.
0: Un porcentaje importante, un 8% por arriba.
1: ¿Qué dije yo dentro de...?
0: Sí, usted anunció, usted fue un profeta.
1: ¿Un profeta? ¿Qué dije?
0: Que la izquierda iba a desaparecer.
1: Claro.
0: Sí, sí, eso.
1: No, quedó, la
0: eso,
1: izquierda no desaparece, el Frente Amplio
0: va a desaparecer. Desaparece,
1: sí. Como tal, ¿no? Como partido.
0: Sí, sí, como partido.
1: En esta, no, en la otra.
0: En la próxima.
1: Sí.
0: Entonces, todo... Hay que hacer un esfuerzo muy grande para, no, sí, para que la coalición pierda en el 29.
1: Por eso... Capaz que Fernando Pereira dice que quiere apoyar a Lula. ¿Cómo claro, que dice? ¿Qué dice
0: acá? Estamos decididamente jugados a que gane Lula.
1: Claro, porque capaz que lo que quiere es un cargo en Brasil.
0: Sí, no, quiere que no quedar solo.
1: Claro.
0: Si no se queda solo.
3: ¿Querés un cargo en Brasil, vosé? ¿Vosé quiere descansar a playa de Copacabana? La campaña. Dejate de joder, Fernando Pereira. A propósito, Fernando Pereira, tengo algo para vos. Silencio. Tengo algo para vos. Ya que están programando para el 8 de octubre la marcha a favor del terrorismo, porque el 8 de octubre hacen una marcha a favor del terrorismo de Hamas,
0: uh-huh,
3: y del terrorismo, sí, islámico de Irán.
0: Típico.
3: Felicitaciones por esa marcha a favor del terrorismo. No se olviden de llevar la vincha verde, ¿eh? Quiero mostrarte esto, Fernando. El régimen de Irán castiga a una chica iraní por cantar sin velo con 74 latigazos. Esto también es por culpa tuya y por la mesa política del Frente Amplio, que apaña al terrorismo, al gobierno islámico de Irán y a todos los terroristas proxies que forman parte del Oriente Medio. Así que, Fernando, esta noticia es para vos. Podés, si querés, el 8 de octubre marchar, le ponés un palito y marchás. Y si no querés ponerle el palito, el palito te lo...
0: Bueno.
3: Esta es la chica. Escuchá. Esta chica que estamos escuchando es la cantante iraní que, como cantó sin velo, en Irán la meten presa y la castigan con 70 latigazos. Sentí vergüenza, Fernando. Sentí un poco de vergüenza. Vos y todos los que van a marchar el 8 de octubre a favor del terrorismo. En mi país, en Uruguay.
0: Increíble.
3: ¿Dónde se vio?
0: Un régimen que cuelga con grúas entre 30 y 40 personas por mes.
3: Sí, claro. Increíble. Gays.
0: Sí, sí, sí.
3: ¿No? Sos homosexual, te cuelgan en una, sí, grúa. Estás contra el gobierno, decís algo, te cuelgan en una grúa. No usas velo, te cuelgan en una grúa. Sí. Te castigan con latigazo, te lapidan.
0: Sí, sí.
3: Capaz que lo que quieren es terminar así el Uruguay.
0: Bueno.
3: No estamos lejos.
0: Por las dudas, hay que sacarlos. Porque yo siempre digo lo siguiente.
3: Yo no quiero sacarlos, yo quiero educarlos.
0: Bueno, sí.
3: Yo para mí,
0: sí, sí.
3: Insisto, un buen libro. Lo que pasa es que no labura cuánto hace que no labura. Hijo de puta. No labura hace 30 años, no labura.
0: Sí, eso
3: claro,
0: es.
3: Uno se achancha. Te achanchaste, Fernando. Te achanchaste.
0: Perdió el hábito.
3: El hábito y la vergüenza.
0: Tremendo.
3: ¿Quién perdió la vergüenza? Silencio. Para que vean que acá le pegamos a todo el mundo.
0: Sí, acá nosotros somos objetivos.
3: Sí, voy a traer esta. Esto es lo más raro y ridículo
1: esto que vamos a hablar es lo más raro y ridículo que pasó en Uruguay en la última semana.
0: Sí.
1: ¿De quién estoy hablando? Yo te digo.
0: Sí, a ver.
1: Del edil Gonzalo Gómez.
0: El Gonzalo.
1: Del Partido
0: Gonzalo
1: Nacional.
0: Gonzalo Gómez, sí.
1: El edil Gonzalo Gómez dio una conferencia de prensa.
0: Sí, no la vi.
1: Asumió el error de contratar
0: después
1: al asesor que terminó condenado por lavado y dijo desconocer su actividad ilícita. Ahora, dice que no era su asesor.
0: Sí.
1: Pero que lo había contratado como asesor.
0: Sí, sí.
4: ¿Cómo?
0: Eso es este... Yo digo lo siguiente. La venta de drogas, que muchos la quieren legalizar toda, es este... Para mí es un gran cáncer que tiene el Uruguay, ¿no?
1: Estamos hablando de Pablo Leyva y Lucio Leyva.
0: Sí, totalmente.
1: Padre e hijo,
0: sí,
1: que trabajaban como asesores del edil,
0: sí,
1: Gonzalo Gómez, que era quien contrató a estos,
0: sí, claro,
1: asesores.
0: Claro, pero este hecho...
1: Pablo Leyva está condenado...
0: Condenado con un juicio abreviado en 24 horas.
1: Por lavado de activos vinculado al narcotráfico.
0: Sí, y venta de municiones. No sé.
1: Ahí está, venta de municiones.
0: No, pero acá lo importante de este caso es...
1: Sí.
0: La parte penal, media se que está resuelta o en vía de resolución. Agarraron al narco, lo metieron preso. Están investigando el lavado de activos y ahí va a haber consecuencias del lavado de activos.
1: Sí.
0: Pero una cosa, no digo que sea más grave, pero una cosa que es insólita... Es que en la conferencia de prensa se dijo que se contratan asesores para los ediles, se le pagan 50 mil pesos mensuales o 52.
1: Sí, sí.
0: Y esos asesores no los conocen.
1: Y no van a trabajar.
0: Y no trabajan.
1: Y no tienen una tarea destinada.
0: Eso fue lo más grave. Porque
1: sí,
0: lo otro es un delito más que se resolvió.
1: O sea, al tipo este, al señor Pablo Leyva, condenado, sí, por lavado de activos,
0: sí,
1: se le pagó casi 500 palos en este año.
0: Sí.
1: Nunca fue a trabajar.
0: Nunca fue a trabajar.
1: No tiene una tarea asignada.
0: No tiene tarea.
1: Pero es asesor de el edil Gonzalo Gómez, que
0: sí,
1: dice que no es asesor.
0: Que no es asesor.
1: Pero que fue contratado como asesor.
0: Por él.
1: Claro.
0: Raro, ¿no?
1: Porque el hijo le pidió que lo contrate al padre.
0: Sí.
1: Que dicen que el hijo no sabía lo que hacía el padre.
0: Sí.
1: ¿Se entiende lo que estoy diciendo?
0: Sí, sí, sí. Es que el padre tenía un cuarto blindado en,
1: sí,
0: en la casa.
1: Pero la plata se veía arriba de
0: la mesa.
1: La
0: plata arriba de las mesas. Pero además la casa no era el Palacio de Versalles, que tiene 2.400 dormitorios.
1: Claro.
0: Era una casa común y corriente.
1: Como cualquier uruguayo.
0: Como cualquier uruguayo. Entonces todo eso es raro, es turbio. Me parece una cosa muy rara, muy extraña.
1: Sí.
0: Pero yo hago pie en este otro tema, que es absolutamente menor.
1: A ver.
0: Bueno, el tema de que los ediles tengan asesores, que no los conozcan,
1: sí,
0: y que tengan una partida de 250 mil pesos para pagar a asesores, que yo puedo hasta...
1: Mensual, ¿no?
0: Mensual,
1: mensual,
0: sí, mensual.
1: ¿Cuánta gente puede vivir con 250 mil pesos?
0: Bueno, el sueldo mínimo es 10 personas.
1: Claro.
0: Sueldo mínimo.
1: Pero a ver...
0: No vive, pero son 10 sueldos.
1: Ponele 5.
0: Sí, sí, sí.
1: O sea, yo hablo con un edil y digo, dame esa guita a mí, elijo 5 familias y le doy la plata.
0: Cada edil puede tener 9 personas a su disposición.
1: Ahí hay algo que está mal.
0: Entre pases en comisión y contratos de asesoramiento.
1: Uh-huh.
0: Pero para mí lo inadmisible es... Usted dice, está, es un tema menor, no mueve la aguja, pero multiplíquelo por 30 ediles por 19 departamentos.
1: No, no es un tema menor.
0: ¿No?
1: En este caso, es un tema... es un tema más al caso que realmente es importante,
0: sí,
1: ¿no?
0: O sea, esto de la contratación de los asesores es el tema político más importante de la semana.
1: Sí, exacto.
0: Lo otro es un tema penal.
1: Uh-huh.
0: Lo otro son delitos.
1: Sí.
0: Pero el tema político de la semana, y no sé si de la quincena, es que se dio, o sea, que se confesó públicamente que se contrata gente para que no vayan a trabajar, no se les da tareas, que a mí me sorprendió mucho el que confesara públicamente eso. Sí, no, yo lo contraté, pero no tiene tareas.
1: Claro, y dice que él no renunció porque tiene mucho para darle a Montevideo, tiene solo 27 años.
0: Sí.
1: Flaco, Si tenés mucho para darle a Montevideo, ya le estás sacando plata para empezar, porque estás contratando asesores que no conocés.
0: Sí.
1: O sea, ahí tendría que terminar la carrera de este edil, que puede llegar a ser bueno, pero esto es como en el fútbol. Sí. Podés ser bueno jugando. Sí. Te metes una plancha, salís.
0: Lo que pasa es que esto debe haber...
1: Roja directa.
0: Centena de ediles en esta situación.
1: Claro, por eso no hablan todos, no habla ninguno.
0: Por eso no se toma una decisión.
1: Claro, ni del gobierno ni de la oposición.
0: ¿Y el directorio qué va a hacer?
1: ¿Y Javier García qué dijo? Ni el Frente Amplio ni Fernando Pereira tienen autoridad política ni ética para emplazar al Partido Nacional.
0: No tiene, pero no es un problema del Partido Nacional.
1: Atención. Claro, es más.
0: O sea,
1: porque sacó
0: un documento. Está mal lo que dice Javier García.
1: Sacó un documento, sí. Un comunicado del Frente Amplio. ¿Está mal lo que dice Javier García? ¿Está mal?
0: O sea, para mí, Javier García, que el Frente Amplio no tiene legitimidad para hablar de los blancos, es cierto.
1: Es cierto, pero no Javier es el tema.
0: Pero Javier García debe decirle, pero nosotros tenemos un problema grave adentro.
1: Claro, ahí está. Cínico y miserable. Así cuestionó Martín Lema el comunicado del Frente Amplio por el caso de Pablo Leyva.
0: Sí, ese es un tema distinto.
1: Está bien, pero a ver, me parece que lo que tienen que hacer tanto Martín Lema como Javier García es apuntar la mira donde hay que apuntarla.
0: Exactamente. A la interna del Partido Nacional.
1: Claro.
0: Y a la situación de esos, de los ediles.
1: Exacto, que es lo que la gente está... la gente está podrida de la política sucia.
0: La gente no le importa...
1: Claro, que el comunicado de uno o el
0: no
1: comunicado...
0: No interesa nada.
1: A la gente le importa vos. Hay un tipo que está laburando...
0: Sí.
1: Que no está trabajando. Entre comillas, que no está trabajando. Sí. Al que se le pagó 500 palos, dame 500 palos a mí. Sí. Que no tengo trabajo.
0: Sí. Sí, sí. Y además, este hombre tenía trabajo porque era lavaba activos.
1: Claro, por lo menos contratame. Sí. Claro.
0: O sea, ya tenía
1: es una
0: trabajo.
1: Locura. A ver, enfocate en lo que hay que enfocarse.
0: Sí. Bueno, esa es la crisis de la política. Y es una de las tantas explicaciones de por qué cuando nosotros hacemos estas conversaciones tenemos tanta gente que nos acompaña. Y cuando yo hago esos conversatorios, la gente va. Yo no es para hablar de mí, pero la gente cuando va a esos lugares... Me dice, yo vengo a escucharlo porque por esas cosas.
1: No, pero usted está hablando de usted.
0: No, pero digo que no vengo acá a hablar de mí, vengo a hablar de la situación.
1: Está hablando de usted.
0: Sí, no. Estoy hablando, sí, pero digo que no vengo a hacerme...
1: ¡Parece propaganda. Un político! ¿Usted es político?
0: No, soy político. Pero yo lo que le digo es que estas pequeñas cosas son las que molestan.
1: Claro.
0: Y las que desilusionan.
1: A la sociedad toda.
0: Totalmente. Y yo le digo, yo a Edil lo conozco.
1: ¿Lo conocí?
0: Lo conozco porque en el periodo que yo era representante...
1: A ver...
0: Él trabajaba en el Palacio con Jorge Gandini.
1: Ajá.
0: Y en el tema de presupuesto y rendición de cuentas...
1: Sí.
0: Hacía un trabajo extraordinario.
1: Uh-huh. Mira.
0: Un chiquirín joven que nos ayudaba a todos en un tema complejo, que no es fácil de entender.
1: Bueno, entonces capaz que no tenía idea de sus asesores, pero...
0: No,
1: bueno,
0: yo que no te...
1: A mí no se me escapa nada acá en la radio, ¿eh?
0: No, yo que... Yo le digo,
1: bueno, se me escapan algunas cosas.
0: Sí, yo le digo que... Yo a él le creo. Lo que yo me olvido de eso. Yo le creo que diga, yo no sabía quién era esto o lo otro.
1: Claro.
0: Porque me parece demasiado burdo una persona de 27 años que tiene una carrera política muy buena porque ya estaba en el Parlamento haciendo esos trabajos.
1: Ah, bien.
0: Que ya era edil... que seguramente en el 29 podía ser candidato a diputado y que por la postura que tenía dentro del Partido Nacional tal vez... pudiera mañana o pasado aspirar a hacerlo, tire todo por la borda por contratar al padre de un amigo que es narco, ¿no? Eso no, me parece, a mí no me cierra.
1: Ajá.
0: O sea, tiene que tener un error de cálculo grosero.
1: Uh-huh.
0: Eso es un tema. El otro tema es lo que saltó ahora. Que los ediles tienen 9 personas trabajando para ellos... Ellos tienen derecho a 5 contratados.
1: Sí.
0: Que le dan 250 mil pesos más 4, pasen comisión 9.
1: Hay que hacer de nuevo todo esto.
0: 9. Pero, y después le dice: sí, yo lo contraté porque el hijo me pidió. Porque fue eso, ¿no?
1: Sí.
0: ¿Por qué lo contrataste? Porque el hijo me pidió.
1: Podemos convocar hacia la Junta de Montevideo entonces un montón de hijos. Que quieren que contraten a sus padres.
0: Padre.
1: Claro.
0: Él me pidió.
1: Mañana, ¿a qué hora abre la junta? ¿A qué hora?
0: A las 9.
1: ¿A las 9? Mañana a las 9.
0: Todos los
1: hijos. Si tu padre no tiene trabajo, presentate en la junta, que siempre hay un edil que tiene un lugarcito para contratar a tu padre. Dios mío.
0: Y después le dice, y después dicen que no le dio tarea para cumplir ninguna.
1: No, claro, no le dio tarea.
0: Y bueno, y uno si estira un poco la piola puede llegar a decir, ¿y el sueldo se lo pagarían?
1: Claro.
0: Porque si el hombre no trabajaba.
1: Devolvé la guita.
0: Sí.
1: Devolvé la guita. Devolvé la guita. Devolvé la bolsa, hermano. Sí. Bueno, la conclusión de todo este tema es. No, doctor Lust.
0: La conclusión es que la parte penal se va a resolver.
1: Sí, eso no me interesa. Quiero encontrarle.
0: La conclusión es que exaltó y se dijo públicamente por los propios protagonistas. Que los partidos todos, no hay diferencia entre Terrón y Loza, como dijo aquel, uh-huh. Aprovechan esos vicios que tiene el sistema para colocar gente que trabajen políticamente para los partidos con el costo de lo que paga la gente.
1: ¿Cómo se termina esto?
0: Para mí se termina cambiando absolutamente esto, con el directorio tiene que tomar una medida.
1: No, pero para que esto no suceda más.
0: Ah, bueno, tiene que cambiar el sistema, tienen que derogar.
1: Tiene que venir una junta de notables.
0: No, tienen que derogar que los ediles tengan, que se mantengan los pases en comisión. Uh-huh. Bueno, traen un funcionario de la OCE, que es experto en determinada materia, que trabajen con el edil, como funcionan todo. Uh-huh. Yo cuando era diputado tenía dos pases en comisión, tenía cinco.
1: Epa.
0: Tenía derecho a cinco. Uh-huh. Eso funciona bien. Tenía dos de los cinco. Ocupé, digamos, dos de los cinco. Uh-huh. Pero que no tengan asesores externos.
1: Usted no se olvide cuando sea, no sé, vicepresidente.
0: Sí.
1: No se olvide que.
0: Sí, atrás suyo, del presidente.
1: No sé. Si yo no me vuelco a la política.
0: hay que buscar otro.
1: Hay tres lugares que le voy a pedir para que me coloque.
0: Ah, bueno.
1: Porque mi hija ya va a ser mayor de edad en ese momento. Yo ya, a ver, yo no sé si voy a estar en el programa. O sea, son mi hija, yo, está Tempone y Jorge Díaz.
0: Está el equipo de productores.
1: Somos cuatro asesores. ¿Hay lugar?
0: Sí, hay lugar, sí, porque en política siempre hay lugar.
1: ¡Nos vamos a la pausa! Es una cosa. Nos vamos a la pausa. Tenemos planificado algo, filosofía, historia, para cortito, para luego de la pausa.
0: Vamos a hablar algo cortito.
1: Sí, ya lo tiene en la cabeza, le sale enseguida.
0: Sí,
1: no anticipe. ¡Pausa, carajo! No existe.
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14: Sombra de las personas.
15: Sí.
14: Y como lo que ven es eso...
15: ¿Esas personas que están encadenadas han hecho algún delito?
14: No. Esas personas que están encadenadas representan en el mito de Platón el conocimiento.
15: Bien.
14: La adquisición de la sabiduría.
15: Bien, entonces estuvieron encadenadas mirando la pared y ellos veían las sombras.
14: Ven las sombras.
15: Sí.
14: Entonces ellos dicen, bueno, mi realidad, esa es la realidad, porque es lo que yo veo.
15: Es cierto.
14: Entonces dice, yo, ¿qué es lo que ves? Veo sombras que pasan. Eso es el mundo, es mi realidad. Y yo, en aquellos años que el conocimiento primario era por lo que uno veía, bueno, a su vez iban formando desde el punto de vista cultural y en otros aspectos con eso que recibían del mundo exterior. ¿Qué percibían del mundo exterior? Las sombras. Hasta que viene una persona que libera a uno.
15: Bien.
14: Y ese uno gira y ve la fogata.
15: Bien.
14: Ve la luz con Z.
15: Sí.
14: Y ve que lo que provocan las sombras son seres vivos. Una persona, una figura distinta a la sombra.
15: Cambió su realidad.
14: Cambió la realidad. Ahora ve otra realidad.
15: Sí.
14: Entonces... ve esa realidad, pero da un paso más, se anima a salir de la cueva y ve otra realidad, ve los bosques, los valles, el cielo,
15: el
14: la tierra,
15: mundo tal
14: el mundo,
15: cual
14: los
15: es.
14: Animales. Entonces, vuelve a decirle a sus compañeros encadenados, los quiero liberar,
15: sí.
14: Los quiero liberar del no conocimiento. Vengan a buscar el conocimiento, persigan el conocimiento. Y ahí incluso hay enfrentamientos.
15: Gente que se quería
14: gente
15: quedar.
14: Gente quiere quedarse.
15: Claro, incluso, no, esta es mi realidad. Yo no
14: es mi
15: realidad. Tengo miedo de desencadenarme.
14: Y amenazan con matarlo incluso. Pero después siguen. Pero como no tenemos tiempo, es eso que fue escrito en forma extraordinaria. Representa el conocimiento. Pero hay que pensar en el 400 antes de Cristo, cuando no había nada.
15: Claro.
14: ¿Cómo se le ocurrió toda esa historia? Entonces representa al ser humano en busca del conocimiento. No solamente el conocimiento visual, sino el conocimiento racional, el cognitivo, la formación, el desarrollo, el crecimiento del ser humano. ¿Cómo una persona que no admite o que no quiere o que no se quiere arriesgar a ver nuevas formas de aprender, de conocer, de formarse, se va a quedar viendo una irrealidad? Porque las sombras no son la realidad. La sombra es lo que él veía. Pero la sombra la proyectaba una persona, un ser humano. La realidad es el ser humano, no la sombra. La realidad es el que produce la sombra, que se produce gracias al fuego, la salida de la caverna, porque Platón podría haber puesto de escenografía algo que no fuera una cueva o una caverna, podría haber hecho otra cosa, no podría haber sido un palacio. Sin embargo, la cueva, la caverna representa un encierro, una falta de libertad.
15: Claro, una oscuridad.
14: Una oscuridad permanente, un lugar del cual no se puede salir si se ingresa. Un lugar donde un ser humano no debería vivir, más bien es un hábitat para un animal.
15: Abro paréntesis, me hizo acordar a los secuestrados por Hamás en los túneles de Gaza.
14: Bueno. Ahí está, ya que lo asocia con esa figura. Bueno, entonces lo extraordinario de este mito, que es el más conocido, que se enseñaba en las escuelas, no me atrevo a decirlo, ¿no?
15: Sí.
14: En las escuelas se enseñaba. Y también en los liceos se estudiaba en literatura. Es la demostración, casi como con un cuento, porque en última instancia es un cuento, de cómo el ser humano tiene que buscar la luz en el sentido del conocimiento racionalmente, libremente, porque...
15: Sin cadena,
14: porque estaba atado por cadena. Es decir, es toda una simbología...
15: Maravilloso.
14: Extraordinario, que es un himno a la libertad y es un himno a la formación racional del ser humano, que es mitad emocional y mitad racional, pero lo emocional hay que hacerlo, uno lo tiene que dedicar al amor, a la solidaridad, a las relaciones humanas, al relacionamiento con los otros iguales o con sus pares o con el mundo, y lo racional es lo que usted lo forma para tomar las mejores decisiones y para salir adelante. Todo eso surge de ese cuento.
15: Maravilloso. Y es un buen cuento para dejarle a la gente, para que se ponga a pensar en qué clase de mundo está viviendo y qué clase de mundo está mirando.
14: Exactamente.
15: ¿Estás mirando el mundo donde hay fuego y una vida verdadera, real, o estás mirando las sombras y te crees que esa es la realidad?
14: Lo que otros te proyectan.
15: Muy bien.
14: Muy bueno.
15: Me encantó.
14: A mí también.
15: Gracias, Luz. 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No se pierdan, vean Fauda. Es un buen momento para ver Fauda en Netflix. Si no viste la temporada 1, 2, 3, 4, bueno, arrancá por la 5 y vas a ver la realidad y la verdad.
14: Ultra recomendada, la voy a empezar a ver.
15: Fauda en Netflix. Chao, hasta mañana.
14: Gracias.
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Amigas, amigos, muy buenas tardes. ¿Qué tal? ¿Cómo están? Como siempre, una alegría enorme encontrarme con ustedes aquí en 107.9 y disfrutar juntos hasta las 21 de los mejores retros en esto que llamamos Mundo Clásicos. Hoy hemos comenzado con este cantante y compositor inglés, actualmente nacionalizado australiano, desde el 2009. Uno de sus primeros hits fue You Make Me Feel Like Dancing, que ganó el premio Grammy a la mejor canción de Rhythm and Blues, seguido de la balada When I Need You, sucesos de 1977. Nosotros revivimos este superhit de 1986 que, si bien no tuvo el éxito masivo que esperado, aquí en el Río de la Plata sonó muchísimo en las FMs. Un gran hit de Leo Sayer. El tema se titula Real Life, superhit de 1986.

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Continuamos con esta canción que originariamente fue hecha por el grupo Roxy Music allá por 1982, banda liderada por Brian Ferry, que obtenían éxito masivo con este tema. En 1997, este grupo estadounidense de rock alternativo hacía su propia versión, incluida en su sexto álbum titulado Love Among the Ruins. Otrora, este grupo estaba liderado por la vocalista Natalie Merchant. En este caso, ya contaban con la voz de Mary Ramsey. Superhit en 1997 de los 10,000 Maniac. El tema se titula More Than This, una muy linda versión.

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0: 19:46. Comenzamos a complacer a nuestras radioescuchas. Mary se conecta con nosotros desde la vecina orilla, desde Concordia, y solicita esta muy linda canción de los Münchener Freiheit, tema que salió por 1992 y que le daba el nombre a ese gran disco. Gracias, Mary, por tu conexión. Banda alemana de gran repercusión en la década de los 80. Aquí está el tema que pedís, Mary. Live of the Northern Brick, Münchener Freiheit. Algo así como amor a primera vista.

0: Live Off the Nersten Brick, München Air Flaghead. Qué linda canción, ¿eh? Clásicos de principios de los 90 que sonaban muchísimo en todas las radios del Río de la Plata. Lo pedí a Mary a través de nuestra línea telefónica. Gracias por tu conexión. Y el 098-441-677, que sigue recibiendo mensajes.
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0: Con este clásico de 1989, estamos enviando un saludo muy especial para Washington y Andrés, que vienen trabajando en el ómnibus, vienen por Ruta 24 conectados con nosotros. Gracias, chicos. Elegimos para ustedes este muy buen trabajo de los Thompson Twins, que apareció en 1989 y que se difundió muchísimo en todas las radios de Inglaterra. Gran clásico titulado Sugar Daddy.

Gran clásico de Tom Petty junto a sus Heartbreakers. Lo pedía Pablo a través de nuestra línea telefónica que nos escucha desde la zona este. Gracias, Pablo, por tu conexión. El tema estaba incluido en el álbum Full Moon Fever, que apareció en aquel año, que obtiene muchísimo éxito a través de este tema. Tom Petty, I Won't Back Down, No Me Rendiré.

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Un nuevo bloque de Mundo Clásicos que hemos comenzado con este tema que lo pide Alejandra a través de nuestra línea telefónica. El tema estaba incluido en una película llamada Voyage on the Rock Aliens, que apareció en aquel año. El tema estaba interpretado por Jermaine Jackson, uno de los hermanos de Michael, junto a la vocalista Pia Sadora. Obtienen un éxito moderado en Europa gracias a la inclusión en el soundtrack de esta película que nombrábamos recién. Jermaine Jackson, Pia Sadora, When the Rains Begin to Fall, Cuando Empieza a Llover.

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1: Ocho minutos ya pasaron desde las 20 horas. Continuamos complaciendo a los que se conectan con nosotros en esta tarde noche de martes. Carlos solicita muy especialmente este clásico de Billy Joel, este intérprete inglés que una vez más nos sorprendía ya por 1989 con este We Didn't Start the Fire. Billy Joel, gracias Carlos por tu conexión.

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0: Bien, continuamos complaciendo a los que se conectan con nosotros. Lola y Sofía se conectan con nosotros desde la ciudad de Concordia y solicitan muy especialmente este clásico que originariamente apareció en 1985. Esta intérprete inglesa sonaba muchísimo en aquel año gracias a esta canción incluida en su álbum Hounds of Love. Gracias, chicas, por vuestra conexión. Bueno, les cuento que en el 2022 esta canción cobró renovada popularidad tras su destacada aparición en la cuarta temporada de la serie Stranger Things, entrando nuevamente en el top 10 de Estados Unidos. Gran clásico de Kate Bush. Aquí está, Running Up That Hill, subiendo esa colina.

Lo pedía Mirta a través de nuestra línea telefónica. Es la obra cumbre y la tarjeta de presentación de este grupo alemán, que ya por 1984 lanzaba este single como tema principal de su primer álbum. Alphaville nos hacía suspirar a todos con este Forever Young, canción que aún hoy tiene mucha vigencia, pues el verano pasado el DJ David Guetta, conjuntamente con la vocalista Ava Max, hacían una muy buena versión dance que llegó a los primeros puestos en todas partes. Alphaville, Forever Young, un gran clásico de 1984.

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un nuevo bloque de Mundo Clásicos, que hemos comenzado con el sonido inconfundible de los Mother Talking. Lo solicita Daniel, que es fanático de este dúo alemán. Gracias, Daniel, por tu conexión. Gracias, amigo, por estar. Aquí va para vos este gran clásico, titulado Love Don't Live Here Anymore, tema que estaba incluido en el segundo álbum de estos chicos llamado Let's Talk About Love, Mother Talking.

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1: Continuamos en Mundo Clásicos a través de nuestra línea telefónica. Macarena se conecta con nosotros y me dice: mándale un saludo para Pimpo, que está cumpliendo años. Bueno, muchas felicidades, Pimpo. Elegimos para vos este muy buen trabajo de Barrabás, esta banda española que cantaba en inglés y que allá por 1982, 1983, si mal no recuerdo, nos hacía bailar muchísimo con este On the Road Again.

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antes de despedirme, tengo que enviar un saludo grande para un amigo y gran colega de la ciudad de Concordia que me manda una foto de la radio de su auto prendido a 107.9, el legendario DJ Nono Fabio Ceruti. Gracias, Nono, gracias amigo por estar, gracias por estar allí. Y tengo que complacer a Mario y a Adriana que se conectan con nosotros desde la zona norte de aquí de Salto y soliciten este muy lindo clásico de Guillermo Arantes. Locas Horas, ya casi en el final de nuestro Mundo Clásicos.

con este gran clásico de Guillermo Arantes, lamentablemente estamos en el final. Como siempre, ha sido un gusto haber compartido con ustedes esto que llamamos Mundo Clásicos. Mañana, Dios mediante, desde las 19 horas y un poquito más, nos encontramos aquí en 107.9. No te vayas de la radio, ya llega Álvaro Silva y su programa exclusivo Clásicos con Clase. Que terminen bien la jornada, gracias, hasta nuestro próximo encuentro. ¡Chau!

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3: Es la hora 20:56 minutos.
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